me da miedo es cuando el man está tirando, ¿cómo se llama eso? Sí, los dardos, la nava, y la otra persona así, ¿no? No sé si han visto un video donde está ahí, el man está así.

que Dios te dio una palabra y tú dices, ay, no vino mi tía, desgraciada esa, que esa palabra era para ella. Para que... Alguien diga sí, alguien abra sus brazos, diga, me voy a exponer. Deja que la palabra haga lo que tenga que hacer. Deja que el Espíritu Santo haga lo que tenga que hacer. Tú nada más exponte a la palabra y al poder del Espíritu y ella misma te transformará. Prefiero ser cortado por la palabra. Escucha, ponme esa frase. Prefiero ser, di esto conmigo, prefiero ser cortado por el filo de la palabra a ser destruido por las flechas del enemigo. Segundo, mantén la espada afilada. Es decir, medita en la palabra. Ten una relación diaria y continua con ella. Y número tres, afila tu lengua. Afila tu lengua con la palabra. Porque la palabra, si sale de la boca de Jesús, también sale de la boca de nosotros. ¿Cómo vio Juan a Jesús? Con una espada que salía de... ¿Qué le dijo Dios a Moisés? Nunca se aparte esta espada, sino que todos los días meditarás en ella. Y quiero cerrar con esta ilustración. ¿Te has puesto a preguntar, David, por qué la palabra que escucho no se hace vida en mí? ¿Cuánto les pasa eso? ¿De verdad? ¿Cuántas predicaciones has escuchado? ¿Mil? ¿Cientos? Y la única palabra, sí, yo me acuerdo cuando el pastor trajo un elefante. Uno tiene que traer elefantes, vacas y camellos y jirafas para que ustedes se acuerden. ¿Cuántas palabras no se han hecho realidad? Te voy a decir por qué. Porque la escuchamos, pero no la meditamos. ¿Cuántos han visto una vaca rumiar? ¿No han visto una vaca rumiar? Se escucha feo, ¿verdad? Y ahí está la vaca. Vaya, siéntese a una vaca cuando esté rumiando. La vaca no está así. ¿A qué hora acaba el culto? Ya. No, la vaca está así. Y alguien que haga el sonido de esa vaca, porque yo no lo voy a hacer. Yo no voy a bajar mi. No me voy a bajar de mi pedir. No, mentiras. La vaca hace así. Haga ese sonido. Tiene una unción como para eso, pastor. Muy bien. Lo hace con estilo. Y toma su tiempo. ¿Por qué lo hace? Porque el pasto que está comiendo necesita para que baje. Okay. Meditar la escritura es rumiarla. Aquí apenas la estás escuchando. Pero cuando estés en tu soledad, la tomas, la meditas. Y la meditación... la meditación es lo que conecta el escuchar y el accionar, porque ya la internalizaste. ¿Entienden? ¿No? Es que están callados. ¿Tienen ojos de vaca? Diga conmigo, la escucho, la estudio, la medito, la memorizo. La hablo y la practico. Ponte de pie. Quiero repasar esta lección de esta manera. Oigo la palabra. Medito la palabra. Creo la palabra. Hablo la palabra. Me muevo en la palabra. Otra vez. ¿Cuántos van a hacer eso en estos días de transformación? Dale un aplauso a Cristo en esta hora. Padre, gracias. Gracias por este tiempo. Gracias por tu palabra, que traspasa nuestro corazón. No hay nada que podamos ocultar ante tu palabra. Gracias por esa espada que hoy está atravesando nuestra alma. Y aquí hay gente que ha venido por primera o segunda vez.

0: Personas que dicen, David, yo quiero abrir mi corazón a Cristo. Él es la palabra. Él es el único que te puede salvar. Y nosotros queremos orar por ti. Aquellos que dicen, oren por mí. Quiero rendirle mi vida a Jesús en esta mañana. A lo mejor vienes por primera, segunda, tercera vez. A lo mejor llevas tiempo viniendo a la iglesia, pero no le has entregado realmente tu vida a Cristo. No has nacido de nuevo. A mí me encantaría, antes de irme, orar por ti. Si alguien dice, oren por mí, quiero entregarle mi vida a Cristo, levante su mano derecha a la voz de tres. 1, 2 y 3. Levanta tu mano derecha. Wow. Aquellos especialmente que no le han entregado su vida a Jesús, ten la mano levantada y muévela, muévela, muévela. Y la iglesia, démosle un aplauso a ellos. Wow, cantidad de personas. Y quiero que repitas conmigo esta oración. Di conmigo esta oración. Señor Jesús, he escuchado tu palabra. Esa palabra que me corta para restaurarme. Hoy perdóname por mis pecados. Me arrepiento de mis pecados. Te entrego mi vida. Espíritu Santo, entra a mi vida y cámbiame de adentro hacia afuera. Haz la obra que solo tú puedes hacer y transfórmame conforme a tu imagen. Gracias por el perdón de mis pecados. Creo en Jesucristo como mi único Señor y Salvador. Y gracias por la salvación. Amén. Amén. Padre, gracias por todos aquellos que han hecho esta oración.
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0: En Radio Auténtica UAT te informamos la hora. Son las 7:30.
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vencí y todos le dan una vuelta así con el bailecito. Adelante de las tinieblas, las tempestades, hay que bailar. La victoria es nuestra por la sangre de Jesús y no hay nada ni nadie que nos puede robar lo que Dios habló que Él iba a hacer. Él ora, aleluya. ¿Cuántos están conmigo aquí? Dice amén. La vuelta a la victoria, así entonces, el ensayo. Primero el movimiento hacia ese, mira. Vamos, lengua, lleno del Espíritu Santo. Aleluya. Ven, sí.

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2: La gran verdad es que pasar por sufrimiento nos produce una sensación de culpa. Nos trae un sentimiento de derrota. Y otros muchos problemas que seguramente nos dejan literalmente arrasados.

0: John Steinbeck, premio Nobel de Literatura 1962, fue la primera persona en referirse a la Ruta 66 como la carretera madre. En el capítulo 12 de su novela, Las uvas de la ira, publicada en 1939, con la que ganaría el premio Pulitzer de 1940. Para la edición de su novela, Steinbeck se basó en los 7 reportajes que escribió en el verano de 1936 por encargo del diario de San Francisco News sobre la emigración sufrida por miles de granjeros del Medio Oeste, Oklahoma, Kansas o Texas, conocidos como los Okies. Los Okies eran granjeros que en los años 30 se encontraban arruinados a causa de la larga sequía y las tormentas de polvo que destruyeron sus cosechas durante más de 7 años. El sufrimiento y el dolor han acompañado a la humanidad casi desde sus comienzos. Es la Biblia que muestra a Dios acercándose al dolor del hombre de una manera especial y única. Te damos, amigo querido, amiga querida, una especial bienvenida a nuestra particular Ruta 66, un viaje fascinante por el libro de los libros. Vamos a continuar en nuestra serie sobre el libro de los Salmos y en esta ocasión nos detenemos en el Salmo 22, pero también en el Salmo 69. Hoy el tema que tenemos preparado te va a dejar bastante sorprendido y aún más incluso conmovido. Lo hemos titulado El sufrimiento supremo del Salvador. Sobre este interesante y sorprendente tema trataremos en nuestro episodio de hoy. Vamos a escuchar una vez más a Fernando Díaz Sarmiento, que ya está listo para comentar estos dos salmos de la Biblia, el 22 y el 69.
1: Seguimos con el estudio del libro de los Salmos, el gran himnario de Israel. Hoy en Ruta 66 vamos a estudiar los Salmos 22 y 69 y nuestro tema será el sufrimiento supremo del Salvador. Cuando llegamos al Salmo 22, descubrimos que este Salmo históricamente es un Salmo que presenta diversos textos que se aplican mesiánicamente. Lo mismo ocurre con el Salmo 69. Y como los dos Salmos son parecidos y tienen ese paralelismo, merecen ser considerados juntos para que se pueda hacer buen uso del significado de estos dos capítulos de las Escrituras. El Salmo individual, que es el Salmo 22, presenta aquí una queja, una especie de lamento a Dios ante el sufrimiento. Este Salmo sigue una especie de patrón de otros Salmos, que es esta clase de queja individual y personal hecha hacia Dios. Este Salmo empieza con un clamor pidiendo socorro a Dios, y concluye con aquella declaración de seguridad y de que la liberación vendrá porque él cumple sus votos a Dios. La conclusión que el Salmo presentará es una conclusión, podemos decir, larga. Son 11 versículos del texto, que van del 22 al 32. Y lo que vamos a descubrir aquí es que este texto presenta un sufrimiento tan expresivo, tan claro, que revela ciertas conexiones con la experiencia del Mesías. Y siendo también un Salmo davídico, como es el Salmo 69, se aplica directamente a la experiencia del sufrimiento supremo del Salvador, es decir, del Mesías. El Salmo 69, de una manera muy parecida, se nos presenta como una petición de misericordia por parte de Dios, especialmente ante la amenaza de enemigos y adversarios. Aquí aparece la oración de un rey piedoso que está sufriendo un terrible ataque por parte de los enemigos. Parece aquí una especie de conspiración. Y él se siente muy presionado en una circunstancia terrible y entiende que esta situación está relacionada con una especie de herida causada por Dios, que según se cree, puede estar conectada con algún pecado en su vida. No hay manera de que sepamos exactamente si el texto se refiere a David. Posiblemente no. O si se refiere a un rey davídico posterior. Muchos estudiosos sugieren que el Salmo 69 puede estar relacionado con la figura del rey Ezequías. Así que vamos a observar la realidad de cómo muchas veces el justo piadoso sufre y cómo ese sufrimiento se expresó en la poesía y fue absolutamente relacionado, conectado con el sufrimiento supremo del Salvador que nos trajo la salvación absoluta en la persona del Mesías, del Señor Jesucristo. Observa con nosotros el Salmo 22. Según la Nueva Versión Internacional nos dice, Dios mío, ¿por qué me has abandonado? Lejos estás para salvarme, lejos de mis palabras de lamento. Dios mío, clamo de día y no me respondes. Clamo de noche y no hallo reposo. Pero tú eres santo, tú eres rey, tú eres la alabanza de Israel. En ti confiaron nuestros padres, confiaron y tú los libraste. A ti clamaron y tú los salvaste. Se apoyaron en ti y no los defraudaste. El salmista aquí clama a Dios pidiendo su ayuda y basa su clamor en la experiencia de liberación del pueblo de Dios en el pasado histórico de Israel. Observa por un momento el versículo 1, que es el texto citado en el Nuevo Testamento, aplicado mesiánicamente. Dice, Dios mío, ¿por qué me has abandonado? El versículo 6 menciona otro texto muy conocido en el Nuevo Testamento. Pero yo, gusano soy, y no hombre. La gente se burla de mí, el pueblo me desprecia. Cuando me ven, se ríen de mí, lanzan insultos meneando la cabeza. Este confía en el Señor, pues que el Señor lo ponga a salvo. Ya que en él se deleita, que sea él quien lo libre. Mira bien cómo la experiencia de sufrimiento del salmista sirve como base, como fundamento para la experiencia suprema del Salvador, del Mesías. Como vamos a ver en los evangelios que mencionan esos textos, presentando aquí la base del Antiguo Testamento que se cumple en el Nuevo. Es interesante observar cómo la experiencia individual de un siervo piadoso de Dios se establece como la base de esa experiencia única, singular y extraordinaria del Mesías. Esa descripción todavía recorre gran parte del Salmo. Observa el versículo 12. Muchos toros me rodean. Fuertes toros de Basán me cercan. Contra mí abren sus fauces leones que rugen y desgarran a su presa. Todo este sufrimiento se menciona recordando lo que ocurre con la persona de Jesucristo. Allí en el sufrimiento de la muerte en la cruz. El texto sigue. Puedo contar todos mis huesos. Con satisfacción perversa, la gente se detiene a mirarme. Se reparten entre ellos mis vestidos y sobre mi ropa echan suertes. Observa por un momento que la Biblia nos dirá que algunos de los textos del pasado fueron escritos sin mucha noción, sin que el autor pudiese imaginar que estaba escribiendo más allá del sentido original pretendido. Aquello que a los estudiosos les gusta llamar sensus plenior de la escritura, es decir, su sentido más profundo, que escapa incluso de la comprensión del autor original. Y aquí nos encontramos con varios versículos que van a tener una especie de cumplimiento del Nuevo Testamento por la similitud de experiencia entre el justo del Antiguo Testamento, ligado a la figura de David, y el rey davídico mesiánico, que pasa por el supremo sufrimiento que traerá salvación. El versículo 21 destaca un texto más. Rescátame de la boca de los leones. Sálvame de los cuernos de los toros. Y la respuesta a este texto, tú me respondiste. En el 22, proclamaré tu nombre a mis hermanos, en medio de la congregación te alabaré. En este mismo sentir, en este mismo espíritu, el Salmo 69 también prosigue, continúa tratando de ese rey piadoso que sufre. Eso está más claro en el Salmo 69, y lo relacionamos con el Nuevo Testamento. El mismo enfoque de sufrimiento y dolor empieza a aparecer con bastante nitidez al principio del Salmo 69. Según la nueva versión internacional, que dice lo siguiente. Sálvame, Dios mío, que las aguas ya me llegan al cuello. Me estoy hundiendo en una ciénaga profunda, y no tengo dónde apoyar el pie. Estoy en medio de profundas aguas, y me arrastra la corriente. Cansado estoy de pedir ayuda. Tengo reseca la garganta. Mis ojos languidecen, esperando la ayuda de mi Dios. Más que los cabellos de mi cabeza, son los que me odian sin motivo. Aquí ya tenemos una referencia que evoca el Nuevo Testamento. El versículo 7 seguramente nos traerá a la memoria la semana de la pasión de Cristo. Por ti yo he sufrido insultos, mi rostro se ha cubierto de ignominia. El rey davídico sufre, y ese sufrimiento justamente es paralelo al sufrimiento del Mesías. Veamos el versículo 21. En mi comida pusieron hiel para calmar mi sed. Me dieron vinagre. Es la idea aquí que crece y que desembocará en el concepto de siervo sufriente, que aparecerá en la segunda parte del libro de Isaías y que establece allí la conexión mesiánica con la persona de Cristo. Nuevamente otro texto que aparece en el Nuevo Testamento, el versículo 22 y también el 23. En realidad, una buena parte de este texto, hasta el versículo 28, aparece mencionado en la ocasión ligada al evento de Cristo. Que se conviertan en trampas sus banquetes y su prosperidad en lazo. Que se les nuble los ojos para que no vean y que sus fuerzas flaqueen para siempre. Descarga tu furia sobre ellos, que tu ardiente ira los alcance. Quédense desiertos sus campamentos y deshabitadas sus tiendas de campaña. Estas referencias están especialmente destinadas a aquellos que rechazan la posición de Cristo, de aquel que es el supremo sufridor para traer salvación. Y el texto prosigue, continúa entonces con el resultado, con la seguridad de que Dios traerá la salvación, y termina con una alabanza por lo que Dios hará en favor del rey piadoso del Salmo 69. Y a mí, que estoy pobre y dolorido, que me proteja, oh Dios, tu salvación. Con cánticos alabaré el nombre de Dios. Con acción de gracias lo exaltaré. Esa ofrenda agradará más al Señor que la de un toro o novillo con sus cuernos y pezuñas. Los pobres verán esto y se alegrarán. Animaos vosotros los que buscáis a Dios. Porque el Señor oye a los necesitados y no desdeña a su pueblo cautivo. Que lo alaben los cielos y la tierra, los mares y todo lo que se mueve en ellos. Porque Dios salvará a Sion y reconstruirá las ciudades de Judá. Allí se establecerán el pueblo y tomará posesión de la tierra. La heredarán los hijos de sus siervos, la habitarán los que aman al Señor. Como podemos ver, estos dos salmos enfatizan el sufrimiento de aquel que es justo y que pide la misericordia de Dios y describen el terrible dolor que se enfrenta. Este sufrimiento del justo, este sufrimiento de un siervo sufriente de Dios, se extiende al Nuevo Testamento culminando en una idea muy impresionante que no nos podríamos imaginar. Que está relacionado con la consecuencia del pecado en el mundo. Entonces, a causa del pecado, a causa de la ruptura con Dios, sufrimos y conocemos de cerca la experiencia del dolor. Por increíble que parezca, Dios decide terminar, acabar con el problema del pecado, haciendo que él mismo sufra para destruir el pecado y el sufrimiento. Es muy interesante observar esta relación. Dios vence a la muerte muriendo. Dios vence al pecado y al sufrimiento, haciéndose pecado por nosotros y permitiéndose recibir el sufrimiento más extremo, que es el sufrimiento supremo del Salvador, de nuestro Señor Jesucristo.

0: Hacemos un pequeño alto en el camino de nuestra Ruta 66 para recordar algo muy importante.
1: ¿Y qué es?
0: Nuestras redes sociales. 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
1: ¿Pero cómo encontramos la Ruta 66 en las redes?
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1: ¡Qué bien! RTM Ruta 66. Apuntado. Y ahora seguimos con el estudio de hoy.
0: ¡Vamos allá!
1: Continuamos en nuestra Ruta 66. Ruta 66 es un programa original del profesor de Biblia Luis Ayao, producido por Radio Encuentro, Radio Transmundial en España, traducido por Mateus Rodríguez y presentado y adaptado por el profesor de Biblia y comunicador Fernando Díaz Sarmiento. Después de escuchar la exposición y la reflexión sobre los Salmos 22 y 69, ahora vamos a las preguntas que tenemos ya preparadas, las tenemos listas. Recuerda que tú que nos oyes puedes plantearnos las tuyas o tus comentarios en el WhatsApp o Telegram 601 20 32 65 con el prefijo más 34 desde fuera de España o bien en el correo electrónico info@radioencuentro.net. Y aquí llegan las primeras preguntas con relación a los Salmos 22 y 69. Fernando, ¿podemos considerar estos Salmos como profecías ya cumplidas o todavía por cumplirse?
2: Para entender esto es importante comprender un poco más acerca de las profecías. Las profecías del Antiguo Testamento, y muchas se cumplen en el Nuevo Testamento, son profecías que presentan un doble enfoque. Suelen ser presentadas haciendo referencia al texto en la época en que fue escrito. Entonces, por ejemplo, cuando vas a ver las profecías mesiánicas en Isaías, que dice, por ejemplo, que va a nacer un niño, que sobre sus hombros estará el gobierno, es una referencia al nacimiento del rey en esa ocasión. Pero ese rey, él, digamos, prefigura. A algunos les gusta usar hasta una idea de tipología como referencia al reino futuro. Es una manera un poco diferente, porque es una manera judía de presentar las cosas. Así que otro elemento que está presente es que la profecía no siempre, o la mayoría de las veces, no es una profecía completa. Solo se refiere a una parte del texto. Tenemos textos, por lo tanto, extraños. Por ejemplo, cuando Israel era niño, lo amé y lo llamé a Egipto. Y esto se aplica al nacimiento de Jesús. Debido a que Israel es visto como hijo de Dios, e Israel fue salvado de Egipto, Jesús fue salvado de alguna manera, también volviendo allí desde Egipto. Así que este paralelismo se hace, por lo que no es un paralelismo, podemos decir, completo. Aquí en el Salmo, por ejemplo, muchas circunstancias son específicas de la experiencia del salmista. Otras circunstancias tienen un enfoque doble. Se refiere a la experiencia del salmista y apunta a una experiencia similar que se cumple en el futuro en la persona de Cristo. Es importante prestar atención a que tal vez no es fácil entender esto como profecía en el sentido popular que la gente entiende que esto fue dicho exactamente así y va a suceder en detalle exactamente como dice. Tiene un elemento, por tanto, más misterioso y cultural que la gente necesita darse cuenta y prestar atención. Porque no todo lo que está en el Salmo 22 y en el 69 se refiere específicamente a la persona de Cristo.
1: Sería una profecía indirecta, podríamos decirlo así, ¿no?
2: Digamos que es una profecía que se cumple dentro de los parámetros y de los patrones que son comprensibles en la cultura judía. No es exactamente indirecta, tiene un cumplimiento parcial y con los dos enfoques establecidos.
1: Muy bien, de acuerdo. Pero, ¿cómo entender el perfil psicológico de este salmista? Parece que sufre de baja autoestima. Según vemos en el versículo 6 del Salmo 22, él se siente como un gusano y no como un hombre. ¿Le puede pasar esto a una persona, estar en una depresión tan profunda como esa?
2: No solamente eso puede suceder, sino que parece que está sucediendo aquí. ¿Por qué esto es tan serio e importante? Lo que nos mostrará la Biblia es que la persona que tiene una relación con Dios pasa por todo tipo de experiencias en la vida, y a veces experiencias muy difíciles. Y el salmista está preocupado y buscando a Dios, e intentando entender exactamente por qué está sufriendo más de la cuenta. A veces su expresión es de un sentimiento muy negativo, donde él se siente prácticamente como nada, donde él se siente frágil y está muy abatido. Pero eso, por un lado, también tiene un aspecto positivo. De hecho, nosotros no somos nada. De hecho, nuestra conciencia, así, delante del escenario de la realidad de Dios y de la grandiosidad del universo, es solo como una pelusita, como una mota de polvo. Así que estas experiencias difíciles, duras y sufridas no son necesariamente negativas. Aunque momentáneamente percibamos esto como baja autoestima, como depresión, es una oportunidad para aprender cosas importantísimas en la vida y crecer como persona, tanto en el sentido psicológico como espiritual. Podemos decir que sin sufrimiento nadie madura bien.
1: Así es, sí. Hablando de sufrimiento, no estoy sola en esto. Pero, ¿por qué entonces Dios trae la salvación a través del sufrimiento? ¿No habría otro método un poco más suave y hacer así más fácil todo este proceso?
2: Esa es una pregunta interesante, Esperanza. La gente se pregunta si Dios podría tal vez hacerlo todo más fácil. ¿Para qué tanto sufrimiento en nuestra vida? ¿Para qué tanto sufrimiento de parte del propio Dios? Algunos estudiosos dicen que estos textos enseñan lo que la gente llama una teodicea de comunión. Dios decide sufrir junto con nosotros. Y la pregunta es, ¿para qué algo así? Eso parece claramente una particularidad del Dios del cristianismo. Bueno, la cuestión es la siguiente. El sufrimiento como resultado del pecado es la marca de la derrota humana y de que nosotros estamos en una situación difícil. Estamos realmente perdidos. Y la idea que la Biblia nos presenta es que precisamente Dios decidió traer victoria sobre el sufrimiento, sufriendo. Ahí está la bendita paradoja. Dios decidió vencer a la muerte muriendo, sometiéndose a esta situación. Esto es muy interesante, porque en primer lugar, Dios se identifica con nosotros. Dios se acerca a nosotros. Por tanto, el cristianismo presenta a un Dios cercano, y no solo un Dios distante y poderoso. Tal vez lo más extraordinario detrás del sufrimiento del Mesías, del Hijo de Dios, es que la verdadera prueba de amor que uno puede presentar en favor de otra persona es estar dispuesto a caminar con ella y sufrir lo que ella sufre para, de hecho, valorar a esa persona y su experiencia. Y lo más extraordinario es que Dios no resolvió el problema del pecado a partir de un decreto real desde el cielo. Él descendió y sufrió todo el dolor y todo el castigo simplemente por una sola razón, según el Nuevo Testamento, porque nos amó.
1: Sí, eso es muy profundo y muy importante de entender. Bueno, Fernando, gracias por la explicación. Y para vosotros que estáis conectados a nuestra Ruta 66, deciros que todavía esperéis un momentito porque queda la conclusión de este estudio. Llega una parte muy importante, una parte clave de nuestra Ruta 66, la aplicación práctica para la vida.
2: Hoy en nuestro estudio del Libro de los Salmos, aquí, en nuestro particular viaje por nuestra Ruta 66, hemos visto el Salmo 22 y juntamente con él el Salmo 69, y hemos hablado sobre el sufrimiento supremo del Salvador. Sí, el sufrimiento del Mesías descrito de manera poética y también profética en la experiencia del sufrimiento del salmista. Y frente a esta realidad, ¿qué nos queda para nuestro día a día? Para nuestra conclusión práctica después de estudiar estos dos salmos del Libro de los Salmos. La gran verdad es que la experiencia del sufrimiento nos derrumba, tal y como podemos ver aquí. La gran verdad es que pasar por sufrimiento nos produce una sensación de culpa, nos trae un sentimiento de derrota, nos produce una baja autoestima y otros muchos problemas que seguramente nos dejan literalmente arrasados. Y lo que vamos a descubrir en este salmo es lo siguiente. fíjate en lo que Dios dice. No te desesperes con el sufrimiento, pues yo sufrí por ti. No veas el sufrimiento, por tanto, solo como una experiencia negativa. Dios está detrás de la situación, y Él sabe lo que estás pasando, y más que nunca, Él te amó, sufrió por ti, y un día más adelante entenderás la razón de este sufrimiento que Dios te permite enfrentar hoy. Que Dios te consuele y encuentres la verdadera esperanza en el momento en el que te encuentres hoy.
1: Y aquí nos quedamos con el episodio de hoy de nuestra Ruta 66. Volveremos en esta misma emisora y en esta misma sintonía para seguir explorando juntos la Palabra de Dios. Si quieres escuchar este programa de nuevo, lo puedes hacer. 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Bueno, y en las redes sociales también estamos. Nos encuentras como RTM Ruta 66. Si tienes comentarios, tienes impresiones, tienes preguntas, tienes dudas, compártelo con nosotros a través de un mensaje escrito o de un mensaje de voz al WhatsApp 601 20 32 65 con el prefijo más 34 desde fuera de España. También puedes usar el correo electrónico para enviar esos mensajes, info@radioencuentro.net. Y bueno, en estas vías nos puedes solicitar la guía comentario de Ruta 66. 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Si nos la pides, te la enviamos completamente gratis. Y nos vamos, ahora ya nos vamos. Estuvo en la parte técnica Andrés Ocampo y en estos micrófonos Esperanza Suárez. Contamos contigo en nuestra próxima y particular Ruta 66, un camino abierto a la esperanza, un encuentro con el autor de la vida.
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1: La Biblia dice en hebreo: es pues la fe, la certeza de lo que se espera, la convicción de lo que no se ve. Y habla que por ella los antiguos alcanzaron testimonio, dándonos las instrucciones que por la fe alcanzamos testimonio para con Dios. Amén. Y es importante tener fe, y más en este tiempo tan difícil, donde hay tanta incertidumbre, donde hay tantas luchas y batallas y tantos argumentos contrarios al conocimiento de las Escrituras. Es importante poner nuestra fe en Dios. Cuando pone tu fe en Dios, puede derribar murallas con el poder de Dios y hacer que cosas que parecen imposibles se hagan posible, porque la fe trae el poder de Dios, y el poder de Dios hace que las cosas sucedan. El reino de Dios no es comida ni bebida, sino paz, justicia y gozo en el Espíritu Santo. Amén. Dios no es manifestado donde lo necesitan. Dios es manifestado donde he creído y donde he buscado. Y es muy importante este punto, porque muchas personas crecieron con la idea de que serán curados, sanados y tocados, porque necesitan ser curados, sanados y tocados. Y en verdad, el necesitar ser sanado, curado y tocado no es lo que atrae el poder de Dios a tu vida. Es la fe. Es la fe, y tienen que entenderlo. Es la fe en el poder de Dios. La fe en Dios. Hay un verso que quiero considerar, pero antes quiero señalar algo que me atrajo la atención. El primer culto estuve hablando de que Jesús camina en la tormenta, y ya eso fue una enseñanza para el primer servicio. Pero antes de ello entrar en ese proceso de tormenta, experimentaron un milagro inexplicable. Y ponga atención, por favor. Y fue que cuando Jesús termina en un lugar, en una aldea, salió y se fue, y la multitud le siguió. Y él estaba descansando. Cuando él sale del lugar y mira, ve una gran multitud que está allí tirada en la pradera, y dice que se compadeció de ellos y sanó a todos los enfermos. Pero ¿a quién sanó? A los que lo siguieron y a los que lo buscaron. ¿Ve? A los que lo siguieron y a los que le buscaron. Dice que salían de todas las aldeas y le seguían. Jesús no sanó al que no le siguió. Jesús no sanó al que no le buscó. Jesús no sanó al que no le creyó. Jesús sanó al que le buscó, al que le creyó. Amén. Y cuando él está mirando, después que sana a la gente, él llama a los apóstoles y le dice a los discípulos: dale vosotros de comer. Vamos a darle comida a ellos. ¿Qué hacemos? Y ellos comienzan a experimentar un desafío, y ellos le dicen al Señor: solo hay 5 panes y 2 peces, es imposible poderle dar. Y el Señor le dice a Felipe: vamos a darle de comer. Y trajeron los 5 panes y los 2 peces, y Jesús lo bendice. Y cuando lo bendice, se lo da a los discípulos, y la Biblia dice así: y Jesús tomó los 5 panes y los 2 peces y los bendijo. Y luego que lo bendijo, se los dio a los discípulos, y los discípulos se los repartieron a la multitud. ¿Ah, puede alguien alabar a Dios? Es interesante notar que los panes no se multiplicaron en las manos de Jesús. Se multiplicaban en las manos de los apóstoles. Ellos tomaban la canasta de los 5 panes y los 2 peces, y mientras partían el pan, iban y se lo daban a esta señora. Cuando volvían, había otro pedazo de pan, y volvían. Ellos tenían que creer que por fe iban a seguir impartiendo pan aunque no entendían cómo iba a suceder, pero Dios no lo llamó a tratar de explicar cómo va a suceder. Jesús solo le dijo: repartan el pan. Ellos no estaban allí para hacer que el pan se multiplique. Ellos estaban aquí para repartir lo que se estaba multiplicando. Sigo paro. Y fue interesante ver un milagro tan sorprendente. El pan se partió, pero el pez Jesús no lo partió. Y tiene sus explicaciones. Bueno, y mientras ellos impartían los panes se iban multiplicando. Eso te habla de acción. La multiplicación no viene hasta que no acciona. Mientras ellos accionaban en obediencia a Jesús, el poder de Dios hacía que los panes y los peces se multiplicaran. Y es importante que entiendas que Dios siempre va a trabajar en combinación con alguien. Por ejemplo, hay cosa interesante. Cuando Jesús, los tres muertos que Cristo resucitó, la hija de Jairo, que vamos a hablar de ella, ninguno de esos muertos Jesús le dijo: resucita, ni le reprendió la muerte. Solo los llamó a que volvieran y despertaran. Y siempre que tú notas en los cuatro evangelios las multiplicaciones de los panes, no dice ninguna, en ningún pasaje, que los panes se multiplicaron en las manos de Jesús. Se multiplicaron en las manos de los apóstoles, pero estaban bendecidos por Jesús. Y todo lo que tú necesitas es que Jesús bendiga esos panes. Y cuando tú caminas bajo la bendición de Dios, las cosas se van a multiplicar en tus manos. No espere que se multiplique en el cielo y caiga en tu casa. Dios te va a dar el poder para que a medida que va creyendo, que va accionando, las cosas se vayan multiplicando en tus manos. Alguien tiene que alabar a Dios. Tú no la vas a multiplicar, pero va a tener el poder para que se multiplique. Lo que Dios ha puesto en tu corazón se va a multiplicar. Habrá alguien que pueda alabar a Dios. Y eso es fe. La fe es acción. Acción, movimiento en la palabra de Dios. Debemos de caminar en la palabra. Hay cosas en tu vida que no van a venir a la materialización o a la manifestación hasta que no te involucra en acción. Si no te involucra en acción, la palabra de Dios quedará sin cumplimiento, sin acción, sin manifestación. Dios le dijo a Isaac: te voy a bendecir. La acción de Isaac fue sembrar, y lo que él sembraba prosperaba. Los pozos que él tocaba se abrían. La gente a veces se estanca esperando que no le toca una responsabilidad en su futuro, en su avance, en sus logros, sino que quieren que Dios lo haga todo. Y hay cosas que tú tienes que accionar. Cuando tú tienes fe, tú te involucras con Dios. El Señor le dio los panes a ellos, bendecido, no multiplicado. Bendecido, no multiplicado. Dios te dio un negocio bendecido, todavía no está multiplicado. El que lo va a multiplicar con la bendición de Dios eres tú. El que va a hacer que las cosas pasen y sucedan. Alguien tiene que alabar a Dios. Alguien tiene que alabar a Dios. Dios te dio un canal de YouTube, él lo bendijo, pero él no lo va a multiplicar. Ya dentro de la palabra está multiplicado. Ahora te toca grabar video. Ahora te toca estudiar mensaje. Ahora te toca predicar. Multiplica, alaba lo que está aquí. Dios te dio un talento, pero ahora tienes que buscar la habilidad. Yo siento que a alguien Dios ya le dio una bendición. Yo siento que aquí hay alguien en esta plataforma quien Dios ya Dios bendijo tu voz. Ahora te toca buscar un maestro. Ahora te toca ensayar. Ahora te toca prepararte. Vamos, haz que se multiplique lo que Dios quiere que se multiplique. No te quedes estancado. Él bendijo los panes, pero no lo multiplicó. Se multiplicaron por su bendición en las manos de los apóstoles. Hay cosas que Dios puso en tus manos que va a depender de ti si crece o no crece. El don que Dios te ha dado, todos tienen un don. El talento, la gracia que Dios ha puesto, dependerás si tú trabajas en ella, si tú cosechas eso que Dios te ha dado, si tú le inviertes tiempo a eso que Dios te ha dado. Entonces lo que Dios te bendijo y te dio bendecido va a multiplicarse. Y no solo va a tocar a 50 personas, va a tocar a más de 20,000 personas. La bendición que había en los apóstoles tocó a casi 20,000 personas. Prepárate cuando la bendición de Dios está sobre ti. Prepárate para las multitudes. Las multitudes van a ser alimentadas de eso que Dios bendijo en tus manos. Un salmista, Dios le bendijo la voz, pero está sentado sin hacer nada. No hace gálgara ni siquiera de agua tibia con sal. No ensaya. Y todavía tiene la zagalla de decir que está esperando que Dios le multiplique. Que le multiplique, ¿qué? Tu vagancia. El hacer nada. La bendición la da Dios, pero lo que tú hagas con ella depende de ti. Entonces tienes que tener fe. Y fe es involucrarte en acción con lo que Dios te bendijo. Fe es accionar, es creer. Todos experimentamos momentos difíciles, duros, como Pedro. Pero la fe nos hace sobrevivientes, nos hace reponernos, nos hace salir aún del ahogamiento más profundo. Aunque nos estemos hundiendo, aunque no tengamos fuerza, solo necesitamos mantenernos en acción, involucrándonos en lo que salió de la boca de Dios. Hay cosas en tu vida que no se han multiplicado porque solo te quedaste en la bendición, pero no le has puesto esfuerzo, no ha accionado, no te ha movido, y le quieres echar la culpa al que no te ayudó, al que no te apoyó, a la oportunidad que no te dieron. No, tú tienes que involucrarte con tu don, con tu talento. Si Dios te ungió y te habló como profeta, compra libros, involúcrate en el ministerio profético. Haz que se multiplique con la bendición de Dios lo que Él te ha dado. Tienes que tener fe, porque la fe te va a poner frente a cosas difíciles. Y en la vida vas a enfrentar cosas duras, diagnósticos difíciles, temporadas imposibles de vencer si no es por fe. Cosas van a llegar a tu casa que tú no preparaste y que tú no buscaste. Problemas, dificultades. Pero Dios ya te ha capacitado. Te ha dado la Biblia. Tienes que leer esta Biblia para que la fe venga y more en tu corazón. Y en esos momentos duros, inexplicables, que no entiende el por qué sucede, es ahí donde la fe es tan valiosa. Porque vas a hablar, vas a actuar y vas a caminar por fe. Jesús va a la región de los gadarenos, y cuando termina de libertar al endemoniado de Gadara, cruza al otro lado y llega a una pequeña aldea. Y en esa pequeña ciudad ocurren dos milagros significativos: una sanidad y un milagro. En esa ciudad hay una mujer que tiene un flujo de sangre por 12 años. Y ella dice en la escritura que todo lo había gastado. Se había quedado sin un recurso económico. Sin embargo, al escuchar que Jesús iba a pasar cerca, se involucra en la fe. Y hace que sus acciones sean acciones de fe. Y dice, al cambiar su actitud a una actitud de fe, una acción de fe, sus pensamientos cambian. Y dice ella, comienza ella a hablarse a ella misma. Porque a veces hay que hablarse a uno. Porque a veces no hay quien te hable palabra de bendición. A veces tú no encuentras quien te hable palabras que te motiven, que te den fe. A veces uno tiene que predicarse uno mismo. Vamos que tú puedes. Vamos que vas a vencer. Dios está contigo como poderoso gigante. Y ella comienza a hablarse a ella misma. Yo la entiendo. No tiene un profeta que le profetice. No tiene a nadie que le diga que Dios la va a sanar. Ella comienza a hacer sus análisis y llega a la conclusión y dice: si es el hombre que dicen que sana, ¡ja!, ese tipo tiene tanto poder que no tengo ni que pedirle que ore por mí. Si yo toco el borde de su manto, yo quedaré sanada, seré salvada. Y esa misma mentalidad la llevó hasta que tocó el manto del maestro y se sana. Y el maestro le dice: tu fe te sanó, tu fe en mí te salvó, tu fe marcó la diferencia, tu fe hizo que las multitudes vieran la diferencia. Y es precisamente ese mensaje: tu fe en Dios activará el poder de Dios a tu favor. No importando lo que estés experimentando, no importando lo que estés viviendo, no importa qué oscuro o difícil se vea la cosa en ti, tu fe es más valiosa que 5,000 personas apoyándote. Tu fe es más valiosa que el apoyo del presidente de los Estados Unidos. Tu fe es más poderosa en Dios que el infierno entero contra ti. Tu fe puede deshacer un diagnóstico médico. Tu fe puede cancelar una orden del juez. Tu fe puede mover la mano de Dios a tu favor para hacer que cosas sucedan. Y estoy aquí para decirle a alguien: tu fe te va a salvar. Tu fe te va a ayudar a pagar esa deuda. Tu fe en Dios pueda llevarte a cerrar la boca de leones. Tu fe en Dios puede llevarte, porque lo hizo en el pasado, a caminar en el horno de fuego. Tu fe. Y Jesús dice: es tu fe la que hizo que tú recibiera sanidad. Y mientras Jesús está hablando con ella, minutos antes, Jairo, el principal de la sinagoga, le había solicitado a Cristo diciéndole: mi hija está muriendo, ven y ponle la mano y ella vivirá. Mira la expresión de fe. Él está convencido que si Jesús le pone la mano a su hija, cualquiera que sea la enfermedad se va. Cualquiera que sea el diablo la va a soltar. ¿Te das cuenta que todo se trata de fe? La del flujo de sangre: si lo toco por fe me sano. Jairo dice: si el maestro toca a mi hija, aunque ella está moribunda, aunque el diagnóstico es muerte, aunque nada ha funcionado en ella, si es

0: Alguien tiene que alabar a Dios. Es más potente que todas las medicinas juntas. Un toque de Dios puede hacer que un riñón vuelva a la vida. Un toque de Dios puede hacer que un ojo perdido se cree otra vez. Un toque de Dios puede hacer que el trauma desaparezca para siempre. Jairo dice algo contundente. Ya voy a terminar. Jairo dice: ven y ponle la mano. Yo creo que tú tienes poder. Y yo creo que lo único que mi hija necesita es que tú le pongas la mano. Jesús dice: yo voy. Porque Jesús siempre aparece a donde es creído. Jesús siempre se presenta donde es creído. Jesús no visita la casa de cualquiera, sino casa de fe, la casa que le cree. ¿Cómo se me escapa? ¿Cómo le llaman a eso cuando una persona tiene un cáncer y le están dando?
1: Espiritual, sabiduría para poder pasar también esta situación. Amén. Te levantemos las manos, Padre, en esta noche, Señor, como iglesia. Aquí estamos, Señor, unidos en oración, unidos, Señor, en esta noche en clamor, orando, Padre, los unos por los otros, Señor, porque esto hace parte también, Señor, del servicio, Padre, el poder sentir, Señor, lo que nuestro hermano, lo que nuestra hermana puede también estar pasando, sufriendo, Señor, esos momentos de adversidad, esos momentos de prueba, de lucha, Señor. Hoy te presentamos, Señor, allí la vida del pastor, Padre. El pastor que nos mandaba ese audio, Señor, de estar orando, Señor, allí por el Cauca, Dios, en ese momento, ese enfrentamiento que hay allí, Señor. Oramos, Padre, para que tú guardes la vida, Señor, allí de la iglesia, para que tú guardes allí, Señor, al pastor, a su familia, Señor, cada habitante, Señor, de ese lugar eterno, Dios, de esa ciudad, de ese municipio, Padre amado. Oramos, Señor, para que seas tú tomando el control total y absoluto, Padre, Padre amado, para que eso se calme en este momento, Señor. Dice tu palabra que si Jehová no edificare la casa, en vano trabajan los que lo edifican. Si Jehová no guardare la ciudad, en vano vigila la guardia, Dios. Hoy te pedimos, Señor, que actives un cerco de ángeles, de arcángeles, de serafines, Padre, en ese lugar, Señor, tomando el control de los aires, Señor, tomando el control de ese lugar, amado Dios de la gloria. Espíritu Santo de Dios, obra, Señor, en esta hora, Padre. Guarda, Señor, allí cada vida, guarda, soberano Dios, la vida, Señor, también de cada soldado, Padre, la vida, Señor, de cada persona que está allí en ese enfrentamiento, Padre, son vidas, Señor, que también necesitan de ti, almas, Padre, que necesitan conocerte, Dios de la gloria, para una salvación eterno, Dios. Espíritu Santo de Dios, toma allí el control, Padre, en ese lugar donde están esos enfrentamientos, Padre, yo creo, Señor, que tu gloria, Padre, tu gracias a Dios, tu misericordia, Señor, se apodera en este momento de los aires, de este lugar eterno, Dios de la gloria. Padre, también oramos, Señor, y te presentamos, Señor, la vida de nuestro hermano, quien está pasando por esa situación adversa, difícil, su familia, soberano Rey, Padre, por ese accidente, Señor, de esa mina, Padre. Oramos, Señor, por la familia de cada una de aquellas personas que fallecieron. Te pedimos, Señor, que seas tú fortaleciendo, Padre, esas vidas, Padre amado, ayudándolos, Señor, a pasar ese momento de aflicción, ese momento de dificultad, Dios. Oramos por la vida de mi hermano, para que tú le dé la sabiduría, tanto a él como a toda su familia, Señor, para poder enfrentar esa situación, ese momento difícil, este día malo, como le enseña la palabra, donde tú nos dices que nos fortalezcamos en ti, en el poder de tu fuerza, Señor. Hoy te pedimos, Padre de la gloria, por esa fortaleza espiritual, por esa sabiduría, Señor, para pasar ese momento de prueba, Padre. Tu palabra dice, Señor, que debemos revestirnos con la armadura de Dios, y aún acabando todo debemos permanecer firmes. Señor, ayúdale a permanecer firme, tanto a él, Señor eterno Dios, como a su esposa, Padre, Dios de la gloria, y que el resto de su familia, Señor, a través también de este momento, Señor, se puedan acercar a ti, Señor. Tu palabra dice que a los que te amamos, Señor, todas las cosas

Para bien, Padre. Hoy con mi iglesia, Señor, lo cercamos en oración. Hoy con mi iglesia, Padre, oramos, Señor, por esas familias, Señor. Oramos, Padre amado, por esas esposas. Oramos, Señor, por esos hijos. Oramos, Señor, por esos padres, por esos hermanos, Señor, quienes perdieron ese familiar, ese ser querido. Soberano Dios, trae paz, consuelo, fortaleza, Padre. Pero también oramos, Señor, en esta noche, Dios, toma el control de esas minas, Padre. Te lo pedimos, Dios de la gloria. Reprendemos todo espíritu de accidentalidad, todo espíritu de muerte, todo aquello, Señor, que se está moviendo en estos últimos meses, Padre, en esta provincia, Señor, ese espíritu de accidentalidad, de muerte, en el nombre de Jesús de Nazaret. Hoy reprendemos, echamos fuera, atamos y reprendemos toda obra de las tinieblas en el nombre de Jesús de Nazaret. Padre, toma el control allí, soberano Rey de la gloria. Padre, que los ingenieros, la persona encargada, Señor, de estar allí revisando esos gases, de estar ahí revisando, Padre, Dios de la gloria, dale la sabiduría, Señor, muéstrale, soberano Rey. Padre, te lo pedimos, Señor, guarda la vida de nuestros hermanos quienes deben ingresar a esas minas, Señor, protégelos, cúbrelos, Señor, con tu sangre preciosa, mi Jesús de Nazaret. Padre, te lo pedimos, maravilloso Rey. Padre, gracias te damos, Dios, Señor, gracias, Padre, porque tú estás ahí en el asunto, mi Señor, porque tú estás ahí obrando, soberano Dios de la gloria. Y aunque hoy, Señor, tal vez haya momento de dolor, de tristeza, soberano Dios, dice tu palabra que vendrá la mañana, Señor, gozo y alegría, porque tú cambias, Señor, el luto, Señor, la tristeza por gozo y por alegría. Padre, gracias te damos, Dios, gracias, maravilloso Rey. Amén y amén. Y cuánto le damos un fuerte aplauso al Señor, amén. Gloria a Dios. Yo le invito para que usted salude a su hermano, le bendigan esta noche, dígale qué gozo el podernos ver, el podernos encontrar una vez más aquí en la casa del Señor, en una noche hermosa de vigilia, en una noche donde nos podemos deleitar en la presencia de Dios, pero también en la palabra del Señor. Amén. Gloria a Dios. ¿Quién es el que vive? ¿Quién es el que vive? Y a su nombre, gloria a nuestro Dios. Vamos a ir allí, mis hermanos, a la base bíblica, al Evangelio de San Marcos en el capítulo número 10. Evangelio de San Marcos, capítulo número 10, y vamos a mirar en los versos del 42 al 45, en el cual es la base bíblica que tenemos en esta noche. Amén. Marcos, capítulo número 10, en el verso número 42 al verso número 45. Cuando usted lo tenga, lo puede confirmar con un fuerte amén. Amén. Leemos la palabra del Señor en el nombre del Padre, en el nombre del Hijo y bajo la unción y guía del Espíritu Santo. Y la iglesia dice, amén. Verso 42. Mas Jesús, llamándolos, les dijo: ¿Sabéis que los que son tenidos por gobernantes de las naciones se enseñorean de ellas y sus grandes ejercen sobre ellas potestad? Pero no será así entre vosotros, sino que el que quiera hacerse grande entre vosotros será vuestro servidor, y el que de vosotros quiera ser el primero será siervo de todos. Verso 45. Porque el Hijo del Hombre no vino para ser servido, sino para servir y para dar su vida en rescate por muchos. ¿Cuántos decimos amén? Antes de sentarse, levante su mano derecha y diga conmigo: nuestro servicio a Dios debe reflejar el corazón de Cristo. Una vez más, digámoslo: nuestro servicio a Dios debe reflejar el corazón de Cristo. ¿Qué tiene que reflejar nuestro corazón? El corazón de Cristo. Nuestro servicio, que tiene que reflejar el corazón de Cristo. Amén. Qué bueno que nos hiciéramos esa pregunta. ¿Será que lo que usted y yo hacemos, la tarea, la labor que diariamente estamos haciendo, realmente está reflejando el corazón de Cristo? Y cuando hablamos de un servicio, no solamente hablamos de un servicio aquí en la casa de Dios, sino donde quiera que usted y yo vayamos, somos servidores. ¿Cuántas esposas sabemos en este lugar? ¿Usted sí sabe que estamos para servirle a nuestro esposo? ¿Cuántos esposos hay en este lugar? Como esposos, ¿ustedes le sirven a quién? A sus esposas. ¿Cuántas mamitas hay acá? Como madres, ¿qué hacen? Un servicio
a sus hijos. En la labor, si usted es docente, si usted es ingeniero, si usted es constructor, usted está desarrollando, desempeñando un servicio. Estamos reflejando el corazón de Cristo en lo que estamos haciendo. ¿Cuántos decimos amén? Es algo para analizar, amén. Tomemos asiento allí, mis hermanos. Y esta palabra viene de un contexto en el cual dos hermanos, llamados Jacob y como más, y Juan, en el verso número 35 lo dice, leamos el 35. Entonces Jacob y Juan, ¿hijos de quién? De Zebedeo, se le acercaron diciendo, maestro, queríamos que nos haga lo que pidiéremos. ¿Cuál fue la petición de Jacobo y de Juan? Yo creo que muchas veces lo hemos leído o lo hemos estudiado. ¿Cuál fue la petición de ellos? Que uno se sentara a la derecha del Padre y otro a la izquierda. Hay otra versión en otro evangelio donde dice que fue la mamá de ellos dos quienes se le acercó al Señor y les dijo, miraba y analizaba un poco y se cree que es que esta mujer tenía algún lazo familiar con María, la mamá del Señor Jesús. Por eso se sintió con tanta confianza de decirle al Señor, permíteme que mis hijos se sienten uno a la derecha y el otro a la izquierda. Pero el Señor dijo, en el reino de los cielos no es así. Si usted quiere ocupar ese lugar, bueno, primeramente eso le corresponde al Padre de mirar quién y quién se sienta al lado de él. Y dos, hay algo que hay que hacer o debemos entender, es que si usted y yo queremos ser grandes, ¿en dónde? En el reino de los cielos, ¿qué debemos ser aquí en la tierra? Servidores. Y ese fue el ejemplo que nos dio ¿quién? El Señor Jesús. Entonces miramos en esta palabra, Jacob y Juan apetecían la más alta posición en el reino de Jesús, pero él les dijo que la verdadera grandeza estaba en servir a los demás. ¿Dónde está la verdadera grandeza? En servir a los demás. Y por eso el Señor hace una comparación y dice en el verso número 43, dice en el 42, mas Jesús llamándolo les dijo, sabéis que los que son tenidos por gobernantes de las naciones se enseñorean de ellas. ¿Quién es un gobernante? En ese tiempo, ¿quién es un gobernante? Un presidente, un alcalde, un gobernador, los senadores, ¿verdad que sí? Pero mire, hermanos, se supone que ellos deberían ser servidores, son servidores públicos. Deberían ser servidores, pero dice la Biblia, ellos tienen otro pensamiento y es que ellos ejercen ¿qué? Señorío. Es decir, no son servidores, sino son señores. Ese es el reino de esta tierra. Pero en el cielo, dice la palabra, es lo que, lo contrario. Si queremos ser allá realmente importantes, ocupar un puesto realmente importante, nos corresponde trabajar aquí en la tierra. ¿Qué dice en el 43? Pero no será así entre vosotros, sino que el que quiera hacerse grande entre vosotros tendrá que ser ¿qué? El servidor. Y él dijo y nos da el ejemplo allí poniéndose él como ese ejemplo, como ese testimonio, verso número 44. Y el que de vosotros quiera ser el primero será siervo de todos, porque el Hijo del Hombre no vino ¿para qué? Para ser servido, sino para servir y dar su vida en rescate por muchos. ¿Cuál debería ser nuestro pensamiento? El servir a los demás y el poder estar dispuestos ¿a qué? Aún de dar nuestra vida por las demás personas. ¿Cómo lo hizo quién? El Señor Jesús. Servir en el reino de Dios no se trata de posición o de reconocimiento, sino de algo tan precioso que es la humildad, la entrega y el amor. ¿Qué características tenía el Señor Jesús? Humildad, ¿qué más? Entrega y amor. Por eso hay una parte que dice, aprendan de mí que soy manso y humilde de corazón y hallaréis descanso para vuestras almas. Si usted y yo queremos realmente ser grandes en el reino de los cielos, aquí en la tierra nos corresponde vestirnos de estas tres cualidades. Diga conmigo, humildad, entrega y amor. ¿Qué nos corresponde tener? Humildad, entrega y amor. Características que ¿quién las tenía? El Señor Jesús. Quiero que usted deje la cintica un momentico y vayamos por favor a Filipenses.
Filipenses en el capítulo número 2, verso número 3. Filipenses, capítulo número 2, verso número 3 en adelante, lo vamos a leer allí. Amén. ¿Qué dice en el verso número 3? Nada hagáis, ¿por qué? Por contienda o por vanagloria. Y eso nos lleva a evaluar nuestro servicio. Nuevamente lo digo, no solamente aquí en la iglesia, porque hermanos, muchas veces en la iglesia somos muy buenos, excelentes servidores, pero en la casa, pero en el trabajo, a veces dando mal testimonio, ¿verdad que sí? Pero en la iglesia somos muy buenos servidores. Y no, dice la palabra del Señor, todo lo que hagamos, dice, nada hagáis, ¿por qué? Por contienda o por vanagloria, antes bien, con humildad, estimando cada uno a los demás como superiores a él mismo. Mira la persona que está a su lado. Puede ser de pronto su esposo, su hijo, un hermanito de la iglesia. Pero ¿sabe qué dice el Señor? Dice, debemos estimarlo. ¿Y qué es estimarle? Darle un valor. Dice, estimarlo cada uno a los demás como superiores. Ese hermano, como pongamos el ejemplo nuevamente de los gobernantes. Cuando una persona de esas que están en eminencia llegan a un lugar, uno ve cómo la gente a veces se emociona, ¿cierto? Y llegó el presidente, llegó el senador, no más el tener el título de senador, la investidura de senador, cuántas puertas no le abre, ¿cierto? Y lo atiende porque es el senador fulanito. Pues hermano, el que está a su lado tiene mayor estima que el senador, que el presidente, porque es un hijo de ¿quién? Es un hijo del Señor. Entonces dice, estimarlo a cada uno a los demás como superiores. ¿Cómo debería ser entonces nuestro servicio? Verso 4, no mirando cada uno por lo suyo propio, sino cada cual también por lo de los otros. Pero ¿cuántas veces andamos preocupados por qué? Por mis cosas, ¿cierto que sí? Entonces voy a la iglesia a orar porque es que tengo esa petición. No es que me tienen que ayudar, es a mí, pero es que mire, es que no están pendientes de mí. Pero nosotros deberíamos que estar pendiente de la necesidad de los demás, no buscando solamente nuestro provecho, nuestro beneficio, sino el del otro. Pero ¿qué dice en el 5? Haya pues en vosotros ese sentir que hubo también en ¿quién? En nuestro Señor Jesucristo, verso 6, el cual siendo en forma de Dios, no estimó el ser igual a Dios como cosa que aferrarse, sino que hizo, se quitó esa investidura, por decirlo así, como lo que le está diciendo del senador, dice, sino que se despojó a sí mismo, tomando forma de siervo, hecho semejante a ¿quiénes? A los hombres. El Señor tenía que vanagloriarse, ¿cierto? Hijo de Dios, Rey, Dios mismo. Pero dice la Biblia, Él se despojó a sí mismo. ¿Y qué forma tomó? Primero de siervo y dice, hecho semejante a ¿quién? A los hombres. Se puso a nuestro nivel. Verso número 8. Y estando en la condición de hombre, ¿qué más hizo? Mira, hermano, analicemos algo. Dice la Biblia, se despojó de sí mismo, de ser hijo de Dios y de ser Dios. Y dice, ¿tomó forma de qué? De siervo. Dice, se hizo semejante, es decir, igual a ¿quiénes? A nosotros, pero no solamente se quedó a ser igual a nosotros, sino dice la Biblia, aún por más abajo. Dice en el verso número 8, y estando en la condición de hombre, ¿qué hizo? Se humilló a sí mismo, haciéndose obediente, ¿hasta dónde? Hasta la muerte y muerte de cruz. ¿Tenía necesidad de hacerlo? No, pero ¿por qué lo hizo? Por amor. Y sabe también, porque dice allí la palabra, tuvo ese sentir. Dice la Biblia que nosotros también es ese sentir. En él hubo ese sentir. ¿De qué? De venir y entregar su vida por amor a nosotros. Dice en el verso número 8, y estando en la condición de hombre, se humilló a sí mismo, haciéndose obediente hasta la muerte y muerte de cruz. Por lo cual Dios también le exaltó hasta lo sumo
y le dio un nombre que es sobre todo nombre. Pero primero, ¿qué hizo el Señor? Primero se humilló. Dice la Biblia, se humilló, y luego, ¿qué hizo el Padre? Lo exaltó, y lo exaltó tanto que dice, y le dio un nombre que es sobre todo nombre, y en ese nombre hay poder, que es el nombre de ¿quién? Del Señor Jesús. ¿Cuánto le damos fuerte ese aplauso al Señor en esta noche? Amén. Dele la gloria a nuestro Señor Jesucristo. ¿Qué debemos tener nosotros, hermanos? Una humildad genuina. A veces creemos tener humildad. A veces creemos de que no, yo soy el humilde, pero a veces nos llenamos de orgullo. ¿Cómo nos llenamos de orgullo? Muchas veces menospreciando a las demás personas, queriendo pasar por encima de los demás. Y no, debemos tener es una verdadera ¿qué? Una verdadera humildad. No una falsa piedad, no una falsa humildad, sino una genuina humildad. Y esa genuina humildad va a edificar la iglesia de Cristo. ¿Qué debemos hacer de nosotros y lo que hoy le vamos a pedir al Señor en oración? Apartemos el egoísmo y tratemos a los demás con respeto y con cortesía. ¿Cómo debemos tratar a los demás? ¿Sabe qué le decía Pablo a la iglesia también allí en Filipos? Que vuestra gentileza sea ¿qué? Conocida por todos los hombres. Pero a veces como cristianos somos groseros, y no le hablo de grosería en palabra, sino a veces tenemos malas actitudes con nuestro hermano. Tenemos malas actitudes con la persona, puede ser hasta nuevita que llega a la casa del Señor. Entonces, ¿qué tenemos que pedirle al Señor? Que nos ayude a quitar egoísmos, tratar a las demás personas con respeto y con cortesía. Amén. Recuerde, ¿cómo tenemos que mirar a nuestro hermano o a nuestro prójimo? Como superiores a nosotros mismos. Considerar los intereses de los otros como más importantes que los nuestros. Nos une a Cristo, que fue el verdadero ejemplo de humildad. ¿Ese fue el verdadero ejemplo de quién? De humildad del Señor Jesucristo. Amén. Entonces, póngase sobre sus pies, mis hermanos, y como lo dice en el verso 45 de Marcos 10, porque el Hijo del Hombre no vino ¿para qué? Para ser servidos. Quitémonos esa mentalidad de que nos tienen que estar sirviendo. Tengamos más bien un corazón ¿de qué? De siervos, de estar mirando qué necesidad tiene el hermano, qué necesidad tiene la iglesia de Cristo, por qué situación está pasando mi hermano, mi hermana, y poder ser servidores, sino para servir y para dar su vida en rescate por muchos. ¿Qué vamos a pedir al Señor en esta noche? Que nos dé un corazón de siervos. ¿Qué le vamos a pedir a Dios? Que nos dé un corazón de siervos. Y que si hay en nosotros egoísmo, si hay orgullo, altivez, hay que pedirle al Señor en oración que nos ayude a quitar todo eso. Amén. Padre, en esta noche, Señor, estamos delante de tu presencia, mi buen Señor, en una noche, Padre de la gloria, donde necesitamos desarrollar día tras día ese corazón de siervo, como le enseña tu palabra, mi Rey, siguiendo tu ejemplo, siguiendo tus pisadas, mi Cristo de la gloria. Señor, que nuestro servicio, todo lo que hagamos, Padre, primeramente para ti, Señor, pero también para las demás personas, que realmente reflejen el corazón tuyo en nosotros, mi Señor. Ayúdanos, mi Padre celestial, en esta noche, Señor. Nos presentamos delante de ti, Padre. Estamos delante de tu presencia, mi Señor. A ti no te podemos engañar, Dios. Tú lo sabes todo, tú lo conoces todo, Padre. Tú sabes, Señor, cómo pensamos, Señor, de nuestro hermano. Tú sabes, Señor, cómo tratamos, Señor, a nuestros hermanos. Tú lo sabes, Padre, de qué manera, con qué intención, con qué motivación, Padre, aún prestamos un servicio, cómo hacemos las cosas, soberano Rey. Tú lo sabes todo, mi Señor. Por eso en esta noche, mi Padre celestial, ayúdanos realmente a vestirnos de humildad, a vestirnos, Señor Dios, de la gloria, de esa mansedumbre, Padre, de poder tener una buena actitud, Señor, para servir a las demás personas, soberano Dios, de no solamente estar tal vez ahí, Señor, quejándonos, Padre, porque tal vez no nos prestan atención, porque tal vez no ven, Señor, nuestras propias necesidades, Padre, sino que nosotros empecemos, Señor, a servir, poder, Señor, sembrar en otras
personas, Dios, porque tu palabra se cumple, Señor, que lo que uno siembra, eso también va a cosechar, Padre. Ayúdanos a tener un corazón de sierva. Allí dígaselo en esta hora. Dile, Padre, ayúdame, Señor, a tener un corazón de siervo, Señor, porque el que sirva aquí en la tierra, Señor, va a ser importante allá en el cielo, porque el que aquí, Señor, sirva a los demás, Señor, va a ocupar un lugar de honra y de privilegio allí en el reino de los cielos. Padre, ayúdanos, Señor. Padre, gracias, Dios de la gloria, por tu palabra. Crea en nosotros, Señor, corazones limpios, nuevos, Padre, humilde, soberano Dios, Señor, que podamos respetar a nuestros hermanos, que podamos tratarlos con gentileza, Padre. Ahora no solamente a los de la iglesia, sino más, Señor, también aquellos, Señor, que no conocen de ti, Señor, que podamos darles un buen ejemplo, que podamos darles un buen testimonio, que a través de nuestro ejemplo y de nuestro testimonio, Señor, ellos también quieran llegar a tus pies, mi Padre celestial. Gracias te damos, Dios, gracias, mi buen Señor, por este tiempo, Padre, por este momento, soberano Rey. Te damos la gloria, el honor, la adoración y la alabanza. Gracias, maravilloso Dios. Amén. Y amén. Tomemos allá asiento, mis hermanos, por un momento. Si usted va allí, ha traído su ofrenda, su diezmo, lo vamos a preparar en esta noche. Amén. Los hermanos ujieres, ¿hay algún ujier para la ofrenda, el diezmo? Gracias allá, mi hermana Trina. ¿Qué hemos aprendido entonces? Yo siempre les digo, no solamente lo que Dios me ha permitido decirles, sino en la noche. ¿Qué hemos aprendido? Servir a los demás, ¿qué más? Señora hermana Rosita. Humildad, entrega y amor. Ejemplo que hemos visto ¿en quién? En el Señor Jesús, amén. ¿Cómo debemos tratar a los demás? Como superiores a nosotros mismos, ¿cierto que sí? Mira, a mí me sorprendía, tuvimos la oportunidad de, y bueno, tenemos la oportunidad muchas veces de andar con nuestros pastores, pero ustedes saben que el apóstol fue senador, y yo recuerdo muchas veces que nomás con decir que era senador, eso las puertas se abrían, ¿qué alguien necesita? ¿Qué no sé qué? Y uno dice, imagínese humanamente, ¿cierto? Todo lo que otra persona hace, que porque es un senador, es una persona, dice la Biblia, miremos a los demás, miremos a nuestro prójimo, miremos a nuestro hermano, como superiores, ¿cierto? Que así como a veces se le corre tal vez a una persona de esas importantes humanamente aquí en la tierra, pues debemos tratar a los demás como realmente esos hijos de Dios, ¿amén? Queremos pedirle a Dios que nos dé un corazón de siervos, y pedirle a Dios un corazón de siervos, despojarnos de orgullo, de altivez, de arrogancia, y realmente tener ese corazón humilde como lo hemos aprendido. Si usted ya preparó su ofrenda, su diezmo, digámosle, Padre, hoy presentamos, Señor, esta ofrenda delante de ti, ponemos, Señor, este diezmo en tu presencia, mi Señor, dándote gloria, honra, adoración y alabanza a ti, Señor, porque de lo que hemos recibido de tu mano, es lo que traemos, Señor, aquí a tu casa, Padre, bendice a tu iglesia, bendice, Padre, esa economía, la obra de sus manos, Señor, dales cada día mayor sabiduría, gracia, Padre, en todo lo que mis hermanos hacen, Señor, que todo lo que ellos hagan sea excelente, Padre, que por causa de tu nombre, Señor, mucha gente corre hacia ellos, Señor, a comprar sus cosas, Señor eterno Dios, a hacer negocios, mi Padre celestial, a adquirir, Señor, esos servicios, mi Padre, tú eres el que pones la gracia y el favor. Gracias te damos, soberano Rey, te alabamos, Señor, y te honramos con nuestras ofrendas y con nuestros diezmos. Gracias, Señor. Amén y amén. Mientras que usted deposita allí su ofrenda, su diezmo, alabemos y glorifiquemos el nombre del Señor. Pongámonos sobre nuestros pies y alabemos.

0: Amén. Gloria a Dios. Dale fuerte ese aplauso al Señor. Dígale, Padre, gracias, divino Rey, soberano Dios. Gracias, Señor, por esta noche en el cual seguimos adorando, seguimos exaltando tu nombre, Dios, dándote a ti gloria, alabanzas, exaltación, soberano Rey, en el nombre de Jesús. Aleluya. Alabemos y glorifiquemos su nombre.
1: Soberano Dios y Padre celestial, en esta hora, Señor, nos presentamos, Señor, delante de tu presencia para darte toda la gloria, para darte toda la honra, para darte toda la exaltación, Señor Dios Todopoderoso. Padre, que la presencia tuya, que el poder tuyo, Señor, sea obrando, sea fluyendo, Señor, sea descendiendo, bendito Rey de la gloria, Señor Dios Todopoderoso, en esta hora, Señor. Que seas tú, Señor, obrando de una manera especial, de una manera sobrenatural, Señor, en cada vida, en cada corazón, bendito Rey celestial, Señor, Dios Todopoderoso, Padre amado, Señor, glorifícate, Señor, de una manera sobrenatural, Señor, y llénanos en esta hora, Señor, porque hoy nos rendimos, Señor, a tus pies, Padre amado, Señor. Nos rendimos, Señor, a tus pies, bendito Rey, para darte toda la gloria, para darte toda la honra y toda la exaltación, Señor. Gracias te damos, maravilloso Rey celestial, Señor. Hoy, Padre amado, Señor, te alabamos, Señor. Glorificamos tu santo nombre, Señor, y que el poder tuyo, Señor, obre en cada uno de nuestras vidas, bendito Rey.

0: Soberano Rey de la Gloria, Señor, recibe toda la honra, recibe toda la adoración, bendito Rey Celestial, Señor, que la presencia tuya, Señor, fluya, bendito Rey, en cada vida, en cada corazón, bendito Rey. ¿Quién es el que vive? Ya su nombre.
1: Gloria a Dios.
0: Ya el pueblo de Dios.
1: Victoria.
0: Damos la gloria y la honra a nuestro Dios por ese privilegio tan grande que nos da de venir a su casa, amén, a alabar y a glorificar su santo nombre. Y hoy queremos presentarnos ante Dios, que así como David lo hacía, así nosotros nos presentemos delante de Él para darle toda nuestra alabanza, toda nuestra adoración, amén.

Amén, así es. ¿Y a cuántos Dios nos ha hecho libres? Y por eso entonces, como Él nos ha hecho libres, ¿nosotros qué hacemos? Nos gozamos, le alabamos, le glorificamos, exaltamos su nombre. Y lo más importante es que debemos estar cada día como agradecidos, ¿cierto? Por todo lo que Él hace en nuestra vida, por todo lo que Él nos ha permitido. Dice la palabra de Dios que cuando vengamos debemos entrar por sus puertas con acciones de gracia, ¿cierto? Y a sus atrios con alabanzas. Y a veces el enemigo quiere poner carga, ¿cierto? Pero ahí es donde nosotros debemos ir a la presencia de Dios y decirle: Señor, gracias porque tú nos has llamado, porque fuimos escogidos por Él desde cuando estábamos en el vientre de nuestra madre, ¿cierto? Él ya tenía un plan para cada uno de nosotros, amén. Y en esta noche, ¿cuántos creemos que hay libertad en la casa de Dios? Amén, así es. Démosle ese fuerte aplauso a nuestro Dios y gocémonos y digámosle que hay libertad en la casa de Dios.

0: libres. ¿Ya cuántos Dios nos ha hecho libres?
1: Amén.
0: ¿Nos ha hecho libres de qué?
1: Del pecado.
0: Del pecado, ¿cierto? Nos ha hecho libres de todo aquello que el enemigo quería poner en, o había puesto en nuestras vidas, ¿cierto? A muchos nos ha hecho libres de muchas cosas, ¿cierto? De los vicios, de las borracheras. Dios nos ha hecho libres y ahí es donde nosotros debemos estar agradecidos con Él por todo lo que Él ha hecho, por todo lo que Él hace y por todo lo que Él hará en nuestras vidas. Amén. Así que sigámonos gozando en esta preciosa noche, en esta preciosa vigilia. ¿Y cuántos queremos cantar con la música del cielo? Amén, así es. Gocémonos y deleitémonos y que sea para nuestro Dios. Amén.

Gloria a Dios. Démosle ese gloria, gloria, gloria a nuestro Rey Celestial. Gracias a nuestro Dios, porque Dios es el que nos bendice. Dios los bendiga, mis hermanos. Bendiciones. Bendiciones en el Señor. Sabemos que hoy venimos a buscar de Dios, a sacar un tiempo en el cual usted podía estar durmiendo, ¿cierto que sí? A estas horas sí estaría durmiendo, todavía no. Entonces usted sacrificó algo hoy, ¿cierto que sí? Dice la Biblia que nosotros sacrificamos, ¿cierto? Y hay que sacrificar cosas. ¿Qué tenemos que sacrificar? ¿Cierto? Antiguamente dice la Biblia que el pueblo sacrificaba, pero los que se desquitan eran con los animalitos, ¿cierto? Entonces ellos iban y sacrificaban un buey, sacrificaban un cordero, sacrificaban un palomino, ¿cierto? Una tórtola, y ellos sacrifican el animalito. Un sacrificio. Ahora nosotros tenemos que sacrificar es esto. Tóquese así, dígale, esta carnecita toca sacrificarla. ¿Cómo la sacrificamos, cierto? La sacrificamos cuando no la dejamos dormir, cuando ella quiere dormir. La sacrificamos cuando tenemos que, como dicen por ahí, decirle no vamos a comer nada y tiene un hambrerón tremendo, ¿cierto que sí? Le sacrificamos cuando venimos a la iglesia, tenemos muchísimas cosas que hacer, ¿cierto que sí? Y nosotros sacamos primeramente el tiempo para nuestro Dios, amén. Hay muchas más cosas que nosotros hacemos cuando sacrificamos, hermano, esta carne, cuando le servimos a Dios, que hoy es la palabra que estamos mirando, ¿cierto? Cuando usted le sirve a Dios, usted está sacrificando muchas cosas de su vida, entre las cuales es el tiempo, ¿cierto? Una persona que le sirve a Dios está sacrificando tiempo. Yo desde que cuando comencé a servirle a Dios, tuve que sacrificar muchas cosas en mi vida, hasta cosas que me gustaba, pero todo sucede cuando nosotros entendemos la parte del sacrificio, amén. Levante sus manos al cielo y dígale: Señor, gracias por este tiempo maravilloso, gracias a Dios porque hoy podemos venir a buscar de ti. Señor, yo quiero aprender de tu palabra, llenarme de tu palabra, Señor, y saber que tú tienes cosas grandes para nuestra vida. Padre, gracias, maravilloso Dios, porque tú eres bueno, porque tu misericordia es para siempre, maravilloso Dios. Gracias, bendito Rey Celestial, Dios mío. Yo alabo tu nombre, bendigo tu nombre, damos gracias a ti, maravilloso Rey Celestial. Padre, que la presencia tuya descienda, que el poder tuyo toque, Señor. Gracias, maravilloso Rey Celestial. Gracias, Cordero Santo. Gracias, maravilloso Rey Celestial, porque tú eres bueno, Señor. Padre, tú eres maravilloso, Rey de la gloria, poderoso gigante, Señor, te adoramos y te bendecimos a ti, maravilloso Rey Celestial. Padre, gracias, Cordero Santo, gracias, maravilloso Rey Celestial, Dios mío, te adoramos, Señor, te glorificamos y te bendecimos a ti, maravilloso Rey Celestial, Santo de Israel. Oh, gracias, maravilloso Rey Celestial, gracias, Cristo, gracias, Dios. Gracias, maravilloso Rey Celestial, porque tú eres bueno, maravilloso Rey Celestial, Dios mío. Apodérate, Cordero Santo, apodérate, maravilloso Rey Celestial.

experimentar la salvación, Padre amado. Gracias, maravilloso Rey Celestial, porque tú nos has llamado, Señor, a ser un pueblo soberano, Rey Celestial, que te adora, que te busca, soberano Dios, aleluya. Gracias, maravilloso Rey. Gracias, Cordero Santo. Gracias, maravilloso Rey Celestial. Padre, que la presencia tuya descienda, que el poder tuyo descienda. Padre, que la gracia tuya toque, Señor, estas vidas, Padre amado. Gracias, Cordero Santo. Gracias, maravilloso Rey Celestial. Padre, tú eres bueno, Señor. Tú eres misericordioso, poderoso Rey. Oh Espíritu Santo, toca nuestro corazón y llénanos, Padre amado. Apodérate, Cordero Santo, Señor. Llena nuestra vida. O llena nuestra vida, Padre amado. Satura, maravilloso Rey Celestial, eterno Dios, aleluya. Padre, gracias, maravilloso Rey Celestial, gracias Cristo, gracias, maravilloso Rey Celestial. Oh, te adoramos y te bendecimos a ti, maravilloso Rey Celestial, Señor. Ungenos, Padre amado, ungenos, maravilloso Rey Celestial. Háblele al Señor. Dígale, Señor, lléname de tu presencia, lléname de tu poder, Espíritu Santo. Padre, mira, Señor, que hemos venido, Señor, hoy a llenarnos de tu gloria. Hoy hemos venido, Señor, a fortalecernos en tu palabra. Hoy hemos venido, Señor, a que nuestra vida sea llena de tu gloria. Espíritu Santo, toca nuestro corazón, toca nuestra vida. Rompe las cadenas, las ataduras, los yugos, Padre amado. Elimina, divino Rey Celestial, todo aquello que no te gusta, Padre. Mira, divino Rey Celestial, que nos gozamos delante de ti, Padre amado. Apodérate, maravilloso Rey Celestial. Apodérate, Cristo, apodérate, maravilloso Rey. Oh Santo de Israel, te adoramos, Señor. Oh Santo de Israel, te glorificamos, Padre amado. Gracias, maravilloso Rey Celestial, Cordero Santo. Padre, te exaltamos y te bendecimos a ti, maravilloso Rey. Oh Espíritu de Dios, toca, Espíritu de Dios, llena, Espíritu de Dios, desciende, Padre amado. Apodérate, maravilloso Rey Celestial, Cordero Santo. Padre, te exaltamos y te bendecimos a ti, maravilloso Rey. Oh, avívase el fuego, avívase fuego, Padre. Apodérate, maravilloso Rey Celestial, Cordero Santo. Padre, te exaltamos y te bendecimos a ti, maravilloso Rey. Oh, gracias, Cordero Santo. Gracias, maravilloso Rey Celestial, Señor. Espíritu Santo, toca. Espíritu Santo, llena. Espíritu Santo, manifiéstate, Padre amado. Apodérate, maravilloso Rey Celestial, Cordero Santo. Padre, te exaltamos y te bendecimos a ti, maravilloso Rey. Oh, gracias, Cordero Santo. Gracias, maravilloso Rey Celestial. Padre, que la presencia tuya descienda, que el poder tuyo descienda. Padre, gracias, maravilloso Rey Celestial, Dios mío. Padre, te adoramos y te bendecimos a ti, maravilloso Rey Celestial, Señor. Mira, Padre amado, hemos venido a buscarte, hemos venido a buscar tu presencia, hemos venido a buscar de ti, Señor. Hemos venido, Señor, a llenarnos con tu presencia, poderoso Rey. Gracias, maravilloso Rey Celestial. Gracias, Cristo. Gracias, maravilloso Rey Celestial, por todo lo que haces, Señor. Gracias, maravilloso Rey Celestial, porque hay una presencia tuya. Hoy hemos venido, Señor Jesucristo, a sacrificar, Señor Jesucristo, Padre amado. Tu palabra dice, Señor, que debemos de sacrificar, Señor. Sacrificamos, Padre amado, Señor, cosas por venir a buscar de ti, Señor. Padre, mira, divino Rey Celestial, que te adoramos y te bendecimos a ti, maravilloso Rey. Ayúdanos, Cordero Santo, Señor. Queremos servirte, queremos, divino Rey Celestial, servir a ti, Señor. Ayúdanos, maravilloso Rey Celestial, Dios mío. Padre, satura, Cristo. Satura, maravilloso Rey. Oh Espíritu de Dios, toca. Espíritu de Dios, llena. Espíritu de Dios, desciende, Padre amado. Apodérate, maravilloso Rey Celestial, Cordero Santo. Padre, te exaltamos y te bendecimos a ti, maravilloso Rey. Oh Espíritu Santo, toca. Espíritu Santo, llena. Espíritu Santo, desciende, maravilloso Rey. Padre, gracias, maravilloso Rey Celestial, Cordero Santo. Te adoramos, Señor. Padre, te bendecimos y te damos infinita gracias a ti, maravilloso Rey. Comienza, Padre amado, a tocar nuestras vidas, poderoso Rey. Oh, gracias, Cordero Santo. Gracias, maravilloso Rey Celestial, ahora. Gracias, maravilloso Rey Celestial, Cordero Santo. Padre, te exaltamos y te bendecimos a ti, maravilloso Rey. Oh Espíritu de Dios, toca nuestro corazón y llénanos, Padre amado. Apodérate, maravilloso Rey Celestial, divino Cristo. Padre, te adoramos y te bendecimos a ti, maravilloso Rey Celestial. Oh, que la unción tuya toque, Señor, que la unción tuya fluya. Padre, mira, divino Rey Celestial, que hay cosas grandes y maravillosas, Rey de la Gloria, que hay en nuestra vida, poderoso Rey Celestial, Dios mío. Padre, gracias, maravilloso Rey Celestial, Cordero Santo. Gracias, maravilloso Dios. Levante sus manos y alábele a Dios. Dígaselo a Dios.

Gloria a Dios, dele ese fuerte gloria a nuestro Rey Celestial, amén. Vamos a abrir la palabra donde hemos venido meditando, donde hemos escudriñado. Hoy acuérdense que nuestro servicio a Dios debe reflejar el corazón de Cristo, ¿cierto que sí? ¿Qué debe pasar en nuestro servicio? ¿Debe reflejar qué? El corazón de Cristo en nosotros, ¿cierto que sí? Allí dice en Marcos capítulo número 10, verso número 42, dice: Mas Jesús, llamándolos, les dijo. ¿Ya estamos ahí? ¿Sabéis que los que son tenidos por gobernantes de las naciones se enseñorean de ellas, y sus grandes ejercen sobre ellas potestad? Pero no será así entre vosotros, sino que el que quiera hacerse grande entre vosotros será vuestro servidor. ¿Cuántos queremos ser grandes? ¿Cuál es el reto? Ser el servidor, ¿cierto que sí? La Biblia dice, ¿usted quiere ser grande? Pues tiene que servir a otros, ¿cierto? Pero no lo está hablando solamente aquí, sino que lo está hablando en el reino de los cielos. La palabra del Señor dice que hay diferencia entre el que le sirve a Dios y el que no le sirve, ¿cierto? Y está hablándolo de un recordatorio. Cuando usted mira esa palabra, está hablándolo de un recordatorio que Dios hace en Malaquías, ¿cierto? Donde dice la Biblia que Dios apuntó lo que ellos hacían. ¿Qué pasó con ellos? Dice la Biblia que ellos estaban haciendo las cosas de Dios de cualquier manera, desaprobando las cosas de Dios. O sea que nuestro servicio tiene que ser con todo el amor. ¿Cómo tiene que ser nuestro servicio para con Dios? Con todo el amor. Verse el verso 44. Y el que de vosotros quiera ser el primero será siervo de todos. Y dice, porque el Hijo del Hombre no vino para ser servido, sino para servir. Y para dar su vida en rescate de ¿cuántos? De muchos, ¿cierto? O sea que Dios vino por todos. Dice la Biblia que por muchos, ¿cierto que sí? Vuelva a leer el verso 45. Porque el Hijo del Hombre vino no vino para ser servido, sino para servir y para dar su vida en rescate. ¿Por cuántos? Por muchos. Dice la Biblia que muchos no lo van a recibir, ¿cierto? Muchos no lo van a aceptar. Entonces, esos muchos que dice la palabra somos nosotros. Levante la mano y dígale, esos muchos que recibimos a nosotros, a Cristo, fuimos nosotros, ¿cierto? Gracias a Dios porque Dios nos ha mandado. Pero aquí nos pone un reto. Siéntese ahí, hermano, no se vaya a dejar coger el sueño. Usted va a luchar para que el sueño no lo agarre. Amén. Esa es la lucha de la vigilia, ¿cierto? ¿Cuál es la lucha de la vigilia? Bregar que usted no le coja el sueño. Mire, gloria a Dios, a mí me corresponde estar en vigilia. Yo les cuento, el domingo tengo vigilia, qué bendición. El domingo tengo una vigilia en Cali. Amén. Entonces me toca ir a vigilar ¿en dónde? En Cali, qué bendición. Nos pusieron ese reto de ir ahora, porque como he visto cómo está la situación ahorita. Duro, ¿cierto que sí? Hace poquitico y ahorita me acuerda para orar. Resulta que por allá en, bueno, eso se llama Jambaló. Allá los pastores de Jambaló nos mandaron un audio y nos decía: pastores, oren por nosotros, aquí está. Y eso apenas escuchaba las ráfagas de metralleta, de fusil por allá. Uno dice: Dios mío, tremendo lo que está la situación por allá. Cuando los pastores piden la oración es porque está pasando algo fuerte, ¿cierto? Ellos dicen: nosotros no pedimos oración si no está pasando nada, pero ahorita está pasando algo muy fuerte. Y es que estamos, mejor dicho, ellos están esbotados debajo de la cama, por allá escondidos. ¿Por qué? Porque así está la situación ahorita, ¿cierto? Nosotros estamos acá bien, gracias a Dios que podemos vigilar, la gloria es para nuestro Dios, pero hay hermanos perseguidos, hay hermanos en los cuales no tienen la misma libertad que nosotros tenemos, ¿cierto? Ahorita que escuchaba los audios que el pastor nos mandaba, uno dice tremendo, porque en esos lugares de verdad la situación está muy tensa, ¿cierto que sí? ¿En dónde es eso? Por allá en Cauca, por allá en el Caquetá, por allá en Putumayo, todo eso está duro, ¿cierto que sí? Entonces, por eso también nos convocaron a nosotros a la vigilia que tenemos el día domingo en la tarde. Yo el domingo estaré aquí con ustedes y por la noche me iré para allá. Gloria a Dios porque, hermano, nos corresponde vigilar, ¿cierto que sí? Orar por este país. ¿Cuántos sabemos que tenemos que orar por este país? Eso se llama servir. ¿Cómo se llama eso? Servir. Ese es mi trabajo, servir. ¿Cierto que sí? Eso es un servicio. Cuando usted viene a la vigilia, ¿qué está haciendo usted? Sirviendo, ¿cierto que sí? Ah, claro, hermano. Hay veces nosotros pensamos que no es un servicio. Claro, si usted no viene hoy, ¿a quién les predico? ¿A las sillas? Ustedes están sirviendo, ¿cierto que sí? Levante la mano y le estamos sirviendo.
Usted se está esforzando, usted está haciendo algo, ¿cierto que sí? Entonces la palabra del Señor nos dice a nosotros que debemos de servir. ¿Y servir qué es? Orar. ¿Usted se imagina cuántos están pasando por situaciones duras? ¿Cuántos están pasando por momentos difíciles? Ahorita escuchábamos por allá la tragedia que pasó por allá en la mina, ¿cierto que sí? Entonces uno dice, Dios mío, todo eso hay que orar, hay que pedirle al Señor. Ha venido pasando tragedia tras tragedia, ¿cierto que sí? Y hablamos con alguien esta tarde, decíamos, pero tremendo, no sé qué pasa, pero es una mina por allí, la otra mina por allá, nos toca reprender eso. Amén o amén. Una palabra que vamos a estar meditando el domingo, que estaba estudiando ahorita para enseñarles el domingo. La iglesia tiene que reprender. Levanta la mano y dígale, la iglesia tiene que reprender. Ese es el trabajo de nosotros. Se mueven las potestades, ¿qué pasa? Se están moviendo, ¿cierto? La violencia es una potestad que hay que reprender. ¿Pero quién la reprende? ¿El diablo? ¿Quién la reprende? La iglesia, ¿cierto que sí? O sea que nosotros estamos sirviéndole a nuestro Dios. Levante la mano y dígale, estamos sirviéndole a nuestro Dios, ¿amén? Entonces, en el verso número 50 dice lo siguiente, ¿qué dice? Perdón, en el verso número 45, ¿qué dice el 45? 10:45, ¿qué dice? Dice, porque el Hijo del Hombre no vino para ser servido, sino para servir y para dar su vida en rescate, ¿por cuántos? Por muchos, ¿cierto? O sea que Él ofreció su vida en manera de servir, ¿cierto? Es una manera de servir del Señor para darnos a nosotros rescate, ¿cierto? ¿Nos rescató a nosotros de qué? De las tinieblas. Por eso cada vez que usted y yo tomamos la Santa Cena, ¿qué nos pasa? Estamos recordando lo que hizo el Señor Jesucristo, ¿cierto? El sacrificio que hizo Jesús. ¿Qué sacrificio hizo Jesús por nosotros? Ayúdenme, ¿cuál es el sacrificio? Dio su vida. Cuando usted toma la Santa Cena, dice la Biblia que el pan, ¿qué significa el pan? El cuerpo. ¿Qué hicieron con Jesús? A ver, ¿qué hicieron en Jesús en su cuerpo? Fue molido, ¿cierto que sí? Le abofetearon. Le pegaron, dice la palabra de Dios, le pegaron al Señor Jesucristo, ¿cierto? Tremendo, le pegaron al Señor. Oiga, la Biblia dice que le castigaron, le pegaron al Señor, ¿cierto? Lo azotaron. Y dice la Biblia que todo lo hizo por nosotros. O sea, cada una de las cosas que Él sufrió lo hizo porque nos ama a nosotros. ¿Cuánto le damos ese fuerte aplauso a nuestro Rey Celestial? Amén. Entonces, quiero que vayamos a Malaquías, capítulo número 3 y 4. Malaquías queda antesito de Mateo. Malaquías capítulo número 3 y en el verso, bueno, vamos a leer verso número 3. Capítulo número 3, perdón. El verso número 13. Hay diferencia entre el que le sirve a Dios y el que no, ¿qué? El que no le sirve. Malaquías capítulo número 3, verso número 13. ¿Qué dice la palabra de Dios ahí en el 3:13? Diferencia entre el justo y el malo, ¿cierto? ¿Sabe que usted está haciendo esto porque nos queremos justificar? ¿Cómo nos justificamos? Pues haciendo lo que Dios nos manda, ¿cierto? Esto nos ayuda a nosotros para sacar las cosas que no son agradables en nuestra vida. Solamente a través de la iglesia, hermano, es la manera para nosotros ser libres, ¿cierto? Usted y yo somos libres cuando buscamos la congregación. Hoy estaba en Tocancipá, en un ayuno en Tocancipá, y un hermano me contaba un testimonio. Resulta que fue un hermano que yo bauticé hace más o menos como unos 5 meses. Y resulta que él se vino de Tocancipá y se vino y se bautizó acá. El día que lo bauticé hubo una liberación allá en la pila bautismal. Y resulta que él me decía y me contaba el testimonio, me decía, pastor, desde cuando yo me bauticé ha sido una lucha tremenda, pero Dios me ha dado la victoria. Era una persona que fumaba marihuana. Y él me decía, pastor, desde ese tiempo he venido en un cambio de mi vida, que hay veces yo he querido volver otra vez allá y volví, me contó y me dijo, volví. Pero cuando yo volví, el Señor me permitió una visión en la cual se aparecía hasta algo que me decía que era como un espanto, hay un demonio, y me decía, oiga, por causa de Dios yo lo tuve que soltar. O sea que el diablo lo tenía que esclavizado, ¿cierto? ¿Y por qué causa de Dios? Porque Dios le dio la orden de ser libre, ¿cierto? Y le decía que tenía que ir a la iglesia. Y la iglesia era el lugar donde él comenzaba a romper esas cadenas que el diablo le tenía. Entonces él me decía, pastor, cuando me apareció eso, yo estaba ya queriendo fumar.
Pero entonces se apareció eso y, hermano, tuve una experiencia y el mismo me dijo: mire, es que por causa de Dios es que usted está libre, ¿cierto? Y usted por causa de Dios. Y yo me decía, yo lo que hice fue botar eso y salí corriendo para la iglesia. La iglesia es el lugar donde Dios nos da la libertad. Levante la mano y dígale: la iglesia es el lugar donde Dios nos da la libertad. Hoy cuando lo veía me gozaba porque ya estaba transformado. Antiguamente lo había visto como un indigente, pero ahora gracias a Dios ya lo estaba viendo bien. Y le dije: mire, Dios tiene un propósito con usted, por eso no lo deja echar para atrás. ¿Cuántos sabemos acá que Dios nos ha llamado con un propósito? Levanta la mano y dígale: Dios ha llamado a nosotros con un propósito. ¿Cuántos sabemos que Dios nos ha llamado con ese propósito grande? Le damos ese fuerte aplauso a nuestro Rey Celestial. Le damos gracias a Dios. Amén. Entonces hay un propósito en nosotros. ¿Qué pasa? Hay un propósito. Hay un propósito en su vida, hay un propósito en mí, hay un propósito en cada uno de nosotros, ¿cierto? Pero en ese propósito, hermano, nosotros tenemos que cumplir lo que Dios nos ha mandado. Verso número 13 dice, Malaquías 3:13: vuestras palabras contra mí han sido violentas, dice Jehová. Y dijiste: ¿en qué hemos hablado contra ti? Mire que una pregunta que se hacían el pueblo en tiempo de Malaquías. Ellos pensaban de que Dios no veía, que Dios no escuchaba y que Dios no veía las cosas. Entonces Dios les estaba diciendo: mire, esas palabras que ustedes han declarado contra mí son violentas. ¿Sabe que muchas veces nosotros declaramos palabras violentas? ¿Cuándo declaramos palabras violentas? Cuando nosotros pensamos que lo que hacemos no sirve para nada. Hay personas que creen que por el hecho de venir a la iglesia no va a servir para nada, cuando es lo contrario. Usted y yo estamos con vida porque estamos en la iglesia. ¿Cuánto le damos gracias a nuestro Dios por eso? ¿Sí le da gloria? A ver, dele gloria, con eso se le quita ese sueño. Amén. Entonces, pero ustedes hablan mal de mí, todavía preguntan: ¿y qué malo hemos dicho? O sea, ellos estaban diciendo: ¿pero qué es lo malo que hemos dicho? El verso número 14 dice: habéis dicho por demás es servir a Dios. O sea, ellos hablaban del servicio como que no fuera tan importante, ¿cierto? Habéis dicho por demás es servir a Dios. ¿Qué aprovecha que guardemos su ley? ¿Qué es lo que estamos haciendo nosotros en el servicio? Guardando la palabra. Mire que una manera de poder nosotros servir a Dios es poder conservar la palabra de Dios en nosotros. No es fácil de conservar la palabra de Dios en nosotros cuando vemos un mundo en el cual está haciendo lo contrario. Entonces, el hecho de que usted se mantenga fiel delante de Dios está sirviéndole. Me gustó el amén. Está sirviéndole. O sea, si usted permanece en Él, y yo dice la palabra, si nosotros permanecemos en Él, Él verdaderamente nos va a fortalecer, ¿cierto? Nos va a dar vida. Apartados de Él, no podemos hacer nada. O sea, le estamos sirviendo. Dice la Biblia: por demás es servirle a Dios. Dice: habéis dicho por demás es servirle a Dios. ¿Qué aprovecha que guardemos su ley y que andemos afligido en presencia de Jehová de los ejércitos? Usted sabe que una de las maneras de andar afligido era ayunar. La aflicción era ayunar. O sea que ellos estaban diciendo: ¿de qué nos sirve a nosotros guardar la Biblia? ¿De qué nos sirve a nosotros ayunar? Porque el concepto del enemigo es hacernos creer que un ayuno no sirve para nada, que una vigilia no sirve para nada, que sentarse uno a leer la Biblia no sirve para nada. Hay veces yo le he tenido que enseñar a los pastores que yo dirijo, le enseño, le digo: hermanos, dejen de quitar, quítense de la mente lo que el diablo le quiere colocar a uno como pastor. Porque he visto mucho pastor que a veces se va a trabajar por allá en lo secular, cuando este es un trabajo de doble honra. La Biblia dice que es de doble ¿qué? Honra. Pero yo he tenido pastores en los cuales dicen: pastor, es que la gente le dice a uno que es que no trabaja. ¿Y usted cree que es que eso no es un trabajo? ¿Usted no cree que esto es un trabajo de doble honra? A nosotros nos toca sacarle los demonios a la gente. ¿Será que en algún lugar le sacan los demonios? ¿Usted ha visto una tienda que diga: le sacamos los demonios de pronto de alguna manera? No. ¿Qué nos toca hacer a nosotros? Sacarle los demonios. Yo le decía a los servidores, mire, a los pastores le decía: mire, nosotros cerramos la iglesia y a veces nos toca seguir por allá haciendo oraciones. A veces nos llaman por allá: pastor, estoy por acá que no puedo dormir. Bueno, toca orar desde larga distancia. Pero toca hacerlo, ¿cierto que sí? O sea, muchas veces, ¿qué busca hacer el enemigo? Que el servicio a las cosas de Dios pareciera que no sirviera para nada. ¿Cuántas veces el enemigo lo ha atacado a usted cuando viene a la iglesia diciendo: es que no tiene más que hacer? ¿Alguna vez le han dicho a usted? ¿Para dónde va? Para la iglesia. ¿Y es que no tiene más que hacer? O sea,
el concepto del mundo es pensar de que nosotros el hecho de venir a la iglesia no sirve para nada. Pero levante la mano y dígale, es el mejor servicio que nosotros podemos tener para nuestro Dios. Amén. ¿Qué estamos haciendo acá? Reprendiendo, levante la mano y dígale, estamos reprendiendo las tinieblas que se están asentando, hermanos, sobre Ubaté, sobre los lugares de Colombia. Eso lo estamos haciendo nosotros. ¿Cuánto le damos ese fuerte gloria a nuestro Rey Celestial? Amén, déselo con todo el corazón, con eso espantan el sueño. Entonces, aquí nos dice, pues esto es lo que han dicho. No vale la pena servir a Dios de Todopoderoso, aun si pecamos contra Él. No tiene caso de que nos pongamos tristes, ni vale la pena obedecer sus mandamientos. O sea que una de las cosas que el enemigo estaba haciendo es haciéndoles creer a ellos que su trabajo y su labor en Cristo no servía para nada, ¿cierto? Entonces, una de las cosas que nosotros debemos de mirar es que nuestro servicio en el Señor no solamente, hermano, es que una persona que para acá, sino es un hermano que también está viniendo a la iglesia, ¿cierto? Cuando usted determina venir a la congregación, también le estamos sirviendo a Dios. ¿Sí le estamos sirviendo? Claro que cuando un hermano viene a servir y sacando el tiempo más, pues va a ser más honra, ¿cierto? Mayor bendición. Por eso dice la Biblia, verso número 15, que dice: decimos pues ahora, bienaventurados son los soberbios, los que hacen impiedad. No solo son prosperados, sino que tentaron a Dios y escaparon. Mire cómo tenían el concepto de ellos, que les iba mejor a las personas malas. O sea que esa es la parte que el enemigo está trabajando ahorita. El enemigo está trabajando y haciendo pensar a las personas que mejor le va a la persona que no viene a una iglesia. Por eso hay personas, ¿se ha visto que hay personas que ya ni se congregan? Ya no van a una iglesia. Un día me encontré a un grupo de hermanos y le decía: oiga, hermano, ¿y ustedes qué pasó que un día yo en un tiempo los vi en la iglesia, no los volví? No, pastor, la verdad es que nosotros no necesitamos ir a la iglesia. Y me tocó sentarme y explicarle, decirle: sí, señor, usted puede ser una persona que es cristiano, pero si usted no cumple lo que Dios le manda, deja de ser cristiano. Porque Dios nos ha colocado unos parámetros que tenemos que cumplir. Entre ellos tenemos que congregarnos, ¿cierto? Por eso dice la Biblia, no dejaos de qué, de congregar como muchos tienen por costumbre. Me tocó explicarles, al final de que les expliqué me dijo: pastor, o sea, tenemos que ir a la iglesia. Claro, no es porque yo les mande, sino porque Dios mandó. Y es que Dios es el que nos dice. ¿Quién es el que nos dijo que teníamos que vigilar? Jesús, ¿cierto? Él lo hizo, ¿cierto? ¿Qué hizo Jesús? ¿Vigilaba hasta qué horas vigilaba Jesús? Ayúdeme, ¿hasta qué hora vigilaba Jesús? Dice la Biblia que llegó a la cuarta vigilia. ¿Cuál es la cuarta vigilia? De 3 a 6 de la mañana, ¿cierto? Esa es la cuarta vigilia. La Biblia dice que la cuarta vigilia venía el Señor, o sea que Él llegaba por ahí a las 6 de la mañana. Esa es una vigilia completa. Ahora es que nosotros estamos como desmochándole la vigilia, ¿cierto? Antiguamente, ¿se acuerda cuando hacíamos la vigilia hasta por ahí a las 6 de la mañana? ¿Cómo salía uno? ¿Con sueño? No, salía contento, alegre. Hermanos, aquí que nosotros no podemos hacer una vigilia completa porque por causa de lo que nos han determinado las leyes, pues no podemos hacerla después de las 11. Entonces, hermano, pero más sin embargo hay que seguir luchando, ¿cierto que sí? Levante la mano y dígale, hay que seguir luchando porque tenemos que buscar la presencia de nuestro Dios. ¿Cuánto le damos ese fuerte gloria a nuestro Rey Celestial? Amén. Y es una manera de servir a Dios. Levante la mano y dígale, es una manera de servirle a Dios. Verso número 16. Entonces los que temían a Jehová hablaron cada uno a su compañero, y Jehová escuchó y oyó, y fue escrito el libro de memoria delante de él para los que temen a Jehová y para los que piensan en su nombre. O sea, hay una diferencia grande en una persona que piensa en servir a Dios. Una persona que piensa en hacer las cosas de Dios, pues qué bendición. Esta mañana yo le he mandado un mensaje. ¿Se acuerda a los hermanos que le han venido vuelto? ¿Le han vuelto a llegar los mensajes de WhatsApp? ¿No? Entonces usted no sabe manejar WhatsApp. WhatsApp tiene 4 cositas allá abajo que dice novedades. Usted entra en novedades y en novedades es donde se está llegando ahora los mensajes por grupo. Entonces, hermanos, si de pronto usted no le da al canal del Pastor Henry que aprobar, pues no le voy a poder mandar yo los mensajes, ¿cierto? Porque antiguamente la manera como yo le mandaba el mensaje, pues resulta que ahora cobran. Entonces resulta de que ahora tocó sacar el canal, que es el que yo les estoy diciendo. Ahí está, mira, ahí está el código QR donde usted puede decir sí, pastor, y le va a llegar los mensajes como les llegaban antes, ¿cierto? Esta mañana les mandaba un mensaje acerca, hermano, de que yo me gocé con los que decían: a la casa de Jehová iremos. ¿Cuántos se gozan de venir a la casa de Dios? ¡Qué bendición! Sí, hermano, es que ahora toca saber hasta manejar WhatsApp.
Si usted no sabe manejar WhatsApp, pues usted no sabe para qué sirven las otras aplicaciones que tiene el mismo WhatsApp. En WhatsApp tiene una partecita donde dice novedades. ¿Qué dice ahí? Creo que es novedades, sí es novedades, ¿cierto? Y en novedades usted encuentra ahí y busca, hermano, el canal del Pastor Henry. Entonces, en el canal de Pastor Henry usted llega y le dice, yo quiero estar ahí, y ahí le va a comenzar a llegar toda la información como lo mandábamos antes, amén. Gloria a Cristo Jesús, amén. Entonces, hermano, ahí esta mañana lo mandaba para enseñarles de que Dios se goza cuando nosotros venimos a la iglesia. Usted y yo debemos de venir a gozarnos en la presencia de Dios. ¿Cuánto nos estamos gozando en la presencia de nuestro Dios? Amén, gloria a Cristo Jesús. Póngase un momento sobre sus pies y vamos a orar, porque yo tengo ese propósito de orar por lo que está pasando por allá en, me dice hermano, el pastor Jambaló. Es un lugar donde hay muchos indígenas y todo eso. Entonces, porque el pastor de allá me decía, nos decía, pastor, aquí es un lugar muy fuerte, es por allá metido en la montaña, donde muchas veces hasta las autoridades no llegan. Pero entonces se vive mucho la guerra, mucha muerte. De pronto nosotros no nos damos cuenta, hay noticias que no llegan hasta acá. Pero nos toca a nosotros orar por ellos, ¿cierto que sí? ¿Qué tenemos que hacer nosotros? Levante la mano, dígale, hay que orar. Hay que pedirle al Señor que nos ayude. Hay que pedirle al Señor que fortalezcan los hermanos que están por ese lugar. Por eso vuelvo y le digo, el día domingo me corresponde ir a otra vigilia. Yo estoy en vigilia, el domingo otra vigilia. Pero hay que hacerlo, ¿cierto que sí, hermano? Va a estar el domingo, pastor, en la mañana, claro. Me toca venir a estar con ustedes, después salir corriendo, hermano, así le va la vida mía. Corra por un lado para el otro, pero le doy gracias a nuestro Dios, amén. Entonces, en mañana estaremos acá, hermano, compartiendo la palabra, y en la noche saldré para allá, en la tarde saldré para allá. Levante sus manos al cielo, dígale, Señor, gracias, maravilloso Dios. Mira, Señor, que es una manera de servirte, venir a orar y venir y clamar, Señor. Mira, Padre amado, lo que está pasando en los diferentes lugares, poderoso Rey. Espíritu Santo toca, Espíritu Santo llena, Espíritu Santo desciende, maravilloso Rey Celestial, Cordero Santo, Señor. Mira, Padre amado, que te adoramos. Mira, Divino Rey Celestial, que te glorificamos a ti, poderoso Rey. Espíritu de Dios toca, Espíritu de Dios llena, Señor. Mira, Padre amado, Señor, lo que está pasando por allá en Jambaló, Señor, en el Caquetá, Señor, por allá en el Putumayo, Señor, donde el mal, el peligro está aumentándose, Señor. Padre, mira, Señor, interviene, Señor. Si tú no intervienes, Señor, Padre amado, nuestro país, Señor, cae en lo más profundo. Padre amado, pero si tú eres el que interviene, Señor, veremos la gloria tuya. Poderoso Rey Celestial, mira, poderoso Rey Celestial, toma control, poderoso Rey. Espíritu Santo toca, Espíritu Santo llena, Espíritu Santo manifiéstate, Padre amado, satura, Señor. Es una manera de servirte, Padre amado, una manera de servir. Servirte, Señor, es orar por aquellas cosas que están pasando, como las tinieblas se está queriendo, Señor, Padre amado, Señor Jesucristo, Señor, tomar control de nuestra nación. Pero hay un pueblo que se levanta, hay un pueblo que busca, hay un pueblo que está buscando, Padre amado, satura, maravilloso Dios, Señor. Padre, mira, Señor, oramos por la vigilia del domingo, esa vigilia, Señor, en la cual Divino Rey Celestial, Dios mío, Padre amado, se está viviendo, poderoso Rey. Espíritu Santo toca, Espíritu Santo llena, Espíritu Santo desciende, maravilloso Rey Celestial, Dios mío, Padre, gracias, maravilloso Rey Celestial, Eterno Salvador, Padre, te exaltamos y te bendecimos a ti, maravilloso Rey Celestial, Dios mío. Toca, Divino Rey Celestial, nuestros corazones, Padre amado, apodérate, maravilloso Rey Celestial, Cordero Santo. Padre, te exaltamos y te bendecimos a ti, maravilloso Rey. Espíritu Santo toca, Espíritu Santo llena. Mira, Padre amado, Divino Rey Celestial, este tiempo, Señor, en el cual creemos, Señor, Padre, que tú vas a hacer cosas grandes y cosas maravillosas, Padre amado. Mira, Divino Rey Celestial, que te adoramos, Santísimo Rey Celestial, Cordero Santo. Padre, te bendecimos, soberano Dios de la gloria. Espíritu Santo toca, Espíritu Santo llena, Espíritu Santo manifiéstate, poderoso Rey Celestial, Cordero Santo. Padre, te exaltamos y te bendecimos a ti, maravilloso Rey Celestial, Señor. Ayúdanos, poderoso gigante, Señor, Padre, que la presencia tuya descienda, que el poder tuyo descienda. Espíritu Santo toca, Señor Jesucristo, Padre amado. Mira, Divino Rey Celestial, Dios mío, Santo de Israel, Señor, Padre amado, bendito Rey Celestial, Dios mío, Padre amado, Dios mío, Padre, gracias, maravilloso Rey Celestial, Dios mío, Santo de Israel, Señor, Padre, gracias, Cordero Santo, Santísimo Rey Celestial. Oh, te exaltamos y te bendecimos a ti, maravilloso Rey. Oh, Espíritu de Dios,
Dios, toca nuestro corazón, Padre amado. Mira, soberano Rey Celestial, que te adoramos y te bendecimos a ti, maravilloso Rey. Oh Espíritu de Dios, desciende sobre nuestra vida. Desciende, maravilloso Rey Celestial, de una manera especial, Padre amado. Satura, maravilloso Rey Celestial, Cordero Santo, Señor, ahora. Comienza, Padre amado, comienza, divino Rey Celestial, a tocar, Espíritu Santo. Padre, te exaltamos y te bendecimos a ti, maravilloso Rey. Mira, Señor, que hay una manera de servirte, y es orar, reprendiendo, Padre amado, los planes de las tinieblas. Padre amado, reprendemos esos planes del enemigo, reprendemos esos planes de las tinieblas que quieren hacer daño. Mira, Padre amado, reprendemos, Señor Jesucristo, Padre amado, esos géneros de violencia. Padre amado, reprendemos, divino Rey Celestial, esos planes diabólicos. Padre amado, oh Padre, mira, divino Rey Celestial, que te bendecimos, Señor. Oh Espíritu de Dios, toca, Espíritu de Dios, llena, Espíritu de Dios, desciende sobre nosotros, poderoso Rey. Padre, gracias, gracias, gracias, maravilloso Rey Celestial, gracias, maravilloso Rey Celestial, Dios mío. Padre, te adoramos y te bendecimos a ti, maravilloso Rey. Gracias, maravilloso Rey Celestial, Cordero Santo. Padre, te exaltamos y te bendecimos a ti, maravilloso Rey. Oh Espíritu de Dios, toca, Espíritu de Dios, llena, Espíritu de Dios, desciende sobre nuestra vida, maravilloso Rey. Padre, gracias, gracias, gracias, maravilloso Rey Celestial, gracias, Cordero Santo, gracias, maravilloso Rey Celestial, Dios mío. Padre, te exaltamos y te bendecimos a ti, maravilloso Rey. Oh Espíritu de Dios, toca, Espíritu de Dios, llena, Espíritu de Dios, fluye, fluye, fluye, fluye, fluye, Padre amado, fluye, maravilloso Rey Celestial, Cordero de la Gloria. Padre, te exaltamos y te bendecimos a ti, maravilloso Rey. Oh, gracias, maravilloso Rey Celestial, Señor, rompe cadenas, Padre amado. Para eso es esta vigilia, para orar, para reprender, mira, Señor, la violencia en ese lugar allá en Jambaló. Padre amado, oramos por los pastores, oramos por la iglesia, por la congregación, oramos, divino Rey Celestial, Dios mío, para que este domingo, Padre amado, allá en Cali, soberano Dios de la gloria, hayan multitudes, poderoso Rey Celestial, Padre amado, en este lugar, poderoso Rey. Comienza, poderoso Rey Celestial, Señor, a tocar, Señor, a llenar. Espíritu Santo, toca, Señor, y llena. Espíritu Santo, desciende, poderoso Rey. Padre, gracias, Cordero Santo, gracias, maravilloso Rey Celestial. Oh, gracias, Cordero Santo, gracias, maravilloso Rey Celestial, porque tú eres bueno, porque tu misericordia es para siempre. Padre, mira, divino Rey Celestial, que nos gozamos delante de ti, Padre amado. Satura, maravilloso Rey Celestial, eterno Salvador. Padre, te exaltamos y te bendecimos a ti, maravilloso Rey Celestial, ahora. Apodérate, Cristo, apodérate, maravilloso Rey, apodérate, Rey de Gloria, Padre amado. Satura, maravilloso Rey Celestial, satura, satura, satura, satura, Padre, satura, maravilloso Rey Celestial, eterno Salvador, ahora. Apodérate, Cordero Santo, apodérate, maravilloso Rey Celestial, ahora. Te damos gracias, maravilloso Rey Celestial, Dios mío. Padre, que la presencia tuya descienda. Espíritu Santo, toca, Espíritu Santo, llena. Padre, te exaltamos y te bendecimos a ti, maravilloso Rey. Mira, Cordero Santo, mira, poderoso gigante, Señor, oramos, Padre amado, por todo lo que se está presentando, Padre, a nuestra Colombia. Padre, mira, Señor, atamos esos géneros demoníacos, Señor, esos espíritus de violencia, esos espíritus que se quieren levantar, esos espíritus que quieren tomar control de la de nuestra Colombia, Padre amado. Mira, divino Rey Celestial, Dios mío, Espíritu Santo, toca, Espíritu Santo, llena, Santísimo Rey Celestial, Dios mío. Padre, gracias, Cordero Santo, gracias, maravilloso Rey. Oh, hay una unción, hay fuego, hay presencia tuya, maravilloso Rey Celestial, Cordero Santo. Padre, que la unción tuya toque, Señor, que el poder del Espíritu Santo descienda sobre en esta vida, maravilloso Rey Celestial, Cordero Santo. Padre, te exaltamos y te bendecimos a ti, maravilloso Rey. Oh, Espíritu de Dios, rompe cadenas, Padre amado. Mira las ataduras, Señor, se destruyen. Padre, mira, divino Rey Celestial, Cordero Santo, te adoramos y te bendecimos a ti, Señor. Mira, Padre amado, que oramos delante de ti, maravilloso Rey Celestial, Dios mío. Oh, satura, satura, satura, satura, satura, maravilloso Rey Celestial, satura, satura, maravilloso Rey Celestial, Cordero Santo. Padre, te exaltamos y te bendecimos a ti, maravilloso Rey.
Oh Espíritu Santo, toca, Espíritu Santo llena, oh Espíritu Santo manifiéstate, Padre amado, apodérate Cordero Santo, apodérate maravilloso Rey Celestial, apodérate Cristo, apodérate maravilloso Rey de la Gloria, hay una unción, hay fuego, hay presencia tuya, Padre, gracias maravilloso Rey Celestial, gracias Cristo, gracias bendito Dios de la Gloria, Padre te exaltamos y te bendecimos a ti maravilloso Rey, oh gracias Cordero Santo, gracias maravilloso Rey Celestial, oh te exaltamos y te bendecimos a ti maravilloso Rey, oh Espíritu Santo desciende, Espíritu Santo toca, oh Espíritu Santo manifiéstate de una manera sobrenatural, eterno Salvador te adoramos Señor, eterno Salvador te glorificamos Padre amado, eterno Salvador te bendecimos Padre amado, gracias maravilloso Rey Celestial porque tú eres bueno, Padre mira divino Rey Celestial que nos gozamos delante de ti Padre amado, apodérate maravilloso Rey Celestial, aviva, aviva, aviva ese fuego, mira Señor Jesucristo Cristo, toda violencia que se ha querido levantar, Padre, todo mal que el enemigo ha querido colocar, Padre, tu palabra dice, Señor, que nosotros como iglesia lo que hacemos es interceder, nosotros como iglesia te estamos sirviendo, Padre amado, y hay una manera de servirte y es orando, ayunando, leyendo la palabra, viniendo a la iglesia, Señor, tu palabra dice, Señor, que es una manera también de servirte a ti, cuando predicamos la palabra, cuando hacemos, Señor Jesucristo, somos testimonio. Cuando Señor servimos de testimonio Padre amado, apodérate maravilloso Rey Celestial, aviva ese fuego, Padre, apodérate maravilloso Rey Celestial, aviva, viva, viva, viva, viva, aviva ese fuego maravilloso Rey Celestial, avívalo Padre amado, satura maravilloso Rey Celestial, eterno Dios ahora, Padre gracias maravilloso Rey Celestial, gracias, gracias, gracias maravilloso Rey, oh Espíritu de Dios toque, Espíritu de Dios llena, Espíritu de Dios desciende sobre nuestra vida Padre. Padre amado, apodérate Cordero Santo, apodérate maravilloso Rey Celestial, Padre que la unción tuya toque Señor, Padre que la unción tuya fluya Señor, Espíritu de Dios toca maravilloso Rey Celestial ahora, apodérate Cordero Santo, apodérate maravilloso Rey Celestial Dios mío. Padre te exaltamos y te bendecimos a ti maravilloso Rey, apodérate maravilloso Rey Celestial Cordero Santo, Padre te glorificamos y te bendecimos a ti maravilloso Rey Celestial ahora. Toca divino Rey Celestial, Dios mío, Padre amado, satura maravilloso Rey Celestial, Dios mío, oh Padre amado, divino Rey Celestial, Dios mío, Santo de Israel, Señor, gracias maravilloso Rey Celestial, Dios mío, Santo Señor, gracias maravilloso Rey Celestial, Dios mío, Padre te adoramos y te bendecimos a ti, maravilloso Rey Celestial, Padre que la unción tuya descienda, que el poder tuyo descienda, Padre que la gracia tuya toque nuestros corazones, Padre amado, satura maravilloso Rey Celestial, a aviva ese fuego, avívalo Padre amado, rompe cadenas Padre amado, elimina divino Rey Celestial todo lo que no te agrada, elimina divino Rey Celestial todo lo que no te agrada, elimina divino Rey Celestial Dios mío Santo de Israel, Padre todo lo que no te agrada, elimina, elimina, elimina, elimina, elimina, elimina divino Rey Celestial Dios mío Santo de Israel, elimina divino Rey Celestial Cordero Santo, elimina divino Rey Celestial Eterno Salvador, mira Padre amado, te adoramos y te bendecimos a ti maravilloso Rey, oh Espíritu de Dios toque, Espíritu de Dios llena, Espíritu de Dios desciende, mira Padre amado, mira divino Rey Celestial Dios mío, Santo de Israel Señor, gracias maravilloso Rey Celestial Cordero Santo, Padre te exaltamos y te bendecimos a ti maravilloso Rey, oh Espíritu de Dios toca nuestro corazón ahora, oh Santo eres tú maravilloso Rey Celestial, avívalo, aviva ese fuego, Padre, aviva ese fuego maravilloso Rey Celestial Dios mío, Padre gracias maravilloso Rey Celestial porque tú eres bueno, Padre, la misericordia tuya que es para siempre, mira Señor, para eso hemos venido a la vigilia a orar, a clamar, a interceder poderoso Rey, a orar divino Rey Celestial, Dios mío, Santo de Israel, oh gracias Padre amado que se rompa esas cadenas, que se rompan esas ataduras, Padre amado, que se rompa divino Rey Celestial esas cadenas, Padre amado, satura maravilloso Rey Celestial eterno Dios ahora. Satura, Padre amado, satura maravilloso Rey Celestial, eterno Salvador, Padre te exaltamos y te bendecimos a ti maravilloso Rey, gracias maravilloso Rey Celestial porque tú eres bueno, gracias maravilloso Rey Celestial porque tú eres digno, Padre te exaltamos y te bendecimos a ti maravilloso Rey, gracias Cordero Santo, gracias maravilloso Rey Celestial, Padre te adoramos y te bendecimos a ti maravilloso Rey Celestial, Padre que la unción tuya toque Señor, que la unción tuya fluya, Padre que la unción tuya
descienda sobre nosotros, Padre amado. Satura maravilloso, rey celestial, eterno Dios, ahora. Avívase fuego, avívase fuego, avívase fuego, avívase fuego, Padre. Avívase fuego, Padre amado. Rompe, Señor, esas cadenas, Padre amado. Elimina divino, rey celestial, Dios mío. Mira, Padre amado, que te adoramos y te bendecimos a ti, maravilloso rey. Espíritu de Dios toca, Espíritu de Dios llena, Espíritu de Dios desciende, Padre amado. Satura, satura maravilloso, rey celestial, eterno Salvador, ahora. Padre, gracias, maravilloso, rey celestial, gracias, Padre amado. Satura, maravilloso, rey celestial, eterno Dios, ahora. Padre, te exaltamos y te bendecimos a ti, maravilloso, rey celestial. Padre, gracias, Cordero Santo, gracias, maravilloso, rey celestial, Dios mío. Satura, Padre amado, satura maravilloso, rey celestial, Dios mío. Padre, te exaltamos y te bendecimos a ti, Jesucristo. Gracias, maravilloso, rey celestial, porque tú eres digno. Gracias, maravilloso, rey celestial, porque tú eres poderoso. Gracias, maravilloso, rey celestial, por tu bondad y tu misericordia. Gracias, maravilloso, rey celestial, porque tú avivas ese fuego. Padre, rompe las cadenas, las ataduras, Señor. Padre, mira, divino rey celestial, que nos gozamos delante de ti, Señor. Gracias, maravilloso Dios. Gracias, Jesús. Amén y amén. ¿Y cuánto le damos ese fuerte aplauso a nuestro rey celestial? Amén. Démosle gloria a nuestro Dios de la gloria. Amén.

0: En Radio Auténtica UAT te informamos la hora. Son las 11 y un minuto.
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1: El día que yo le dije al Señor Jesús, no voy a fallar a un culto como creyente, como cristiano, a la iglesia, no voy a fallar. Y me arrodillé y dije, no voy a fallar. Al otro día llegan de la empresa, una compañía que la gente estaba muy ocupada pues, en sus negocios, sus cosas, nunca pude llegar por ahí. Pero al otro día, justo que yo salgo con mi Biblia en la mano para irme a la iglesia, me llegaron. Pero me dieron a ganar en esa época mucho dinero. Pero el diablo se quedó con ello en el alcohol, en el mundo. Hoy en día tenemos algo porque Dios nos lo ha dado, el resto, hermano. No era sino un lamento. Así le parece a mucha gente del mundo, se lamenta, tuvo y no tiene nada. Problemas son los que tiene. Lo que el diablo le da a la gente para engañarlo se llama problemas, pero lo que Dios te da es bienvenido. ¿Cuántos pueden darle la gloria a Dios? Aleluya. A su nombre. A su nombre. Y tanto que trabajó uno, peor que un animal, pero el diablo se la llevaba toda. Por eso, hermano, hoy das el 10 para la obra y Dios te bendice el 90. Y en la época de impío, ni el 10, ni el 20, ni el 30, vivíamos más pobres que Lázaro. Gracias, Señor Jesús, que nos sacaste de esa ignorancia. Gracias, Señor Jesús, que nos sacaste del pecado. ¿Cuántos alaban al que vive? A su nombre. A su nombre. A su nombre. ¿Le puede dar un gloria a Dios con libertad? ¿Qué le impide alabar al Rey de Gloria? ¿Qué le impide? Mire cuántos en esta época, el mundo ya siendo viejos, hasta servidores, están por allá con las patas para arriba, descansando. Qué vergüenza, ¿no, hermano? Negando la fe, negando a su maestro. Y cuánta gente se fue de una ciudad a otra a su procesión, y ya dicen que es la cuna mundial del paganismo. Imagínense, por ahí oí yo decir que Buga era la cuna mundial del paganismo, ¿eh? Porque va un poco de gente fanática, no tienen nada, no reciben nada, no les cambia su vida en nada, no les cambia su manera de vivir, de pensar. Pero usted como cristiano tiene que ser aguerrido, porque su vida ha cambiado. No porque usted quiso, porque el Cristo resucitado lo hizo. Amén. Y llego yo y salgo a la puerta de la casa con la Biblia. ¿Qué hubo, Enrique? Yo quedé sorprendido. Dijo, tienes que llevarme a un pueblo vecino. Yo ingenuamente lo dije, qué pena, me voy para la iglesia. ¿Qué le da pena a usted? Nunca te asomes por la fábrica. Nunca más. Me ganaba 1,000 pesitos semanales hace 40 y pico de años. 1,000 pesos. Yo conocí los billetes de 500 teniendo 8 añitos. Los billetes rojos de 500. A uno le regalaban 1 centavo, 2 centavos, 5 centavos para las 11. Cuando se encontraba con el padrino eran 10, 15 centavos, 20. Pero eso le alcanzaba a uno para toda una semana, mira. Y yo me balanceé así, con la Biblia, porque intenté devolverme. Intenté devolverme y dejar la Biblia e irme. Dije, no, yo tengo un trato con Dios. Y me fui hablando en mi conciencia. Se fueron endemoniados, enfurecidos. Entonces yo me dije, mire el diablo lo que hace. Dije, pero de toda esa plata no me quedó nada. Nada. ¿A qué me interesa? Yo usaba una palabra, ¿a mí qué me importa? Papá, tú respondes por mí, ¿sí o no? Entonces yo, tú respondes por mí. Y se me le enfila el diablo con todos sus demonios, hermano. No había ni para el bus. No. Me fui a lavar platos a un restaurante. Nunca en mi vida lo había hecho. Y para mí fue, para mí no era problema. Porque, hermano, el gozo de Cristo no lo llena ni la plata, sino el gozo de Cristo es nuestra fortaleza, es nuestra vida y todo. A mí lo que me interesa es la gloria de Dios, no me interesa el resto, hermano. El poder de Dios. Oiga, hermano. Y empiezan las tremendas luchas. Llegó la famosa Navidad y ni un juguetico. Y uno acostumbraba a poner su vestidito, sus zapatos y sus cosas. De harto me expuse en el mundo. Mundo y Satanás se va. Ahora tengo que ponerme lo mejor porque Dios me lo da. Pero hermanos, arranqué a ayunar y a orar. Y le clamaba a Dios en su misericordia. Padre, tengo que avergonzar a ese diablo. Tengo que derrotarlo, Señor. Estos son lecciones, son experiencias. Porque cuando yo maneje todos esos miles de millones, no voy a salir corriendo para irme al mundo. No, Señor, tú como Abraham me dejaste sin nada, sin pelo. Se me volvió escama el cuerpo. Me salían como escamas. Dije, gracias, papá. Y si necesito que me trate más, Señor, arranca lo que no es tuyo. Y ore y ayune. Pero sin volver atrás. Sin volver atrás. No hace lo que hizo Pedro, negó al maestro. Sin volver atrás. Sin volver atrás. Sin volver atrás. Porque hermanos, ¿cuántas veces usted es pagano? Se unía con una cuadrilla de bandidos para ir a pelear con otros. Y le rompían la cabeza, las muelas, y usted seguía. Y hoy en día, ¿cómo no le vamos a servir a Jesucristo? Que no tenemos que romperle las muelas, sino al diablo. Pero él es el Rey de Gloria. Para que sea, ¿sí o no? Hay que ser fieles, hay que ser abnegados. Hay que aprender a ser valiente, porque el que está contigo no perdió una sola batalla. Aleluya, aleluya, aleluya. Oh Señor, llénanos más de tu gloria, llénanos más de tu poder, Padre, que por nuestros poros respire tu poder, respire tu gloria, respire tu grandeza. Hermano, pero lo más delicado para uno es saber, hermano, que el diablo nunca lo mató a uno. Hermano, saber eso, saber, una vez unos esmeralderos, no sé qué pasó, algo pasó ahí, y me pone una pistola en la cabeza. Y yo suelto la risa, le digo, mire, diablo, y ustedes, de bala yo nunca muero. Y soltaba la risa. Y el tipo ahí trabado, y con su pedazo de hierro colado. Sí, hermano. En otra oportunidad, no sé qué pasó. No sé qué pasó. Yo sí sé qué pasó. Por una novia. Hay poder en la sangre de Cristo, ¿sí? Y se forma una pelea por allá horrible, hermano. Y puñaladas y botellas y todo. Y a mí no me pasó nada. Y a mí no me pasó nada. En accidentes, nunca me pasó nada. En tantas cosas del mundo, nunca me pasó nada. Pero cuando llegué a los pies de Jesucristo, me dice, es que yo te tenía reservado para mí. ¿Cómo me voy a negar? ¿Cómo te vas a negar? ¿Cómo te vas a negar, hermano? El diablo no te mató cuando estaba en las manos de él, porque Cristo te tenía reservado para su gloria, para su gloria, para su gloria, para su gloria, para su gloria. Suéltate, hermano, sin temor, sin duda. Sírvale, ámale, hermano. Ahora cuando Cuando va uno al monte, uno cuenta a esa gente con armas y fusiles, siguiendo una ideología, y mueren por miles, y muchos no desisten. ¿Cómo será usted que pertenece al ejército de Dios, que tiene el poder real del Dios de la gloria? ¿Puede alabarlo, hermano? ¿Puede adorarlo? ¿Qué pasa con eso? Hay poder en Jesús. A su nombre. A su nombre. A su nombre. A su nombre. Por eso es que el Señor dice: los cobardes no entran al reino de los cielos. Hermano, que Dios nunca te vaya a condenar por cobarde, por perezoso, por flojo, por negarlo como hizo Pedro. Que Dios me libre, hermano. Que Dios me libre. Que Dios me libre. Que Dios me libre. Había un hombre que el diablo le ha puesto la misión de que me matara. Y cuando yo le oí la primera vez, con que es pastor, le dije: sí, soy pastor. Con que se van a tomar a Colombia, sí, lo vamos a tomar. Y cada vez que él me buscaba, entonces oré y clamé al Señor. Le dije: Señor, aquí se define todo. Entonces, señor pastor, pastor de ovejas, señor pastor, usted es de Cristo. Le dije: yo soy de Cristo. Si usted cree que con ese pedazo de fusil y con una ideología demoníaca dice que se toman a Colombia, ¿cómo no voy a creerle yo a un Dios que cambió mi vida? Si usted cree en su basura, yo creo en un Dios verdadero. Y extendí mi mano y los demonios quedaron cancelados. Dijo: tiene razón. Tiene razón. Pero, hermanos, usted no está aquí ni va a vivir un día más si no es por la autoridad que Dios le ha dado. Si no se preocupa y se despierta, el diablo se lo taca con los dedos. El Señor dijo: recibiré poder y las puertas del Hades no prevalecerán. Poder de Dios desciende. Despiértate, hermano, en el nombre de Jesús de Nazaret, porque tú tienes un Cristo vivo que te lo ha dicho: yo soy el mismo de ayer, de hoy, por los siglos, y en mi nombre echarán fuera demonios, enfermedades, ruinas, maldiciones, desgracias. Salen en el nombre de Jesús. Pero, hermano, echa fuera esos espíritus del diablo, de cobardía, de pereza, hipocresía, y aprende a ser valiente, hermano. Aprende a ser valiente, hermano. Porque lo que falta es en la iglesia esos hermanos que por cada poro respiren la gloria de Dios y van a se ganen al tío, al vecino, al abuelo, al que sea, y oren y ayunen de día y de noche, y verá que ellos llegan a los pies de Jesucristo. Dios no quiere un pueblo lleno de quejambres, lleno de tristeza, lleno de vergüenza. Dios quiere un pueblo para su gloria. Celoso, celoso, celoso, celoso. Dios quiere un pueblo celoso. A su nombre. Y usted no se puede dormir. Si se duerme, se lo carga el diablo. ¿Le queda claro? Si se duerme, se lo carga el diablo. En ese desafío que yo tuve con el cura en esa época del pueblo y su imagen, que es que hacía milagros, hermano, fue algo muy terrible. Yo nunca me imaginé que fuera un brujo ese hombre, hermanos, pero un hechicero como el que había en las cruces, era un brujo tenaz. Ahí al frente de la iglesia tenía 100 médium, y Dios me llevó a esa casa, que fue donde está el parqueadero al frente. Le dije: esa casa tiene que caer en el nombre de Jesús. Y empezaron a decir: tiene que caer. Y le ordeno que se caiga. Y es más, caerá en mis manos. Y como a los 2 o 3 años, hoy en día están las oficinas del Instituto Bíblico ahí. Así es. Así es. Mire aquí al Señor Jesús. Lo golpearon, lo abofetearon y se acobardó. Ahí es donde tiene que mirar qué clase de Cristo tiene, hermano. Que le da miedo hasta venir a la iglesia, pues se le meten los ladrones. Ya los ladrones se le metieron para robarle la fe. Lo que pasa es que no se ha dado cuenta. Lo que pasa es que no se han dado cuenta. Hermanos, el reino de los cielos es para los valientes. Los cobardes no entran al reino de los cielos. Y claro, yo estaba hablando con el hombre, pero no tenía la experiencia cuando está enfrentado a un demonio que tiene que estar hablando lo que Dios le ha dado, pero en la mente usted está cubierto con la sangre de Cristo. Entonces, ese tenía afán de que yo me parara, hermano, y cuando me fui a parar, la cintura hacia abajo, paralítico, paralizado. Digo, y este es un hijo del diablo, este es un brujo. Y él haciendo brujería y todo eso. Dijo, ¿y por qué no se levanta? Ahí sí me tocó echarle mano a la fe. Y me puse las manos encima de una mesa. Y hermano, me sacudí esas piernas como podía, como un pollito cuando se está bañando con tierra, se la cuenta. Señor, hay poder en Cristo. Y empecé a caminar. A caminar y a caminar y a caminar. Y bueno, me fui para la iglesia. Y el pastor estaba más que en la olla. Ore. No, hermano, eso es delicado. Eso es grave. Hasta luego. Y hermano, pero tremendo cuando el enemigo, usted no sabe ni entiende. Por eso, llénate de sabiduría. Yo le clamé al Señor Jesús. Dije, Padre, quiero conocer tu gloria. Quiero conocer tu poder. Quiero conocer tu gracia. Y eso me costó una cantidad de situaciones muy delicadas. Una cantidad de situaciones muy serias me costó eso. Pero muy serias. Llega un hermano y me dice, ¿sí sabe que el hermano Jorge Rasqui va a llegar a Colombia? En esa época era el hombre que Dios más usaba en este país, pero con prodigios y milagros. ¿Y quiere decir? Dije, claro. Entonces, dijo, yo te pago el pasaje. Y me trajo a la iglesia, nos vinimos. Y fue tanta la bendición que a mí se me olvidó. Y el otro de malo llegó y se salió y me dejó botado. Yo sin palbus y para nada, hermano. Pero ahí es donde uno aprende, se hunde o clama a un Dios poderoso. Aprenda a tomar decisiones. Aprenda a tomar decisiones. Aprenda a tomar decisiones, hermano. Aprende a vivir la vida cristiana. Alaba al Rey de Gloria. Cuando ya cerraron todo, para afuera. Entonces eran como las 10 de la noche y yo dije, ese hermanito sinvergüenza, asqueroso. Y el Espíritu de Dios me dice, ¡mudezca! Si me tiene a mí, no se ponga bravo. Padre, toca en esta hora en el nombre de Jesús. Yo sé que aquí viven muchos hermanos. Dígale que estoy aquí parado en la esquina. Habla al Espíritu Santo. Diga que necesito posada esta noche. Y estoy orando así, así, llorando y clamando. Pero con todo el corazón. No mirando el techo ahí parpadeando. No, con fe, con poder. Y llega un hermano y dice, oye, hermano Gómez, el Señor me mandó que me lo lleve para la casa. ¿Cómo Dios le enseña a uno a aprender a creer en Él, a confiar en Él, hermano? Mire, lo que Dios quiere hacer hoy con usted no tiene ni idea, hermano. Dispóngase, porque usted está aprendiendo a confiar en problemas, situaciones difíciles, en un Cristo vivo, que te oye, que te ama, que te ve, que te cuida. Y por eso salga de toda amargura, de toda cizaña del diablo, toda porquería. Porque el diablo ha querido dañarlo por entre los mismos hermanos. Pero como él no le dijo, póngale la mirada a su hermano, hay que poner la mirada al que todo lo puede. Hoy, hermano, al otro día, desayuno, Antes el hermano para allá se levantó y me preparó desayuno, huevos y esto. Y hermano, y también tomé esa ofrendita para el bus. Y llego al pueblo, y estaba el hermanito. Hermano, qué pena. Le dije, si hubiera creído en usted, dele pena. Pero yo creí en Jesucristo. Espere, le cuento lo que pasó. Lo primero fue que cuando yo entré a la iglesia, Dios le revela a este varón de Dios, le dice, y ha venido un hermano que tuvo una guerra con un cura, y el brujo ese ató a mi siervo, y yo recién convertido, y el Señor siervo, oiga, qué título tan grande el Señor para mí, oiga, yo todavía sin saber leer la Biblia, ya siervo. Oh, hermano, yo empecé a llorar. Se me olvidó todo, hermano. Pero yo lo he enviado a mi siervo para libertarlo. Y se explotó eso como una bomba, hermano, y empecé a saltar de alegría. Escuche, hermano, todos los sentimientos, pensamientos, deseos de tu corazón, confía en Jehová, que Él hará por ti, hermano. Él lo hará, hermano, a su nombre. Y le comenté al hermano, dijo, debía estar agradecido conmigo. Dije, pues bueno, por una parte sí, y por otra pues me tocó aprender a confiar verdaderamente en ese Cristo de gloria. Delígase, hermano, de todo, papá, mamá, de lo que sea, porque el Dios de la gloria quiere enseñarte a vivir con Él. Cómo se triunfa, cómo se adquiere, cómo te bendice, cómo te guarda, cómo su gloria es real, cómo el poder del Espíritu Santo sobreabunda, cómo usted es casa de Dios, cómo ese cuerpo es templo del Espíritu Santo, cómo el Espíritu de Dios se mueve en tu vida, cómo el Espíritu de Dios te unge, cómo el Espíritu de Dios te visita, cómo el Espíritu de Dios, hermano, está sobre ti, cómo ven la gloria de Dios, cómo puedes disfrutar de las riquezas de Dios. Hermano, por eso Dios no quiere que esté atado a nada. Hermano, Él, el que empezó la obra, es poderoso para terminarla. Y si solo Él quiere un pueblo dispuesto para cargar la gloria de Dios. Hermano, si en un día cargaba al diablo, hermano, ¿por qué hoy no es portador de la gloria de Dios? Ven sobre mí, Espíritu Divino. Ven sobre mí, Espíritu Santo. Ven sobre mí, lléname de tu gloria. Ven sobre mí, lléname de tu poder. Ven sobre mí, Señor. Ven sobre mí, ahora papá, tú tienes toda la razón, tú me has enseñado, clama a mí y yo te responderé, clama a mí y yo te responderé, clama a mí y yo te responderé, clama a mí y yo te responderé. Hermano, tú tienes que ser envuelto radiante de la gloria de Dios, tú tienes que ser saturado de la gloria de Dios, tú tienes que caminar con ese Cristo vivo, hermano, para que la gente no diga, y los endemoniados, no, es que encontramos el cuerpo de Jesús. No, es que Satanás, mentiroso, cuando nadie daba nada por nuestras vidas, Él nos encontró, Él nos perdonó, Él nos libertó, Él nos hizo libre. Oh, ven de los cuatro vientos, llénanos de gloria, llénanos de tu poder, llénanos de tu bendita presencia, llénanos más de tu gloria. Alábalo con todo el corazón, hermano. Adóralo, Dios no quiere gente, hermano. Dios no quiere gente que le niegue. Oh, Señor, ¿qué quiere que el Dios de la gloria haga contigo? A su nombre, a su nombre. Uy, hermano, mire, me pego yo a esa consagrada del siglo, hermano. Pero consagrado, hermano, de noche y de día, clamando a Dios. Padre, ¿cómo no vamos a amarle? ¿Cómo no vamos a servirle si lo que nadie pudo hacer por ti, Él lo hizo? ¿Cómo no le vamos a amar viendo todas las maravillas? ¿Cómo no le vamos a amar viendo todos esos milagros? ¿Cómo no le vamos a amar? Hermano, mire cómo nos tiene de bendecidos, contentos. Mire, en el mundo, hermano, andaba uno con un dinerito ahí entre el bolsillo y se sentía el rey. pero por dentro estaba podrido. Y aquí estamos por dentro y por fuera bendecidos. Levante esa mano y dígale: gracias, Señor Jesús. Gracias, Cristo resucitado. Gracias, pregónalo, hermano. Mientras la gente está, hermano, en proselitismo, mientras la gente está en procesiones de ídolos de palo, aquí hay un pueblo que da testimonio que Cristo ha resucitado y que ahí no hay nada, que ahí lo que hay es religiosidad y engaño y apariencia. Pero el Cristo vivo, usted lo siente, está en su vida. Adóralo, alábalo, alábalo, alábalo. Sea celoso, sea íntegro. Dígale: Señor, hoy tengo que entender que tú has resucitado. Tú eres todopoderoso, tú eres el Rey de gloria, tú eres el Dios viviente. Aleluya, Señor, lléname de gloria y de poder. Se rompen las cadenas, las maldiciones, la pereza, la ruina, la enfermedad. Sale, sale, sale en el nombre de Jesús de Nazaret. Sale en el nombre de Jesús de Nazaret. Sale en el nombre de Jesús de Nazaret. Sale en el nombre de Jesús de Nazaret. Sale en el nombre de Jesús. Sale toda maldición en el nombre de Cristo. A su nombre. Entiéndalo, hermano. Levanta tu mano y dígale: papá, nunca te negaré. Dígaselo para vos en cuello, hermano. Jamás. Señor, glorifícate en mi vida, en mi alma, Señor. Señor, glorifícate. Señor, glorifícate. Señor, glorifícate. Señor, glorifícate. Señor, glorifícate. A su nombre. A su nombre. Mire, hermanos, voy a leer esta palabra. De pie ahí, de pie como soldados. No te dobles para nada, hermano. Porque si uno fuera así, ¿usted cree que yo puedo estar ahorita en la mañana y en la tarde? No, hermano, ya este cuerpo está hecho para este trabajo. Ese cuerpo está hecho para adorar a Dios. Es para la gloria de Dios. A su nombre. A su nombre. Lo que Dios quiere es que su espíritu se deleite en esa poderosa unción. Hermano, es que ese amor que Dios le ha dado a uno, inquebrantable, que cada día se multiplica, que cada día lo deseamos más, que cada día le amamos más, que cada día queremos presentarle esa iglesia de millones, y que no importa, hermano, que nos toque trabajar, que nos haya tocado, hermano, te lo digo con todo el corazón, a mí me tocó reunir todito, y las cosas que quedan las estoy clamando día y noche: papá, necesito cancelar esto ya, Leonito, ya mismo. Se aparece aquí, hermano. Porque, hermano, yo sé, hermano, yo lo sé con todo mi corazón, que, hermano, lo que tú hagas para el reino, papá te lo recompensa mil veces más.
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0: al Señor.
1: Yo tenía 10 vacas. Le hice lo mismo. Ahora yo de esto poco. Entraban en calor y empezaban a limbar, llaman los ganaderos. Cuando están en calor. Entonces me llamaba el muchacho. Entraron en el cielo los animales, déjame. Y yo mismo cogía una pajilla. La metí ahí en la S. Tráigame la otra. Y salían de a dos terneros. Bendito el fruto, pero no tiene que vivirlo. Si Dios le dice ahora, hágalo. Le dice, sea fiel, hágalo. Si Dios dice, no deje de congregarse como algunos tienen, hágalo. Es que no falta el cumplimiento, hermano. Ser estrictos y obedientes. Y si no, hermano, de aquí dice que las bendiciones que están aquí es a la obediencia. Si tiene su Biblia un título ahí, léalo bien duro. Bendiciones a la obediencia. Entonces, bendito el fruto de tus bestias, la cría de tus vacas, los rebaños de tus ovejas. Hay las que hay dan de a dos. Muy pocas dan de a uno. Pero no he ido a ordenarles que tienen que dar el fruto que la Biblia me enseña. Para eso aprendo, para ponerlo en práctica. Esta palabra es la medicina, es la autoridad, es el poder, es la gloria de Dios. Bendito será tu canasta y tu artesa de amasar. Donde vaya, sobra la comida. Donde vaya, hermano. Si es en la casa, allá hay en abundancia. Pero me tocó sacar las pulgas, cucarachas, ratas, toda la desgracia. La saqué de allí en ayuno y oración. Eso es lo que hay que hacer, hermano. En cambio, lamentarse, ore, ayune, no se lamente, busque, haga, use las cosas para bendición. No para desgracia, no para autodestrucción. Hay que aprender a usar la medicina que Dios nos ha dado. A su nombre. Bendito será tu entrar y bendito su salir. Hermanos, es un testimonio. Yo salgo de aquí a la 1 de la mañana cuando estoy en la vida. Allá llego a mi casa feliz porque le creo a Dios. Y si no, hermanos, ¿cuánta gente no viene a la iglesia? Porque tiene miedo que lo roben. ¿Dónde está la fe? ¿Dónde está la obediencia a la palabra? Y entre más diestro se pone más duro, pero nosotros crecemos mucho más en la vida cristiana. Cada día somos mejores. Porque ¿quién le va a cortar la mano a Jehová para que te bendiga? Nadie. Pero hace falta exponer la palabra de Dios por obra. Bendito tendrás, bendito tú salir. Jehová derrotará a tus enemigos que se levanten contra ti. Hermanos, son cosas reales. Porque el diablo se lambe. A ver cómo te voy a matar. Y si usted no tiene esa palabra en el alma y la unción de ella, pastor, qué pena, no puede venir. Y uno ve la desgracia y uno se da cuenta. Yo cada día les pongo mucho cuidado a los pastores y sé quién es quién y me doy cuenta cómo ellos le huyen a la bendición. Y va uno a mirar la iglesia, ahí está la miseria, la ruina. Esto cuesta negarse uno a sí mismo. Negarse uno a sí mismo. La carrera de pastor a mí me valió millones. Porque me invitaban a conferencista de talla mundial, Estados Unidos, a muchos países. Yo pertenecía a una asociación de pastores. ¿Dónde me gradué? Éramos miles. Y entonces, este año vamos para tal país, al Issste. Ahí ahorrando. Y cuando llegaba el día, pasaje.

Eso recibido del Señor y eso doy. Lo que he recibido, eso compartimos. Entonces, a buscar de Dios para que comparta una fe viva, un evangelio vivo, un evangelio de poder, un evangelio de gloria, porque ahí está la bendición. Jehová derrotará a tus enemigos que se levanten contra ti. Por un camino saldrán contra ti y por siete caminos huirán delante de ti. Jehová enviará tu bendición sobre tus graneros. Aleluya. Sobre todo aquello que pusieres tu mano. Y te bendecirá en la tierra que Jehová tu Dios te da. Te confirmará por pueblo santo. Es otra condición sin santidad. Santo suyo, como lo ha jurado, cuando guarde los mandamientos de Jehová tu Dios y anduviere en sus caminos. Si no aprendemos de él, entonces, ¿cuántas mañas tiene? Si no quiere aprender de Dios, el diablo sí te ocupa. Entonces yo prefiero la gloria de Dios. ¿Cuántos prefieren la gloria de Dios? A su nombre. Te confirmará Jehová por pueblo santo suyo, como lo ha jurado, cuando guarde los mandamientos de Jehová tu Dios y anduvieres en tus caminos. Y verán todos los pueblos de la tierra que el nombre de Jehová es invocado sobre ti y te temerán. Conocimiento, formación, disciplina, experiencia. Ya ahorita vamos ya a ensanchar todas las líneas telefónicas. Aquí hay más de 100 líneas ahí en la oficina. Y para internacionales tienen que haber otras 100. Porque se empieza todo el mundo a llamar. Pastor, ore por mí. Pastor, pastor, pastor, a buscarlo. Porque esa es la gracia de Dios. Pero ¿a cuánto les busque la ruina, la enfermedad, la desgracia? Puro carapádida. Reprenda al diablo, despierte. Venís que ya está vivo. Y verán todos los pueblos de la tierra que el nombre de Jehová es invocado sobre ti, te verán. Y Jehová te hará sobreabundar en bienes. Imagínense, en bienes. No uno, muchos. Muchos. Muchos. Sí, hermano. Y entre más sembramos, más tenemos. A su nombre. Porque la palabra es viva y eficaz. Pero, hermano, la formación para lograr esto son 55 años de trabajo, de clamor, de fidelidad. Yo nunca me he apartado un día de la mano del Señor, jamás, ni lo haré, menos ahora. Te hará Jehová sobreabundar en bienes, en el fruto de tu vientre, en el fruto de tu bestia, en el fruto de tu tierra, en el país que Jehová juró a tus padres que te habría de dar. Te abrirá Jehová su buen tesoro del el cielo para enviar lluvia a tu tierra en su tiempo, para bendecir toda obra de tus manos. Prestarás a muchas naciones y tú no pedirás prestado. Te pondrá Jehová por cabeza y no por cola. Estarás encima solamente, no estarás debajo. Si obedecieres los mandamientos de Jehová tu Dios, que yo te ordeno hoy para que guardes y lo cumplas. Y si no te apartares de las palabras que yo te mando hoy, ni a diestra ni a siniestra, para ir a dioses ajenos. El verso 16, 15, empieza a tener escalofrío de solamente pensar.

0: fallarle a Dios los problemas que se le vienen aún encima. Eso tiene que usted ser consciente, hermano. Que en cambio de cosechar, pero acontecerá que si no oyeres la voz de Jehová tu Dios para procurar cumplir todos tus mandamientos, estatuto que yo te intimo hoy, que vendrán sobre ti todas estas maldiciones y te alcanzarán. Y empieza la gente: pastor, se me murió el perro. Ay, pastor, se me murió la vaquita. Ay, pastor, me caí a botes. Y empieza. ¿Están bien o están mal? Andan muy mal, hermano. Y se ve. Más desbaratados que peine loco. Sí, hermano, por su maldad le sale a la cara. Por gracia al pecado le sale a la gente. Eso es delicado. Y aquí mírenle encima. Empieza la ruina, el hambre, la miseria. Maldita tu canasta y tu artesa de amasar. Maldito el fruto de tu vientre. Hasta los hijos de un huérgano, eso tienen que ser de Dios, si no la maldición le llega por causa de que la raíz que se pudrió. Esto es delicado, hermano. No se puede tener un sentido espiritual abierto a saber lo que Dios dice. Maldito sea entrar, maldito tu salir. Y de ahí es que la gente tiene un miedo. No salen porque el diablo los atraca. En cambio, usted pone al diablo más manos arriba. Él te pone manos arriba. Vea usted cómo se voltean las cosas. Por no obedecer la palabra. Por no abrir el corazón. Por no tener los sentidos espirituales abiertos. Y empieza uno a darse cuenta, hermano. A mí me ha escalofrío. Con el solo hecho de leer, digo, es tremendo lo delicado que es. Lo único digo, Señor, tómame, glorifícate. Yo me agarro de tu mano para que tu nombre sea glorificado. No me suelto de ahí, Señor. Porque mire todas las consecuencias. Mire todas las cosas que vienen, la desobediencia. Hermanos, Dios no puede ser burlado. Y por eso, hermanos, Él es el mismo de ayer, de hoy, por los siglos. Le llevaban los demonios. Mateo capítulo 8, verso 16. Y cuando llegó la noche, le trajeron a Él muchos endemoniados. Con la palabra echaba fuera a los demonios, sanó a todos los enfermos para que se cumpliese lo dicho por el profeta Isaías, cuando dijo: Él mismo tomó nuestras enfermedades, llevó nuestras dolencias. Sale toda maldición. Piénsalo, hermano. Reflexiona, entiende. Cuando uno no es sincero ni fiel, mire lo que está cultivando ahí. Lo que puede suceder, porque Dios lo ha dicho. Entonces hay cosas delicadísimas, hermano. Por eso no nos hemos entregado por un día, ni por un mes, ni por un año. Para siempre. Y Dios nos da privilegios para que abras tu corazón. Primera de Timoteo 1:15, palabra fiel y digna de ser recibida por todos, que Cristo Jesús vino al mundo a salvar a los pecadores, de los cuales yo soy el primero. Entonces, mi estimado hermano, volver atrás ni para coger impulso, no es tanto volver atrás, sino los demonios que lleva el diablo. 7 peores de los que tenía. Que tengamos dignidad, respeto, sinceridad, porque Él vino fue a salvarnos. Lucas 19:10 dice: porque el Hijo del Hombre vino a buscar y a salvar lo que se ha perdido. Caen, Señor, todos esos demonios de desgracia, de terror, de muerte, Señor, que todos sicarios en cambio están matando, que vengan a adorarte, todos ladrones vengan a buscar la bendición. Ese es el evangelio. Donde Dios mete su mano, la gente nunca es lo mismo, porque el Hijo del Hombre vino a buscar y a salvar lo que se había perdido. A su nombre. Porque dice Juan 10, 9 y 10, yo soy la puerta. El que por mí entrare será salvo. Entrará, saldrá, hallará pastos. En cambio, el ladrón, que es el diablo, no vino sino a hurtar, matar y destruir. Pero desde que el Señor nos rescató, tenemos vida en abundancia. ¿Qué tiene usted? Vida en abundancia. Póngase de pie, por favor. Abra tu corazón. Asincérate con el Dios de la gloria. Porque todo depende cómo nosotros recibimos la palabra. Si oyeres la voz de Jehová tu Dios para procurar cumplir todos sus mandamientos que yo te intimo hoy, que vendrán sobre ti, bendito serás en la ciudad, bendito en el campo. Venga tu reino, venga tu gloria, Padre, venga tu grandeza, Señor, venga tu misericordia, Padre, que podamos estar, Señor, plenamente confiados de que tú eres real, Señor. Sí, Padre, donde estemos, llevamos bendición, tenemos bendición, somos una bendición, y donde vayamos, somos la bendición de Dios. Salen todos esos demonios de ruina, salen todos esos demonios de desgracia, en el nombre de Jesús. Usted tiene que aprender a creer por la fe, hermano, que ni plaga tocará tu morada. Cuando yo empecé a echar la ruina de la casa, le dije, demonios de ruina salen, espíritus inmundos de destrucción, demonios de desgracia, de enfermedad, se van a las profundidades del abismo, se van a las profundidades del abismo, Señor. Oh Padre, te damos toda la gloria, te damos toda la honra. Sí, Padre, te damos gracias, te damos gracias. Tú dices, bendito tendrás plata en abundancia si te volvieres al Omnipotente. Dice, bendito tu entrar, bendito tu salir. Padre, glorifícate, Señor, glorifícate, Padre. Padre, ayúdame a hacerte fiel. Ayúdame, Señor, a depender de tu palabra, porque también tú dices que si no obedecemos hay maldición y todo se convierte al revés, todo se revierte. Oh Padre, glorifícate, Señor. Oh Padre, despierta. Espíritu de Dios, te siente. Glorifícate en esta hora. Padre, se va toda maldición, toda hechicería, toda enfermedad, todo conjuro, en el nombre de Jesús de Nazaret. Padre, porque tú vino a darnos vida en abundancia, a libertar a los cautivos, a libertar a los oprimidos por el diablo, a darnos vida en abundancia. Sale toda maldición, toda atadura, todo yugo, todo conjuro. Glorifícate, Todopoderoso. Sí, Padre, se reviente toda malicia de los aires. Padre, ábreme los sentidos. Tú no quieres que yo me aparte ni a diestra ni a siniestra, para que entiendas las promesas, las bendiciones, para que viva de poder en poder, para que viva de victoria en victoria. Señor, te damos gracias porque tú nos redimiste de toda maldición, de toda maldición. fuera toda maldición. En el nombre de Jesús de Nazaret, echo fuera toda maldición. En el nombre de Jesús, se va toda maldición, se va toda enfermedad, se va toda ruina, todo plan del diablo. En el nombre de Jesús, Padre, porque tú dices, he aquí os doy potestad de hollar serpientes y escorpiones, y sobre toda fuerza del enemigo, y nada os dañará. Padre, glorifícate en esta hora, porque tú llevaste, Señor, las enfermedades allí en su cuerpo. Tú llevaste todo tipo de dolencias, maldiciones, y por cuya herida hemos sido sanados. Padre, glorifica. Espíritu de Dios, ven de los cuatro vientos, llena esta casa de gloria, llénala de poder, llénala de milagro, llénala de tu gloria, llénala de tu presencia. Echo fuera toda maldición, toda ligadura, todo conjuro, toda peste. Se va a la profundidad del abismo, Padre. Glorifícate ahora mismo. Despiértame los sentidos del alma. Despierta los sentidos del Espíritu, Padre, para que yo comprenda la gracia, la grandeza, la magnificencia, Padre, para que me regocije en tu presencia, para que me goce, Padre. Oh Señor, tu palabra dice que aún las naciones darán testimonio, porque Señor, para que se cumpla esa palabra, Padre, que tú nos has dado, que tú llevaste toda enfermedad. Rechaza, hermano, la desgracia, la ruina, la miseria, en el nombre de Jesús. Ahora, ahora, ahora, ahora, ahora, ahora. Padre, glorifícate, oh Dios. Padre, se revienta todos esos conjuros, se revienta ante esos hechizos del diablo, se revienta ante esos conjuros malignos, Padre, todos esos entierros del diablo, todos esos alumbramientos, todas esas maldiciones, le volteamos el bandón, Padre, ahora mismo, a todo engendro, a todo emisario del diablo, en el nombre de Jesús. Padre, glorifícate con tu poder. Padre, glorifícate con tu Santo Espíritu. Padre, derrama esa gloria tuya, Padre. Sí, Señor, esa sabiduría, esa inspiración, Padre, esa renovación. Glorifícate, Todopoderoso. Padre, mira a cada hermano en cualquier lugar del mundo, tómalo, úngelo, capacítalo, despiértalo, desátalo, Padre. Tú eres todopoderoso para dar testimonio a nuestro espíritu de cuán grande eres tú, Señor, cuán grande es tu misericordia, cuán grande es tu poder, cuán glorioso es tu nombre, Señor, cuán poderoso eres tú, Padre. Sigue fluyendo, Señor, sigue manifestando, Padre, esa grandeza, esa bondad de Padre, esa misericordia, en el nombre poderoso de Jesús. Gracias, Todopoderoso. Espíritu de Dios, toma este cuerpo, toma esta vida, Padre, hazla esa casa tuya, hazla esa morada tuya, Padre, para que tu nombre sea glorificado. Ven, Padre, glorifícate. Se revienta en esta hora todo tipo de maldiciones, se revienta, Padre, se desarraiga toda enfermedad, ahora, ahora, ahora, ahora. Padre, derrama más y más de tu gloria, aviva el fuego, Espíritu de Dios, danos esa fortaleza, danos ese vigor, Padre. Sí, Padre, para poder resistir al enemigo, para poder, Señor, permanecer en tu presencia, Padre, para gozarnos delante de ti, Señor, para que tu nombre sea glorificado, dándole esa armadura, dándonos esa armadura, papá Dios, esa armadura, esa bendición, esa riqueza de gloria, en el nombre de Jesús de Nazaret. Señor, satúranos, Padre, satúranos con tu poder, satúranos con tu Santo Espíritu. Vuelve ese gozo, esa bebida, Padre, esa ministración, esa renovación, Padre, ese conocimiento para estar bendecido y en victoria, para combatir, para derribar, para aullar, Señor. Toda plaga, todo ataque del diablo, en el nombre de Jesús, en el nombre de Jesús. Sí, Padre, gracias, muchas gracias. Adóralo con todo tu corazón, alábalo con toda tu alma. Señor, te damos gracias, te damos muchas gracias, Señor.
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Si Dios, hoy nos levantamos como las águilas, no por nuestras propias fuerzas, sino con tus fuerzas, Señor. Levanta tus manos y di conmigo.

0: 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Jesús deteniéndose. Al narrar el ministerio de Jesús, los evangelistas lo presentan como alguien en permanente movimiento. Por ejemplo, Marcos dice frases como estas: «Vamos a los lugares vecinos para que predique también allí». Otra: «Y recorría las aldeas de alrededor». También: «Volviendo a salir de la región de Tiro, vino por Sidón al mar de Galilea, pasando por la región de Decápolis». Vio puro movimiento. Debido a esta manera dinámica de encarar su ministerio y al margen de lo acontecido en el pasaje de Marcos capítulo 10, 46, me impresionó que ahora se detuviera. Razonando un poco, lo comprendí mejor. Es que Jesús vino a buscar y salvar lo que se había perdido, y aquí había uno. Vino a dar vista a los ciegos, y este era uno de ellos. Dijo venir a sanar a los quebrantados de corazón, y vaya que lo estaba Bartimeo. Había sido ungido para dar buenas nuevas a los pobres, y este lo estaba hasta la mendicidad. Y hoy, ¿cómo no se detendrá Jesús ante cuadros de necesitados de vida, de cautivos, de vicios y tantas formas de perversión, de hambrientos por ser perdonados, de esclavos de malos pensamientos, ajenos a la virtud? Si siente en su corazón el peso angustiante de su estilo de vida y la incapacidad de cambiarlo por otro mejor, si le invade la desesperación, depresión o hasta el hastío de su vida, no se detenga y con un sentimiento profundo de su alma clame, sí, grite por su salvación a Jesús en oración, en confesión y fe. Créame, Jesús volverá a detenerse para darle el perdón y una nueva, mejor forma de vida. Él le ama y desea hacerlo. No se detenga. Jesús se detendrá para salvarle. Meditación escrita por David Corvino, Uruguay. 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
1: Tu ser, quiero invitarte a que le cantes al Señor. Le digas: yo me rindo a ti por lo que hiciste, Señor.

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Cuando empecé a la ganadería tenía 10 vacas. Le hice lo mismo. Ahora yo de esto poco. Entraban en calor y empezaban a limbar, llaman los ganaderos, cuando están en calor. Entonces yo me iba, me llamaba el muchacho. Entraron en el cielo los animales, déjame. Y yo mismo cogía una pajilla, la metí ahí en la S. Trájeme la otra. Y salían de a dos terneros. Bendito el fruto, pero no tiene que vivirlo. Si Dios le dice ahora, hágalo. Le dice hacia fiel, hágalo. Si Dios dice no deje de congregarse como algunos tienen, hágalo. Es que no falta el cumplimiento, hermano. Ser estrictos y obedientes. Y si no, hermano, de aquí dice que las bendiciones que están aquí es a la obediencia. Si tiene su Biblia un título ahí, léalo bien duro. Bendiciones a la obediencia. Entonces, bendito el fruto de tus bestias, la cría de tus vacas, los rebaños de tus ovejas. Hay las que hay dan de a dos, muy pocas dan de a uno, pero no ayuda a ordenarles. Que tienen que dar el fruto que la Biblia me enseña. Para eso aprendo, para ponerlo en práctica. Esta palabra es la medicina, es la autoridad, es el poder, es la gloria de Dios. Bendito será tu canasta y tu artesa de amasar. Donde vaya, sobra la comida. Donde vaya, hermano. Si es en la casa, allá en abundancia, pero me tocó sacar a las pulgas, cucarachas, ratas, toda la desgracia, la saqué de ahí en ayuno y oración. Eso es lo que hay que hacer. En cambio, lamentarse, ore, ayune, no se lamente, busque, haga, use las cosas para bendición, no para desgracia, no para autodestrucción. Hay que aprender a usar la medicina que Dios nos ha dado. A su nombre. Bendito será tu entrar y bendito su salir. Hermanos, es un testimonio. Yo salgo de aquí a la 1 de la mañana cuando estoy en la vida. Allá llego a mi casa feliz porque le creo a Dios. Y si no, hermanos, ¿cuánta gente no viene a la iglesia porque tiene miedo que lo roben? ¿Dónde está la fe? ¿Dónde está la obediencia a la palabra? Y entre más días esto se pone más duro, pero nosotros crecemos mucho más en la vida cristiana. Cada día somos mejores, porque ¿quién le va a cortar la mano a Jehová para que te bendiga? Nadie, pero hace falta es poner la palabra de Dios por obra. Bendito tendrás, bendito tú salir. Jehová derrotará a tus enemigos que se levanten contra ti. Hermanos, son cosas reales. Porque el diablo se lambe. A ver cómo te voy a matar. Y si usted no tiene esa palabra en el alma y la unción de ella, pastor, qué pena, no puede venir. Y uno ve la desgracia. Y uno se da cuenta. Yo cada día les pongo mucho cuidado a los pastores y sé quién es quién y me doy cuenta. Cómo ellos le huyen a la bendición. Y va uno a mirar la iglesia. Ahí está la miseria, la ruina. Esto cuesta negarse uno a sí mismo. Negar la carrera de pastor a mí me valió millones, porque me invitaban a conferencistas de talla mundial, Estados Unidos, a muchos países. Yo pertenecía a una asociación de pastores donde me gradué.
éramos miles. Y entonces este año vamos para tal país, al Issste, ahí ahorrando. Y cuando llegaba el día, pasajes y $1,000 ahí entre el bolsillo. Pero no tiene que ser precavido, no tiene que ser entendido, tiene que ser uno despierto, y si no, ¿qué pasa? 10,000, $20,000.

gloria, porque ahí está la bendición. Jehová derrotará a tus enemigos que se levanten contra ti. Por un camino saldrán contra ti, y por siete caminos huirán delante de ti. Jehová enviará tu bendición sobre tus graneros, aleluya, sobre todo aquello que pusieres tu mano, y te bendecirá en la tierra que Jehová tu Dios te da. Te confirmará por pueblo santo. Es otra condición sin santidad. Santo suyo, como lo ha jurado, cuando guarde los mandamientos de Jehová tu Dios y anduviere en sus caminos. Si no aprendemos de él, entonces, ¿cuántas mañas tiene? Si no quiere aprender de Dios, el diablo sí te ocupa. Entonces yo prefiero la gloria de Dios. ¿Cuántos prefieren la gloria de Dios? A su nombre. Te confirmará Jehová por pueblo santo suyo, como lo ha jurado, cuando guarde los mandamientos de Jehová tu Dios y anduvieres en tus caminos. Y verán todos los pueblos de la tierra que el nombre de Jehová es invocado sobre ti, y te temerán. Conocimiento, formación, disciplina, experiencia. Ya ahorita vamos ya a ensanchar todas las líneas telefónicas. Aquí hay más de 100 líneas ahí en la oficina. Y para internacionales tienen que haber otras 100. Porque yo empiezo a todo el mundo a llamar. Pastor, ore por mí. Pastor, a buscarlo. Porque esa es la gracia de Dios. Pero ¿a cuánto les busque la ruina, la enfermedad, la desgracia? Puro carapádida. Le prenda al diablo, despierte. Venís que ya está vivo. Y verán todos los pueblos de la tierra que el nombre de Jehová es invocado sobre ti, te temerán. Y Jehová te hará sobreabundar en bienes. Imagínense, en bienes. No uno, muchos. Muchos. Muchos. Sí, hermano. Y entre más sembramos, más tenemos. A su nombre. Porque la palabra es viva y eficaz. Pero, hermano, la formación para lograr esto son 55 años de trabajo, de clamor, de fidelidad. Yo nunca me he apartado un día de la mano del Señor. Jamás, ni lo haré, menos ahora. ¿Ah? Te hará Jehová sobreabundar en bienes, en el fruto de tu vientre, en el fruto de tu bestia, en el fruto de tu tierra, en el país que Jehová juró a tus padres que te habría de dar. Te abrirá Jehová su buen tesoro del el cielo para enviar lluvia a tu tierra en su tiempo, para bendecir toda obra de tus manos. Prestarás a muchas naciones y tú no pedirás prestado. Te pondrá Jehová por cabeza y no por cola. Estarás encima solamente, no estarás debajo. Si obedecieres los mandamientos de Jehová tu Dios, que yo te ordeno hoy para que guardes y lo cumplas. Y si no te apartares de las palabras que yo te mando hoy, ni a diestra ni a siniestra, para ir a dioses ajenos. El verso 16, 15, empieza a tener escalofrío. De solamente pensar, fallarle a Dios los problemas que se le vienen a uno encima. Eso tiene que usted ser consciente, hermano. Que en cambio de cosechar, pero acontecerá que si no hieres,

0: la voz de Jehová tu Dios para procurar cumplir todos tus mandamientos, estatutos que yo te intimo hoy, que vendrán sobre ti todas estas maldiciones y te alcanzarán. Y empieza la gente. Pastor, se me murió el perro. Ay, pastor, se me murió la vaquita. Ay, pastor, me caí a botes. Y empieza. ¿Están bien o están mal? Andan muy mal, hermano. Y se ve. Más desbaratados que peine loco. Sí, hermano, por su maldad le sale a la cara. Por gracia al pecado le sale a la gente. Eso es delicado. Y aquí mírenle encima. Empieza la ruina, el hambre, la miseria. Maldita tu canasta y tu artesa de amasar. Maldito el fruto de tu vientre. Hasta los hijos de un huérgano, eso tienen que ser de Dios, si no la maldición le llega. Por causa de que la raíz que se pudrió. Es delicado, hermano. Es para tener un sentido espiritual abierto a saber lo que Dios dice. Maldito sea entrar, maldito tu salir. Y es que la gente tiene un miedo. No salen porque el diablo los atraca. En cambio, usted pone al diablo más manos arriba. Él te pone manos arriba. Vea usted cómo se voltean las cosas. Por no obedecer la palabra. Por no abrir el corazón. Por no tener los sentidos espirituales abiertos. Y empieza uno a darse cuenta, hermano. A mí me da escalofrío. Con el solo hecho de leer, digo, es tremendo lo delicado que es. Lo único digo, Señor, tómame. Glorifícate. Yo me agarro de tu mano. Para que tu nombre sea glorificado, no me suelto de ahí, Señor. Porque mire todas las consecuencias. Mire todas las cosas que vienen. La desobediencia. Hermanos, Dios no puede ser burlado. Y por eso, hermanos, Él es el mismo de ayer, de hoy, por los siglos. Le llevaban los demonios. Mateo capítulo 8, verso 16. Y cuando llegó la noche, le trajeron a él muchos endemoniados. Con la palabra echaba fuera a los demonios. Sanó a todos los enfermos para que se cumpliese lo dicho por el profeta Isaías. Cuando dijo, él mismo tomó nuestras enfermedades, llevó nuestras dolencias. Sale toda maldición. Piénsalo, hermano. Reflexiona, entienda. Cuando uno no es sincero ni fiel, mire lo que está cultivando ahí. Lo que puede suceder, porque Dios lo ha dicho. Entonces hay cosas delicadísimas, hermano. Por eso no nos hemos entregado por un día, ni por un mes, ni por un año. Para siempre. Y Dios nos da privilegios para que abras tu corazón. Primera de Timoteo 1:15, palabra fiel y digna de ser recibida por todos, que Cristo Jesús vino al mundo a salvar a los pecadores, de los cuales yo soy el primero. Entonces, mi estimado hermano, volver atrás ni para coger impulso. Volver, no es tanto volver atrás, sino los demonios que lleva el diablo. 7 peores de los que tenía. Que tengamos dignidad, respeto, sinceridad, porque Él vino fue a salvarnos. Lucas 19:10 dice, porque el Hijo del Hombre vino a buscar y a salvar lo que se ha perdido. Caen. Señor, tú esos demonios de desgracia, de terror, de muerte. Señor, que todos sicarios en cambio están matando, que vengan a adorarte. Todos ladrones vengan a buscar la bendición. Ese es el evangelio. Donde Dios mete su mano, la gente nunca es lo mismo. porque el Hijo del Hombre vino a buscar y a salvar lo que se había perdido. A su nombre. Porque dice Juan 10, 9 y 10, yo soy la puerta. El que por mí entrare será salvo. Entrará, saldrá, hallará pastos. En cambio, el ladrón, que es el diablo, no vino sino a hurtar, matar y destruir. Pero desde que el Señor nos rescató, tenemos vida en abundancia. ¿Qué tiene usted? Vida en abundancia. Póngase de pie, por favor. Abra tu corazón. Asincérate con el Dios de la gloria. Porque todo depende cómo nosotros recibimos la palabra. Si oyeres la voz de Jehová tu Dios para procurar cumplir todos sus mandamientos que yo te intimo hoy, que vendrán sobre ti, bendito serás en la ciudad, bendito en el campo. Venga tu reino, venga tu gloria, Padre, venga tu grandeza, Señor, venga tu misericordia, Padre. Que podamos estar, Señor, plenamente confiados de que tú eres real, Señor. Sí, Padre, donde estemos, llevamos bendición, tenemos bendición, somos una bendición, y donde vayamos, somos la bendición de Dios. Salen todos esos demonios de ruina, salen todos esos demonios de desgracia, en el nombre de Jesús. Usted tiene que aprender a creer por la fe, hermano, que ni plaga tocará tu morada. Cuando yo empecé a echar la ruina de la casa, le dije, demonios de ruina salen, espíritus inmundos de destrucción, demonios de desgracia, de enfermedad, se van a las profundidades del abismo. Se van a las profundidades del abismo, Señor. Oh Padre, te damos toda la gloria, te damos toda la honra. Sí, Padre, te damos gracias, te damos gracias. Tú dices, bendito tendrás plata en abundancia si te volvieres al Omnipotente. Dice, bendito tu entrar, bendito tu salir. Padre, glorifícate, Señor. Glorifícate, Padre. Padre, ayúdame a hacerte fiel. Ayúdame, Señor, a depender de tu palabra, porque también tú dices que si no obedecemos hay maldición y todo se convierte al revés, todo se revierte. Oh Padre, glorifícate, Señor. Oh Padre, despierta. Espíritu de Dios, te siente. Glorifícate en esta hora. Padre, se va toda maldición, toda hechicería, toda enfermedad, todo conjuro, en el nombre de Jesús de Nazaret. Padre, porque tú vino a darnos vida en abundancia, a libertar a los cautivos, a libertar a los oprimidos por el diablo, a darnos vida en abundancia. Sale toda maldición, toda atadura, todo yugo, todo conjuro. Glorifícate, Todopoderoso. Sí, Padre, se reviente toda malicia de los aires. Padre, ábreme los sentidos. Tú no quieres que yo me aparte ni a diestra ni a siniestra, para que entiendas las promesas, las bendiciones, para que viva de poder en poder, para que viva de victoria en victoria. Señor, te damos gracias porque tú nos redimiste de toda maldición, de toda maldición, fuera toda maldición, en el nombre de Jesús de Nazaret. Echo fuera toda maldición, en el nombre de Jesús. Se va toda maldición, se va toda enfermedad, se va toda ruina, todo plan del diablo, en el nombre de Jesús. Padre, porque tú dices, he aquí os doy potestad de hollar serpientes y escorpiones y sobre toda fuerza del enemigo, y nada os dañará. Padre, glorifícate en esta hora, porque tú llevaste, Señor, las enfermedades allí en su cuerpo. Tú llevaste todo tipo de dolencias, maldiciones, y por cuya herida hemos sido sanados. Padre, glorifica. Espíritu de Dios, ven de los cuatro vientos, llena esta casa de gloria, llénala de poder, llénala de milagro, llénala de tu gloria, llénala de tu presencia. Echo fuera toda maldición, toda ligadura, todo conjuro, toda peste. Se va a la profundidad del abismo, Padre. Glorifícate ahora mismo. Despiértame los sentidos del alma. Despierta los sentidos del Espíritu, Padre, para que yo comprenda la gracia, la grandeza, la magnificencia, Padre, para que me regocije en tu presencia, para que me goce, Padre. Oh Señor, tu palabra dice que aún las naciones darán testimonio, porque Señor, para que se cumpla esa palabra, Padre, que tú nos has dado, que tú llevaste toda enfermedad. Rechaza, hermano, la desgracia, la ruina, la miseria, en el nombre de Jesús. Ahora, ahora, ahora, ahora, ahora, ahora. Padre, glorifícate, oh Dios. Padre, se revienta todos esos conjuros, se revienta ante esos hechizos del diablo, se revienta ante esos conjuros malignos, Padre, todos esos entierros del diablo, todos esos alumbramientos, todas esas maldiciones, le volteamos el bandón, Padre, ahora mismo, a todo engendro, a todo emisario del diablo, en el nombre de Jesús. Padre, glorifícate con tu poder. Padre, glorifícate con tu Santo Espíritu. Padre, derrama esa gloria tuya, Padre. Sí, Señor, esa sabiduría, esa inspiración, Padre, esa renovación. Glorifícate, Todopoderoso. Padre, mira a cada hermano en cualquier lugar del mundo, tómalo, úngelo, capacítalo, despiértalo, desátalo, Padre. Tú eres todopoderoso para dar testimonio a nuestro espíritu de cuán grande eres tú, Señor, cuán grande es tu misericordia, cuán grande es tu poder, cuán glorioso es tu nombre, Señor, cuán poderoso eres tú, Padre. Sigue fluyendo, Señor, sigue manifestando, Padre, esa grandeza, esa bondad, Padre, esa misericordia, en el nombre poderoso de Jesús. Gracias, Todopoderoso. Espíritu de Dios, toma este cuerpo, toma esta vida, Padre, hazla esa casa tuya, hazla esa morada tuya, Padre, para que tu nombre sea glorificado. Ven, Padre, glorifícate. Se revienta en esta hora todo tipo de maldiciones, se revienta, Padre, se desarraiga toda enfermedad, ahora, ahora, ahora, ahora. Padre, derrama más y más de tu gloria, aviva el fuego, Espíritu de Dios, danos esa fortaleza, danos ese vigor, Padre. Sí, Padre, para poder resistir al enemigo, para poder, Señor, permanecer en tu presencia, Padre, para gozarnos delante de ti, Señor, para que tu nombre sea glorificado. Danos esa armadura, danos esa armadura, papá Dios, esa armadura gloria, esa bendición, esa riqueza de gloria, en el nombre de Jesús de Nazaret. Señor, satúranos, Padre, satúranos con tu poder, satúranos con tu Santo Espíritu. Vuelve ese gozo, esa bebida, Padre, esa ministración, esa renovación, Padre, ese conocimiento para estar bendecido y en victoria, para combatir, para derribar, para huir, Señor, es toda plaga, todo ataque del diablo, en el nombre de Jesús, en el nombre de Jesús. Sí, Padre, gracias, muchas gracias. Adóralo con todo tu corazón, alábalo con toda tu alma. Señor, te damos gracias, te damos muchas gracias, Señor.
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1: Son las 2:31.
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Salmo 17. A ti clamo, Dios, porque tú me respondes. Inclina a mí tu oído y escucha mi oración. Tú que salvas con tu diestra a los que buscan escapar de sus adversarios. Dame una muestra de tu gran amor. Cuídame como a la niña de tus ojos. Escóndeme bajo la sombra de tus alas.

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Hace unos años visitamos a unos amigos en México y Victoria terminó jugando con unos pajaritos que tenían en esa casa y se enamoró de esos pajaritos, como que periquitos de amor o algo así los llaman. Y entonces cuando regresó

0: Regresamos a los Estados Unidos, ella quería una mascota, y una mascota así. Entonces, terminamos consiguiendo dos ejemplares hermosísimos, los pusieron en una jaula y ahí los tuvimos por un tiempo, y bueno, fue muy especial para ella. Después de unos días o unas semanas, a ella y a su mamá se les ocurrió sacar la jaula al patio de nosotros para que llevaran aire fresco, para que vieran los arbolitos y qué sé yo, y se animaran mucho los pajaritos. Y claro, las predicciones de mi esposa se cumplieron. Ella dijo, es que ellos fueron hechos para estar así en la naturaleza, a ellos les debe hacer falta ver los árboles y qué sé yo. Y dije, sí, pero ella no contó con la malicia de los benditos pájaros que dijeron, claro, si nacimos para eso, pues vamos a buscar lo que nos gusta a nosotros, ¿no? Y entonces, para no hacer larga la historia, en una que ellas lo dejan ahí en el piso y se van, entran, los muy inteligentes encontraron por dónde salir y se escaparon. Y no fue cuestión de segundos y los dos volaron así, pero con por muy bien que los tratamos, esos sinvergüenzas se fueron. Y claro, fue una situación de crisis para Victoria, muy duro para ella. ¿Qué íbamos a hacer? Y ella se siente mal porque se escapan. Y yo me quedo, ella se va para su cuarto, yo me quedo en la sala y estoy pensando, wow, qué lástima, qué pena, ¿no? Esto. Y de pronto me nace la idea, pensé, deberíamos de orar porque esos pajaritos regresen. Yo no sabía si darle gracias a Dios por una buena idea o reprender al diablo por una mala idea, porque yo dije, ¿cómo se me ocurre a mí que voy a decirle a Victoria de que Dios puede traerle esos pajaritos? Y si no los trae, ¿cómo quedo yo? ¿Y cómo queda la fe de ella? ¿No? Pero adentro, yo entiendo que fue un pensamiento que Dios, el Espíritu Santo me puso, porque sentí tan claro y tan fuerte que era una oportunidad para mí y para ella también de expandir nuestra fe, de crecer en la fe. Entonces la llamé y le dije, Victoria, ¿tú crees que Dios puede hacer que esos pajaritos regresen si oramos? Y ella me dijo, sí, papá. Así es que oré y dije, Señor. Y oramos. Terminamos de orar. ¿Y qué creen ustedes? Que entonces nosotros escuchamos el ruido de unos vecinos, digo yo, conversaciones de unos vecinos, para resumir la historia, de que estaban observando unos pájaros en los pinos que había cerca de la casa de nosotros, ahí al lado y al frente. Cuando salimos nosotros y entramos en conversaciones con ellos, nos dicen, hace rato que están estos pericos que están allí, y pensamos, han de ser de alguien. Y yo así como, wow, esto es increíble, ¿no? Y nada, pues resumo la historia porque tiene muchos detalles y no quiero pecar de equivocarme, y tengo a dos fiscales ahí que me van a decir, no, fue así, y aquí primero y allá después. Entonces, para ir a la historia, al meollo del asunto, básicamente, después de conversaciones, los vecinos están al frente de la casa haciendo ruido para tratar de traerse uno de los benditos pericos que está en el pino al frente de la casa de ellos, que terminamos no logrando que bajaran ni mucho menos. Pero en el lote del lado donde estaba el otro perico, después de varias cosas, el bendito animal ese vuela hasta la alberca, la piscina del vecino. Y nos vamos corriendo para allá, y en una que va y que viene, se le pone una rama o un palo que se le acerca al arbusto donde se había parado, y ahí lo están esperando ellos al final de ese palo con una, no me acuerdo qué pusieron ellos para atraparlo. Y entonces, ¿qué creen ustedes? Que el bendito animal saltó sobre el palo y comenzó a caminar y lo agarraron. Y ahí estoy yo con Victoria de regreso en la casa con uno de los pajaritos por el cual habíamos orado, y Dios hizo que regresara. ¿Cómo ven ustedes eso? Yo nunca voy a olvidar eso porque fue una lección para mí. No sé por qué no regresaron los dos, pero me da un excelente caso porque fueran los dos o fuera uno, era prácticamente imposible que en una zona como en la que vivimos nosotros, campo abierto y muchos pinos, regresaran esos pájaros, pero regresaron. Regresó uno y el otro me enseña lo otro. A veces uno espera que las cosas salgan de cierta manera, pero no es así. Dios sabe por qué. Lo que sí sé es una cosa: Dios tuvo cuidado del corazón de mi hija y de su oración, porque tuvo fe en el cuidado del Señor para ella. Y por eso yo creo que Jesús nos invita a confiar en Dios en medio de los retos que todos tenemos, a pensar, a enfocar nuestro corazón y nuestra atención en donde tiene que estar cuando tenemos retos, porque Dios es un Dios detallista, cuida de nosotros, piensa en nosotros, nos tiene en el corazón y en la mente, y Él responde a las oraciones de sus hijos también, ¿no? Y claro, pensaba en todo esto porque aunque Jesús nos invita a confiar, la tendencia que la mayoría de nosotros tiene, especialmente cuando tiene retos grandes, es a dudar y es a temer y es a llenarse de escenarios de ¿y qué si esto no pasa? ¿Y qué si aquello pasa? ¿Y qué si las cosas salen mal? ¿Y qué si? Somos proclives, nos inclinamos mucho a pensar en escenarios que nos llenan de mucho temor. ¿Y usted sabe qué pasa? Leía un libro, por cierto, muy interesante acerca de cómo manejar estos sentimientos y estos retos de ansiedad que mucha gente está atravesando el día de hoy. Y esta doctora explicaba que Dios nos hizo a nosotros, los seres humanos, con un sistema interno de pensamiento, una mente que tiene la capacidad de analizar el futuro y de estudiar posibles escenarios y encontrar soluciones. Pensar premeditadamente, verme en el futuro y decir, si hago esto hoy, podría ser que esto resulte. Si hago esto, podría resultar que resuelva de esta manera. Es un mecanismo que Dios nos puso para sobrevivir, de hecho, cuando no había tantas comodidades como el día de hoy, y la gente tenía que cazar y tenía que buscar agua y tenía que... Dios había puesto en los seres humanos la capacidad de analizar, estudiar un peligro, esquivar ese peligro, estudiar un reto y encontrarle la vuelta y la solución. Pero ¿qué pasa el día de hoy con nosotros? Que esa capacidad que tenemos para analizar y encontrar soluciones se tuerce, se desvirtúa muy fácilmente por nuestra inclinación a lo negativo. Y entonces nos vemos en el futuro, pero comenzamos a pensar, como ya lo dije, en un futuro donde las cosas no salen bien, donde yo me quedo solo, donde la persona que me ama se va, donde yo pierdo el trabajo, donde los papeles nunca saldrán, y ponle todos esos cuadros. Algunos saben de lo que yo estoy hablando aquí, algunos han pasado por ahí. Y si me enfermo, y si no puedo, y todos esos y si son escenarios que pintamos. Y usamos toda la energía que Dios nos dio para que nuestra capacidad pudiéramos analizar cosas y planificar para resolver. Y en vez de usar esa energía para planificar, la usamos para llenarnos de temor y perder la esperanza. Y es que cuando eso pasa con nosotros, no solamente nos desgastamos y la energía creativa que podríamos usar para solucionar se nos va, sino que tampoco vivimos el día de hoy felices, no vivimos bien ni el día de hoy, y vemos al mañana, vemos al año que va a comenzar y decimos, wow, decimos en mi país, teníamos un dicho, por la víspera se saca el santo, es decir, en el calendario católico, pues usted veía el día anterior cuál es el santo que se celebra, y entonces usted dice, bueno, me voy a vestir así o voy a hacer así, dependiendo del santo que se celebra el día. Y es un dicho para decir, a veces por los aires y por las pintas de la gente se puede sacar lo que se espera de esas personas o lo que yo puedo esperar de esta situación. Es un principio, una frase que habla acerca de mi capacidad para analizar y resolver, pero cuando me lleno de desesperanza y de ansiedad, pierdo esa capacidad, complico el presente y el futuro se ve muy oscuro. Y ella decía en su libro algo que es interesante: preocuparse es pensar acerca de un problema potencial, mientras que la ansiedad es sentirlo. Y hay que diferenciar esas dos cosas. Y por eso la invitación de ella era: no gastes energía con pensamientos negativos cuando puedes usar tu energía para tratar de encontrar caminos para sortear esa situación. Otro pensamiento que me ayudó mucho, especialmente cuando estoy lidiando con ansiedad, es entender una cosa: hay que tomar una decisión, hay que entender que la ansiedad y la preocupación son causadas por posibilidades, no por certezas. Son solo posibilidades. Son posibilidades que pueden cambiar. Hay algunos de nosotros que estamos perdiendo el sueño en la noche, ¿por qué? Por posibilidades, por cuadros, o por palabras que alguien me ha dicho, o por mensajes que el enemigo ha puesto, porque yo sé que hay muchas situaciones de temor y de ansiedad que están paralizando a las personas, donde el enemigo sembró ciertos pensamientos y tú no tuviste la fortaleza para decir, esto no es así, yo no tengo por qué aceptar esto. Tú tienes siempre el control de lo que entra a tu mente y de lo que dejas que se quede en tu mente. No permitas que nadie te diga lo contrario. Nadie puede controlar tu manera de pensar más que tú. Por lo tanto, cuando lidiamos con la preocupación, tenemos que primero irnos a qué es lo que yo estoy permitiendo en mi mente que me está amarrando, que me está poniendo negativo y que me está haciendo temer el futuro. Cuando yo puedo decidir, Señor, tú cuidas de mí, voy para adelante, tú me vas a ayudar, Señor, aunque las cosas quizás no salgan como yo espero, yo sé que veré la bondad de Dios en la tierra de los vivientes, dijo el salmista, dijo el Job, lo dijo en alguna parte también, veré, mis ojos verán a mi Redentor, porque mi Redentor vive. Entonces, escoge, ¿qué guardas en tus pensamientos? ¿Qué pensamientos ocupan tu mente durante el día? Hay personas que no pueden disfrutar una decisión que acaban de tener, un nuevo trabajo que acaban de recibir, una casa que acaban de comprar, porque yo no sé si algo pase, yo no sé si no le caiga bien a mi jefe. Chillax. ¿Por qué no te das el permiso de disfrutar la bendición de Dios pensando lo mejor que Él tiene para ti? ¿Por qué dejarse dominar por este año entrante? Las cosas son más inciertas, yo no sé si el mercado sea tan bueno y entonces mejor me voy a quedar ahí amarrado y sin hacer mucho. No, señores, levante la frente. Usted tiene un Dios que es bueno. El Señor va delante de ti. Dice la palabra que Él es como poderoso gigante que va delante de su pueblo. El bien y la misericordia te van a seguir todos los días de tu vida. Mira este año nuevo con ojos de fe, porque Dios cuida de ti, dice la palabra del Señor. Y entonces Jesús nos invita a nosotros a abrazar el futuro con un filtro muy poderoso que es la fe, que es la esperanza. Y por eso Él nos dice, miren, fíjense en la naturaleza. Para gente que vive ahí en el campo prácticamente, era muy fácil este recurso que Jesús les puso en la mano. Miren los pájaros, Miren las flores, los pueden mirar todos los días. Observen lo que no, a lo que no le prestan atención todos los días, porque la naturaleza tiene un mensaje de Dios para ustedes. Hay uno que cuida de ella. Y entonces Jesús dice: abran los ojos, miren lo que pasa con las aves. Hay aves, dice el Señor ahí, que Dios viste con belleza. Hay aves que no se preocupan por qué van a comer, qué colores van a mostrar. ¿Por qué? Porque Dios cuida de esas aves. Dios las viste con una belleza y las alimenta, porque Dios ha creado nuestro planeta como un sistema que provee por los cambios climáticos y las estaciones y muchas leyes el alimento que ellas necesitan. Y no necesitan preocuparse por el mañana, porque cada día Dios cuida de ellas. Y entonces el siguiente ejemplo que Dios trae son las flores. Miren las flores, qué belleza hay detrás de ellas, qué lujo, con qué fuerza, con qué gracia, con qué potencia Dios ha registrado colores, diseños y formas en ellas. Son vestidas por Dios mismo con esa belleza que ni siquiera el rey Salomón pudo imitar. Y dice el Señor: si ustedes se fijan en las aves, quiero que recuerden una cosa: Dios les da que comer cada día. ¿Por qué se preocupan ustedes? Y si Dios viste las flores que hoy son y mañana no son de esa manera, ¿no creen ustedes que ustedes valen mucho más que flores que hoy brillan y mañana no están? Ustedes son más valiosos que ellas. Por lo tanto, no se preocupen por nada. No se dejen afanar por nada. Confíen en el cuidado del Señor para sus vidas. ¿Sí? Por eso les digo que no se preocupen por la vida diaria. Si tendrán suficiente alimento y bebida o suficiente ropa para vestirse, ¿acaso no es la vida más que la comida y el cuerpo más que la ropa? Miren esos pájaros. Fíjense en el cuidado de Dios. Claro, yo de lección aprendo que lo que hicimos ante, en mi caso, ante la tristeza de Victoria, fue orarle al Señor. Y esa fue la diferencia. Cuando hablé con el Señor acerca de esto, yo creo que Él puso ese sentimiento, ese pensamiento, quiero decir: ora con ella y cree que yo puedo hacer lo que yo puedo hacer. ¿Y sabes qué? La Biblia dice que cuando tú enfrentas preocupaciones, cuando tú enfrentas sentimientos de ansiedad, lo mejor que puedes hacer es hablar con Dios. Sí, habla con Dios. Habla con Dios. Échale tus cargas al Señor. Háblale. Ustedes saben que la ciencia ha comprobado de muchísimas maneras y a través de muchos experimentos que la meditación hace que las personas bajen sus niveles de estrés. La meditación es un medio que están usando muchas personas, incluso compañías enteras, para ayudarle a sus empleados a lidiar mejor con el estrés y con el temor y la ansiedad. Pero la Biblia tiene una invitación mucho más poderosa. Una cosa es sentarse a reflexionar en tus problemas y otra cosa es sentarse a tener una buena conversación con el Creador de los cielos y de la tierra. Es muy diferente. Y aunque yo creo que hay muchas personas que están disfrutando los beneficios de la meditación, digo yo, ¿por qué los cristianos estamos llenos de nervios y comiéndonos las uñas cuando tenemos un canal mucho mejor, que es sentarnos a tomar un café con nuestro Padre Celestial que nos ama, que cuida de nosotros? ¿Por qué no lo haces? ¿Por qué no lo haces? ¿Por qué no hablas más con Dios? Esa es la invitación para este año que va a comenzar. Jesús nos dice a través del apóstol Pablo, miren, Voy a saltar eso para poder. Oren por todo. No tengan ansiedad por nada, sino que oren por todo. Muchas veces he pensado que yo no quiero molestar a Dios con ciertas cosas que parecen insignificantes para Él. Digo, Dios está demasiado ocupado precisamente cuidando aves y cuidando flores y cuidando que los planetas no choquen entre sí. ¿Yo qué voy a molestar a Dios con ciertas cosas? Si yo entiendo lo que dice la Escritura, para mí Dios, yo soy de cuidado. Y no hay ninguna cosa que se escape al amor de mi Padre que cuida de mí. Hace muchos años, les he contado esta historia antes. Si usted la escuchó, pues hágase que no la escuchó antes. Pero nunca olvidaré que en medio de mis viajes por años y años no estuve el Día de la Madre para celebrar con mamá cuando ella estaba viva. Este año, por alguna razón, no estoy viajando. Esto pasó hace muchísimos años y entonces, ¿se acuerdan ustedes quizás de que se llegó el Día de la Madre y yo no hice planes ni regalos para ella? Simplemente no sé qué había pasado conmigo. Me di cuenta de eso en el desayuno. Le di a mi mamá la felicitación, pero cuando salgo le digo, mamá, tengo un día así pero topado y yo no te compré nada. Ah, mijito, no se preocupes, acaso uno está por los regalos, que en muchos casos quiere decir todo lo contrario, es preocúpese porque puede pasar, ¿no? Salí de ahí y dije, a mí no me importa si a mamá no le preocupa, qué pena, Señor. Y en mis adentros dije, Señor, ¿cómo me hubiera gustado bendecir a mamá hoy? No me pregunte por qué yo no podía, yo no usaba tarjetas de crédito en ese momento, no tenía dinero, en fin. Así es que dije, no voy a resolverlo hoy. Me voy para el trabajo, regreso en la tarde. Cuando regreso en la tarde a mi casa, estoy por entrar, o entré más bien, y mi amiga Catalina me llama y me dice, oye, Danilo, ¿estás en tu casa? Sí, sí, estoy acá. ¿Podría pasar? Sí. Me dijo, por favor, espérame afuera, no quiero entrar, no quiero tocar la puerta. Dije, qué raro. Salgo, ella era dueña de una compañía de marketing, y entonces se va atrás conmigo de su auto, abre la cajuela y me presenta 5 regalos increíbles que tenía de atrás y me dice, hice una rifa en mi trabajo para mis empleadas, mi negocio lo hice para ayudar a mujeres y todas las que trabajamos allá somos mujeres, así es que el Día de la Madre hice una rifa para que ellas fueran bendecidas y me las gané todas yo. Dice, no me pida, la historia es muy complicada, dice, pero todas las diferentes cosas que hice yo terminé recibiendo los tiquetes. Dije, pero esto es ridículo. Entonces, claro, ella me dice, yo voy conduciendo hacia mi casa, estoy pensando qué voy a hacer con eso. Lo iba a repartir, por supuesto, pero ella me dice, cuando yo le digo a Dios, yo, pero ¿qué es esto tan raro? Porque yo, alguien va a pensar que yo hice trampa, esto no tiene sentido. Y entonces dice que el Señor le pone un pensamiento y le dice, pregúntale a Danilo. Y ella entonces me está mirando y me dice, usted por supuesto le regaló algo bueno a su mamá, ¿verdad? En Navidad. Y le dije, no. Y se quedó mirándome así con los ojos cuadrados y las lágrimas le comenzaron a salir. Y me dijo, ahora entiendo. Porque el Señor me dijo, y no te lo quería decir, el Señor me dijo cuando yo venía para acá, pregúntale a Danilo si le regaló algo a su mamá, él te va a decir que no. Y segundo, dile que escoja el regalo que él quiere para su mamá, de manera que sea, miren qué específico, de manera que sea su regalo para su mamá, no el regalo de Catalina para Danilo, para su mamá. Yo quiero que sea un detalle de él para su mamá. Y me dice, escoge lo que quieras. Y ahí vi una vajilla blanca grande que mamá tenía rato diciendo, sueño con una vajilla blanca así, exactamente como la que tenía en esa gran caja. Así es que cuando ella me ayuda a cargarla en la casa y voy entrando, estoy casi conmovido porque digo, ¿qué es esto? Yo pensaba que a Dios no le importaban esas cosas. Y el Espíritu Santo me dijo, es para que sepas que yo estoy aquí, aún pendiente de tus pensamientos. No hay detalle. Nosotros podríamos, a mí me encantaría invitar a Gloriana a que les cuente algunas historias, pero ella lo hará en otro momento. De los cuidados de Dios, los detalles de Dios para sus hijos. Tus detalles no pasan desapercibidos. Tus oraciones no se quedan guardadas en las gavetas de los archivos del cielo. A Dios tú le importas. ¿Alguien está aquí conmigo? A mí me habla de que si yo me tomo el tiempo, y sería muy bonito que cuando este año termine o inicie el otro, si no hace mucho frío, va a estar difícil, pero que salgas de vez en cuando con tus hijos y los hagas caminar por el campo y les recuerdes estas palabras, y fíjate en la naturaleza, y que Dios te hable cosas que a veces no escuchamos porque estamos encerrados, y deja que tu alma se enfoque otra vez en ese mensaje que Dios tiene. La soberanía y la providencia de Dios cuida de ti donde tú estés. Dios es un Dios que provee, que cuida, que abraza. Aún la providencia de Dios está sobre nosotros en momentos difíciles, en momentos donde usted y yo sufrimos de la injusticia de otras personas. La Biblia me enseña eso. Dios, la soberanía y la providencia de Dios está con nosotros incluso cuando somos objeto de esas injusticias. Si no, acuérdense de José, que años después de que sus hermanos lo habían vendido de esclavo y lo habían alejado de su padre, se llega a sentar prácticamente en el trono de autoridad en Egipto, al lado de Faraón, y recibe a sus hermanos que vienen a pedir ayuda, y se acuerda de los sueños y visiones que Dios había dado, y les dice: señores, ustedes me hicieron mal, ustedes buscaron mi mal, pero Dios volcó todo para nuestro bien. Aún cuando tú pasas cosas difíciles, yo te quiero recordar de parte de Dios, la providencia y la soberanía de Dios está sobre ti para llevarte a ese propósito eterno que Él tiene para contigo, y no hay nadie que pueda contra eso, en el nombre del Señor. ¿Sí? Termino acá. La providencia de Dios está sobre la historia. Ese es mi último punto acá, porque en la historia bíblica Dios enseña que los reyes se levantan y caen, las naciones vienen, las naciones van. Hay muchas cosas pasando en el mundo, pero el Señor que adoramos es Señor de la historia. Y lo que Él ha dicho lo va a cumplir. Y su reino avanza, no importa lo que los hombres puedan hacer. Por eso dice en Isaías: pues solo recuerden las cosas que hice en el pasado, pues solo yo soy Dios. Yo soy Dios y no hay otro como yo. Solo yo puedo predecir el futuro antes que suceda, y todos mis planes se cumplirán, porque yo hago todo lo que deseo. ¿Quién dice sí a eso? Entonces mi invitación es para los que estamos comenzando un nuevo capítulo, un nuevo año, un nuevo trabajo, una nueva relación: no te preocupes por nada. No te dejes robar la paz. Vuelvo a repetir, Pablo dice: no se preocupen por nada, oren por todo, y la paz de Dios guardará sus corazones y sus mentes en Cristo Jesús. Amén. Padre, yo me acerco a ti junto con mis hermanos al final de este año a darte gracias por todo lo que has hecho. Primero que nada, porque en medio de valles y pruebas nos has cuidado, nos has sostenido, nos has guardado y nos trajiste hasta aquí, Señor. Me trajiste hasta aquí. Dile conmigo: Señor, gracias. Me has traído hasta acá y me has guardado. Yo confío y decido confiar en tu cuidado. Yo creo, Señor, díselo conmigo, que cuidas mi salida y mi entrada. Cuidas de mi familia. Mis planes están en tu mano y hoy vuelvo a ponerlos en tu mano. Voy a hacer planes. Voy a construir cosas. Voy a arrancar proyectos. Voy a seguir esos planes, pero confiaré que tú eres el que al final diriges mis pasos. Y creo, Señor, hoy que tu propósito me llevará a mi destino, porque mi vida está en tu mano. Oro en el nombre de Jesús, Señor. Ahora oro por tu pueblo, que lo guardes en la paz de Cristo. Oro en el nombre de Jesús que esos pensamientos de temor, de fatalismo, de ansiedad, toma autoridad contra estas cosas. Oro que las mentes sean traídas a un lugar de fe a través de la palabra que han escuchado hoy en el nombre de Jesús. Y hoy soltamos estas ansiedades y temores y preocupaciones en tu regazo. Y por fe, dile conmigo, por fe, creo que todo lo que dices lo harás. Y mi vida está en tu mano. Yo bendigo a tu pueblo hoy en el nombre de Jesús. Creo que esta palabra, Señor, va a ser carne y va a ser vida en ellos, en el nombre de Jesucristo. El año 2026 será un año del favor y de la misericordia del Señor. El Señor será muro de fuego alrededor de los que esperamos en Él. Seremos de aquellos que dicen: clamé al Señor y Él me oyó y me libró de mis temores. Ciertamente con mis ojos veré la bondad del Señor en la tierra de los vivientes. Señor, no sé cómo lo vas a hacer, pero sí sé una cosa: tú vas delante de nosotros y tu misericordia nos sigue por atrás, Señor. Gracias por eso, en el nombre de Jesús. Ahora, Señor, oro que todos los que estamos acá, aquellos que están en casa, que pongamos nuestra vida en las manos de nuestro Salvador. Oro en el nombre de Jesús que abramos espacio a tu persona como el dueño, el Señor de nuestras almas y de nuestras vidas. Con los ojos cerrados, no quiero dejarte ir a casa sin que le des a Jesucristo el trono de tu vida. Y si nunca lo has hecho, dile conmigo: Señor Jesús, me rindo a ti hoy, Señor. Me rindo a ti como Señor y Salvador. Te pido, Señor, que entres a mi corazón hoy, perdone mis pecados y me des una nueva vida. Quiero que tu plan se cumpla en mí y a través de mí, Señor. Gracias por oírme y por escucharme, Señor. Dame esa nueva vida y dame de tu Espíritu Santo hoy, en el nombre de Jesús. Amén.
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1: Durante una reunión de pastores cristianos, le tocó a un joven hospedarse en la misma habitación con un pastor anciano. Hacía mucho frío, y cuando se prepararon para acostarse, los dos se arrodillaron para orar. Pero en unos momentos, el anciano terminó de orar, se metió en la cama y se cobijó cómodamente. El joven siguió orando por largo rato. Cuando al fin terminó de orar, el joven al acostarse le dijo a su compañero anciano: «Usted no ora mucho, ¿verdad?». No, contestó el anciano: «No necesito orar tan largo porque yo estaba al corriente con mi Señor». Sí, mi estimado radio escucha, este anciano pasaba mucho tiempo a solas con su Dios, pero cuando estaba delante de los demás, él oraba brevemente. Por lo tanto, recordemos las palabras del Señor en Gálatas 4:6 que dicen así: «Por cuanto sois hijos, Dios envió a vuestros corazones el Espíritu de su Hijo, el cual clama, Abba Padre». Dios envió a todos los que somos cristianos el Espíritu Santo a nuestros corazones, y el Espíritu Santo es el Espíritu de oración. Por lo tanto, demos lugar a que el Espíritu Santo use nuestro cuerpo, nuestros labios, nuestro corazón para orar. Es una gran riqueza en todos los aspectos que el cristiano pueda doblar su rodilla y tener íntima comunión con su Padre Celestial. También la oración es una grande fuente de bendición. Bendice nuestras propias vidas y la de los demás. Al estar en comunión con nuestro Padre Celestial, tienes, mi querido amigo, el espíritu de oración. Quiero decirte que, si lo tienes, debes permitir que Él ore a través de ti, y Dios obrará maravillas, pero tú tienes la decisión final. Pero recordemos que el Espíritu Santo es el Espíritu mismo del Señor Jesús, que le movió a interceder por nosotros, que le llevó a pasar delante de la presencia del Señor tiempo para orar por ti y por mí. El Espíritu Santo era el que le fortalecía. El Espíritu Santo, dice el pasaje que hemos leído, clama en nosotros, Abba Padre. Esta es una expresión que significa papacito, papá amado, en la lengua original. Cuando oramos, podemos decir al Señor cuánto le amamos. Podemos expresarle todo nuestro cariño, porque el Espíritu Santo nos mueve a adorar con ternura y devoción a nuestro Padre Celestial. Este Espíritu Santo es un espíritu de clamor. El Espíritu Santo es el espíritu de adopción. Cuando recibimos a Cristo, somos adoptados en la familia de Dios. Él nos da su Espíritu Santo, que es espíritu de oración, y podemos, por lo tanto, pasar largas horas alabando a nuestro Padre Celestial. ¿Tienes el Espíritu Santo, mi estimado amigo? Si no lo tienes, necesitas recibir a Cristo. Él ya murió por ti. Pero acepta a Jesús ahora mismo para que seas perdonado y puedas recibir el Espíritu Santo, que es el Espíritu de oración. Acepta hoy a Jesús si nunca lo has hecho. Amén.
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0: Muy buenos días y bienvenidos a este tiempo de bendición en mis mañanas, Primero Dios, un programa dirigido por nuestros pastores Andrés y Marcela Gómez desde la ciudad de Santiago de Cali para el mundo entero. Usted que se encuentra allí conectado y que quizá es la primera vez que nos escucha, no cambie de emisora, quédate allí porque este es el momento en el cual vamos a levantar clamor. Este es el momento en el que juntos estamos en un mismo propósito orando, entendiendo que en nuestras mañanas lo primero debe ser Dios. Recordar, como dice la palabra, que el pueblo de Israel se levantaba muy temprano en la mañana a recoger el maná porque precisamente al salir el sol, este se derretía. Qué bueno que tú y yo podamos levantarnos a recibir de parte de Dios ese maná, esa palabra que necesitamos, y qué mejor que hacerlo en oración. Por eso, en mis mañanas, Primero Dios. Sean todos ustedes bienvenidos.
1: Cuando determinamos orar por nuestra familia y determinamos en Dios decir al Dios del cielo: Padre, yo bendigo a mi familia, tú te ubicaste en la posición correcta. Porque ahí inmediatamente dijiste: Dios me ha colocado en posición de autoridad, tengo que dar. Y la pregunta es: ¿cuánto más quizás te falta cambiar para poder seguir dando? Si no te apresuras, el tiempo va a pasar. Te vas a quedar contento con lo que pasó un día. Ay, tan bueno, es que mi tío, mi primo pasó adelante, recibió a Cristo. Eso no se queda así. Es donde cada uno comienza a tener un proceso y decir: yo tengo que cuidarlo. Y para cuidarlo, tengo que cambiar. Porque esa persona que está cerca de mí, todos los días me va a mirar. Va a ver cómo reacciono. Va a ver cómo pienso. Y eso comienza, hermano, a enseñarme algo importante. Y es que Dios no me ha llamado a la vida cristiana para ser un mal ejemplo. Dios me llamó a la vida cristiana para ser diferente. Para que la gente cuando me vea, vea a Dios, vea el reino de Dios. No vea a alguien desbaratado. No vea a alguien que no tiene, hermano, una posición en Dios. Así que el que tiene posición, tiene capacidad de bendecir a otros. Por eso cuando tú estabas bendiciendo a tu familia, a tus hijos, inmediatamente Dios te mostró en qué posición estás, de autoridad, de bendición. No eres cualquier persona, eres una persona llena de la virtud del cielo. No eres cualquier persona, no anheles ser otra persona. Dios te escogió a ti, te dio las características necesarias, las tienes. Deja de estar tratando de imitar a alguien. Pablo dice: imiten lo que yo hago. ¿Qué hace Pablo? Yo imito al Señor Jesucristo. Entonces él les está diciendo: imiten lo que yo hago. ¿Qué haces, Pablo? Imitar a Dios. Ustedes también imítenlo. Ese es el principio. Imitar a Dios. Buscar su rostro. Buscar su presencia. Y comenzar a quitar, hermano, toda apariencia de nuestra vida. Levante sus manos. Comience a renunciar a todo orgullo, a toda baja autoestima. Usted se conoce mejor que nadie. Usted sabe lo que reina en su vida. ¿Cuántos no han dicho de sí mismos: es que yo no sirvo para nada, es que ahí voy tratando, yo no quiero ofender a nadie, yo no quiero hacer algo malo que a alguien moleste? Saque eso, sáquelo en el nombre de Cristo Jesús de Nazaret. Sáquelo en el nombre de Cristo Jesús de Nazaret. Sáquelo en el nombre de Cristo Jesús de Nazaret. Padre, comienza a glorificarte, eterno Dios. Comienza a romper toda cadena, eterno Rey. Este pueblo, Señor, lo declaramos libre para la gloria tuya, eterno Dios. Libres en el nombre de Cristo Jesús de Nazaret, eterno Dios. Libres por el poder de la palabra. Libres. Libres en el nombre de Cristo Jesús de Nazaret. Señor, libres. Padre, comienza a glorificarte, eterno Dios. Saca esa baja autoestima. ¿Quién te sembró ese pensamiento de que no sirves? ¿Quién? ¿Quién te dijo que no podías? Saca eso. Porque el que te llamó te hizo un llamado grande. El que te llamó te tiene en una posición adecuada, real, verdadera. Padre, glorifícate. Padre, glorifícate, eterno Dios, a través de cada vida. Padre, glorifícate ahora, eterno Dios, sobre cada vida. Lo declaramos en el nombre de Cristo Jesús. Por el poder de tu palabra, eterno Rey, desatamos las vidas, eterno Dios. Declaramos en el nombre de Cristo Jesús de Nazaret, por el poder de tu palabra, ahora, Señor, pídele, dile al Señor, yo me declaro libre. Yo me declaro libre. Se va esa soberbia, esa baja autoestima, ese pensamiento que te lleva a creer que eres inferior o superior. No, hay que pensar con cordura. Tú tienes una posición en Dios. Tú no vales porque alguien te dijo que valías o no valías. Tú vales porque el Rey de Gloria te llamó. Suelta toda soberbia que te lleva a veces a pensar que eres mejor que miles de personas. La Biblia dice: el que honra, honra, y el que respeto, respeto. Así que esto es posición. Esto es, hermano, lo que hace cambiar tu vida.

dijo sobre ti. Levántale tus manos. Padre, glorifícate ahora. Padre, glorifícate ahora, eterno Dios. Desatamos, eterno Dios, al pueblo. Desatamos las vidas, eterno Rey. Declaramos en el nombre de Cristo Jesús de Nazaret que son libres. Libres de toda amargura. Libres de toda soberbia. De toda prepotencia, eterno Dios. Libres. Libres. Quizás, hermano, te sientes sobrado en muchas cosas. Te sientes que te estás desperdiciando ahí, hermano. Suelta esa soberbia en el nombre de Jesús. Suéltala. Por el poder de la palabra. Declara sobre tu vida la libertad de Dios. Declara sobre tu vida que hay un Dios que te tiene para cosas grandes, que te tiene para cosas tremendas. No estás por casualidad en este lugar. Estás aquí porque el Dios del cielo te llamó y te hizo un llamado glorioso, un llamado a ser diferente, un llamado a ser distinto. No por tus medios, no por lo que tú creas. Es por lo que Dios ha establecido en tu vida. Dios te colocó en una posición de autoridad. Dios te ha colocado en una posición de santidad. Habla con el Rey. Habla con Él. Dile, Señor, yo creo, eterno Dios. Yo creo en lo que tú estás haciendo, eterno Rey. Yo creo que para ti, Dios de la gloria, al colocar tus ojos sobre mí, mi vida cambió, eterno Dios. Libértalos ahora. Libértalos ahora, eterno Dios, libres. Libres por el poder de la palabra, libres. Libres en el nombre de Cristo Jesús de Nazaret, libres. Libres ahora, ahora. En el nombre de Cristo Jesús de Nazaret, eterno Dios. Que se derrame tu poder, que se derrame tu unción, eterno Dios. Que haya libertad, eterno Rey, alrededor de cada vida. Padre, por el poder de la palabra, por el poder de la palabra, eterno Dios. Comienza a sanar, comienza a libertar, eterno Dios. Comienza a llenar, Padre de la gloria, cada vida. Comienza, Dios de la gloria, tu obra maravillosa, eterno Dios. Comienza, Padre de la gloria, a traer sobre cada vida, Señor, ese regocijo, esa unción, eterno Dios, que puede libertar, esa unción, eterno Dios, que puede sanar. Padre, se va toda baja autoestima en el nombre de Cristo Jesús de Nazaret. Sale esa depresión que te ha caracterizado, hermano. Esa nostalgia que te tiene amarrado, hermano, suéltala. Esa soberbia, esa ira, suéltala en el nombre de Cristo Jesús de Nazaret. El Dios del cielo te ha colocado en una buena posición, hermano. Clama, clama en esta hora. Comienza, hermano, a desarrollar en Dios, hermano, lo que Él tiene para tu vida. Deja que Dios trabaje, deja que Dios, hermano, actúe en tu corazón. Déjalo, hermano, que obre en tu vida. Comienza a ser libre por el poder de la palabra. Señor, comienza a romper, eterno Dios, toda cadena, toda atadura, toda maldición, eterno Dios, toda cautividad que el enemigo haya levantado, Padre de la gloria. Declaramos en el nombre de Cristo Jesús de Nazaret que ahora tu presencia bendita, Dios de la gloria, es la que gobierna, es la que trae libertad, eterno Dios, sobre cada vida. Padre, trae la libertad tuya, eterno Dios. Tráela, tráela, tráela ahora. Tráela ahora, tráela ahora, tráela ahora. Tráela ahora, eterno Dios, tráela ahora en el nombre de Cristo Jesús de Nazaret. Padre, tráela, tráela en el nombre de Cristo Jesús de Nazaret, eterno Dios. Trae la bendición tuya, mi Padre amado, glorificando tu nombre, eterno Dios, glorificándote, mi Rey de gloria. Padre, trae la unción tuya, eterno Dios. Comienza a destruir, eterno Rey, cuanta cadena, Padre de la gloria, se haya arraigado. Todo aquello, hermano, que te ha hecho cambiar ese pensamiento de quién eres. Levántale tus manos, porque dice la Biblia que ahora eres hijo. Si eres hijo, eres heredero. Así que las cosas han cambiado para ti. Clama, clama, no olvides tu posición. No vale la pena pecar. No vale la pena, hermano, enredarse con las cosas del mundo. No vale la pena, hermano, olvidar quiénes somos. Tú eres aquel que Dios ha cargado de bendición, hermano. Tú eres aquel que tiene palabra de bendición para aquel que lo necesita. Tú eres el hombre, la mujer que Dios ha transformado. Clama, hermano, porque lo que tengas en el corazón, eso vas a dar. Vamos, clama, clama con todo el corazón, hermano. Clama, clama, clama al Dios vivo. Dile, Señor, yo no puedo seguir siendo aquel que atesora amargura, aquel que atesora, Señor, ira, aquel que atesora tristeza, envidia, resentimiento, falta de perdón, oh Dios de gloria. Yo soy diferente para la gloria tuya. Oh Jehová, glorifícate y manifiéstate de manera sobrenatural. Trae ahora mismo sobre mi vida esa libertad que solamente tú puedes dar. Señor, trae libertad. Señor, trae libertad. Señor, trae libertad, eterno Dios, sobre mi vida. Padre, que se caiga.

0: Quita ahora mismo todas las cadenas, eterno Dios. No te atemorices ante lo que viene, hermano, porque tu posición, hermano, te la ha entregado el Rey de Gloria. Eres libre por el poder de la palabra. Hermano, tu posición te la ha entregado el Rey de Gloria. Por eso bendices a tu familia. Por eso eres canal de bendición. Por eso el Dios del cielo te ha establecido como esa cabeza de tu hogar, querido varón. Por eso Dios te ha colocado, hermana, allí como esa ayuda idónea. Por eso estás allí, porque el Dios del cielo te ha posicionado. Toma, toma, empodérate en esta hora. Toma ese poder, toma ese dominio para la gloria de Dios. Que se derrame ahora mismo, eterno Dios, tu poder y tu gracia, eterno Dios. Que se derrame ahora mismo, mi Padre de la gloria, esa unción que de lo alto proviene, eterno Dios. Libres, libres, libres, libres por el poder de tu sangre, eterno Dios. Libres, Padre de la gloria, por el poder de tu palabra, eterno Rey. Libres, libres por el poder tuyo, eterno Dios. Libres, libres, libres, libres por el poder de la palabra. Libres por el poder de la palabra. Que ángeles de guerra, eterno Dios, alrededor de cada vida, Padre de la gloria, estén. Porque hoy, eterno Dios, determinamos que toda cadena cae. Toda cadena cae. Vamos, levante su mano. Toda cadena de amargura cae. Todo aquello, hermano, que derribó tu posición, hermano, porque la entregaste, porque determinaste abandonarla, hermano. Hoy, en el nombre de Cristo Jesús de Nazaret, te levanto. Te sobrepones sobre cualquiera que sea la situación. Tú eres el hombre que Dios ha escogido. Tú eres la mujer que Dios ha escogido. Toma tu posición. Toma la autoridad que Dios te ha entregado. Por esa autoridad entiende, hermano, que cuando bendices a tu familia, Dios te ha colocado allí por cabeza y no por cola. Porque el Dios del cielo ha determinado, hermano, que tú seas bendición. Fuego de Dios comienza a descender, eterno Rey, sobre este lugar, eterno Dios. Vamos, hermano, porque todo lo que vives es leve, es pasajero. Porque lo que está viviendo hace parte de tu formación, porque tu mente y tu corazón tendrán que ser transformados, porque lo que viene es más grande, porque lo que viene es más poderoso, requiere de tu madurez, requiere, hermano, de un pensamiento transformado, requiere de una mejor actitud. Por eso dile, Padre, aquí estoy, eterno Dios, para que cambies mi vida, Padre de la gloria. Comienza, Dios de la gloria, a transformar, Padre de la gloria, a transformar, a transformar, a transformar, a transformar, Padre de la gloria, con poder y autoridad. Señor, ángeles de guerra, Padre de la gloria, ángeles ministradores en este lugar, eterno Rey, clama, clama que tu oración está abriendo el cielo, clama, clama, clama, clama que los cielos se abren, los cielos se abren, los cielos se abren sobre este lugar. Fuego de Dios desciende, Padre de la gloria. Declaramos, eterno Rey, que tú eres grande, Padre de la gloria. Lo declaramos por el poder de tu palabra, eterno Dios, que el fuego del Espíritu Santo, eterno Dios, se ha derramado sobre cada vida. Alaba, tamaquía, canta, Padre. Yo lo declaro en el nombre de Cristo Jesús de Nazaret. Declaro, Padre de la gloria, tu unción, eterno Dios, sobre cada vida. Padre eterno, es el poder del cielo. Padre eterno, es el poder de lo alto que gobierna en este lugar, eterno Rey. Levántate, mi Padre de la gloria. Levántate, Rey de gloria, por el poder de la palabra, eterno Dios. Ángeles de guerra, Padre de la gloria. Ángeles guerreros, eterno Dios, alrededor de cada vida. Ángeles guerreros, Padre de la gloria, alrededor de cada corazón, eterno Dios. Fuego de Dios que desciende en este lugar, eterno Dios. Fuego de Dios que desciende, Padre de la gloria, libertando al cautivo. Libre, libre, libre, libre, libre. Vamos, empodérate, llénate de la autoridad que Dios te ha entregado, llénate de la unción que Dios te ha entregado, hermano. Esa unción que pudre el yugo, esa unción que te sana, esa unción que te hace diferente. Sal, sal de esos despojos, hermano. Saca toda ruina de tu mente, sácala, sácala, sácala, sácala. Saca esa pobreza, esa pereza, hermano, que te ha caracterizado quizás por no buscar, hermano. Dile, Padre, aquí estoy, eterno Dios, yo necesito de tu presencia, eterno Rey. Yo necesito, Padre de la gloria, de tu autoridad. Yo lo que necesito, Padre de la gloria, es tu presencia. Lléname, lléname, Padre de la gloria. Toma el control, eterno Dios, glorificándote, mi Dios de gloria, en medio de cada vida. Ángeles de guerra, Padre de la gloria, alrededor de cada vida, eterno Dios. Toma la mente, Padre de la gloria. Toma el corazón, eterno Dios. Se va toda mentalidad, sácala, sácala. ¿Quién te enseñó? ¿Quién te sembró eso, hermano? Porque el Rey de gloria te ha sembrado cosas grandes. El Rey de gloria ha colocado en ti un pensamiento renovado. Porque el Rey de gloria, al igual que Caleb y que Josué, dice la Biblia, que tuvieron un espíritu diferente. Eso es lo que te caracteriza a ti, hermano. Tú eres diferente para la gloria de Dios. Fuego del cielo, hermano, sobre tu vida. Fuego de lo alto, en el nombre de Cristo Jesús de Nazaret. Declaramos, Padre de la gloria, que en ti, oh Dios de la gloria, ahora, eterno Rey, somos más que vencedores para la gloria tuya, eterno Dios. Se desata este pueblo, eterno Dios. Se desata, Padre de la gloria, por el poder de la palabra. Fuego de Dios que consume. Fuego de Dios que libera, por el poder de la palabra, eterno Dios. Ahora mismo, levante sus manos al cielo, porque la gloria de Dios está en este lugar, hermano. Dios no te llamó para que sigas el camino, hermano, que siempre había seguido. Tienes que seguir lo que Dios ha trazado para tu vida. Ahora, que el fuego de Dios descienda, que el fuego de Dios te purifique, que salga toda escoria espiritual. Arraba babatakanda rama aquí, onda lama y el rebe te cayó lobo robe aquí. Fuego de Dios, danos un espíritu incansable, eterno Dios. Danos, Padre, de la gloria, del poder tuyo, eterno Dios, en el nombre de Cristo Jesús de Nazaret. Padre, danos de la gracia tuya, eterno Dios, danos, Padre, de la gloria, de ese fuego de lo alto, eterno Rey. Padre, más de ti, eterno Dios. Necesitamos, Padre, de la gloria, de tu presencia, eterno Dios. Necesitamos, Padre, de la gloria, de tu gracia, eterno Rey. Señor, que sea el fuego del Espíritu Santo, eterno Dios, el que trae sobre nuestra vida, Padre amado, esa unción gloriosa, eterno Dios. Trae libertad, Padre, de la gloria, toda cadena, Padre amado, rota. Toda esclavitud es rota en el nombre de Jesús de Nazaret. Todo el que esté libre, hermano, levante sus manos al cielo, porque el Dios del cielo te va a llenar. Te llena de su poder. Te llena de la gracia de lo alto. Hermano, delante de Dios no hay que aparentar. Delante de Dios no hay que llevar una máscara, hermano. Él te conoce, hermano. Él sabe cuál es tu corazón. Fuego de Dios que desciende sobre tu vida. Vamos, quita toda apariencia, hermano, porque nunca podrás dar lo que no tienes. Así que dile, Dios, lléname. Llénate del Rey de Gloria. Levántale tu mano, abre tu corazón, abre tu boca, dile, lléname, Padre, de la gloria. Sal de esa religiosidad, sal de ese conformismo, hermano. Lo que has experimentado no se compara, hermano, con lo que viene, porque Dios ha determinado que te va a bendecir en gran manera. Fuego de Dios que desciende, eterno Dios, sobre cada vida, mi Padre de la gloria. Se quiebran las cadenas, se quiebra toda obra del enemigo, mi Padre amado. Se abren los sentidos, eterno Dios, todo velo mágico, toda venda mágica, Padre de la gloria, todo lo que daña el entendimiento, eterno Dios, todo lo que tiene atadas las manos para no trabajar, eterno Dios, todo aquello que tiene las rodillas paralizadas, eterno Rey. Vamos, actívese en la gloria de Dios, actívate en el poder de Dios, actívate, deja de estar durmiendo, hermano, ahora despiértate en el nombre de Jesús de Nazaret, actívate en el nombre de Cristo Jesús de Nazaret. No hay arma forjada contra ti, no hay demonio, no hay embrujo, no hay hechizo que prospere contra tu vida, no habrá fuerza de las tinieblas que se puedan levantar. Apodérate, hermano, de aquello que Dios te ha entregado. Armas de guerra a la mano derecha, armas de guerra a la mano izquierda, destruyendo toda fortaleza, Padre de la gloria, destruyendo todo conjuro, Padre de la gloria. Fuego de Dios que desciende, Padre amado, sobre cada vida, eterno Rey, Padre de la gloria. Ahora. Fuego de Dios desciende, Padre de la gloria, llenos, eterno Dios, del fuego del Espíritu Santo, eterno Dios, lleno de la unción de lo alto, mi Padre de la gloria. Ahora se te abren los sentidos en el nombre de Cristo Jesús de Nazaret. Deja de mirar con los ojos terrenales, se abren tus sentidos espirituales. Vamos, que el camino es largo, hermano, vamos, que el camino es glorioso, vamos, que la recompensa está delante tuyo. No mires el problema, vamos, esfuérzate, Padre de la gloria. Llena ahora mismo, eterno Dios, de poder y autoridad cada vida, llena de poder y autoridad cada corazón, eterno Dios. Llénalos, Padre de la gloria, con el fuego del Espíritu Santo, eterno Dios. Libres por el poder de la palabra, eterno Rey. Ahora que tu fuego caiga, que tu fuego caiga, que tu fuego caiga, que tu fuego caiga, Padre. Que sea la unción tuya, eterno Dios, cayendo sobre cada vida. Se va toda apariencia. Sale por el poder de la palabra. Sale por el poder de la palabra. Cae toda apariencia. Sácala en el nombre de Jesús de Nazaret. Si la hay, hermano, sácala. Si la hay allí, hermano, dile, Señor, yo renuncio a eso, Padre de la gloria. Y si tú dices, yo no la tengo, dile, Señor, guárdame de aparentar, eterno Dios. Señor, libre, levántele su mano, dígale, Padre, libre por el poder de la palabra, eterno Dios, libre por el poder de la palabra, eterno Dios, libre, Padre de la gloria. Señor, llénanos ahora mismo, eterno Rey. Señor, glorifícate, mi Padre de la gloria, que se caiga, Dios de la gloria, toda venda espiritual, eterno Dios. Líbrase en el nombre de Cristo Jesús de Nazaret. No hay apariencia, hermano, no hay engaño en él. Dile, Padre, gracias, Padre de la gloria, yo creo, eterno Dios, porque tú, mi Padre de la gloria, en mi corazón, me miras, eterno Dios, tal y como yo soy, eterno Dios, Padre de la gloria, en el nombre de Cristo Jesús de Nazaret, tal y como yo soy, eterno Dios, tú me amas, Padre de la gloria, bendice, eterno Dios, toma el control, eterno Rey, yo lo creo en el nombre de Cristo Jesús de Nazaret, eterno Dios, desatando, Padre de la gloria, toda apariencia, eterno Dios, fuego de Dios que desciende, Padre de la gloria, todo lo que estaba oculto sale, echar en el nombre de Cristo Jesús, el Padre de la gloria, que el fuego de Dios descienda sobre este lugar, eterno Dios. Vamos, iglesia, créame que el fuego de Dios está cayendo sobre este lugar en el nombre de Cristo Jesús de Nazaret. Toda apariencia está cayendo. Dios te ama como eres, hermano. Te llevan una formación y una transformación. Déjate moldear por el Rey de Gloria. Yo lo declaro en el nombre de Cristo Jesús de Nazaret. Señor, en el nombre de Cristo Jesús de Nazaret, levante sus manos al cielo en el nombre de Jesús.
1: Cierre sus ojos y pídale al Señor, hermano, que comience a trabajar en su propia vida. Dígale, Señor, comienza a trabajar en mi naturaleza, eterno Dios. Comienza a sacar toda deshonra, eterno Rey. Porque ¿cómo honraremos al Dios del cielo si no hemos aprendido, hermano, a honrar, hermano, a nuestros hermanos? ¿Cómo diremos yo amo a Dios si aborrezco a mi hermano? Por eso hoy vamos a sacar toda desgracia de los corazones. Usted la va a soltar en el nombre de Jesús de Nazaret. Sácala del corazón, hermano. Saca tanto resentimiento que estaba allí, hermano, agolpado en tu vida. Permítele a Dios, hermano, trabajar en toda tu naturaleza. Dile, Señor, yo te necesito, Dios. Yo necesito que rompas cadenas en mi vida, eterno Dios. Yo perdono a mi papá, a mi mamá, como usted le diga, hermano. Dígale, Señor, yo los perdono. Los perdono por ser injustos, por no darme lo que necesitaba, para decir muchas cosas, pero te conocí a ti, que eres el Padre grande, eterno Dios. Por eso hoy de todo lo que tú me has dado, Señor, yo los honro. Lo perdono, perdono a mi papá por golpear tantas veces a mi mamá y yo no poder hacer nada, lo perdono. Lo bendigo, bendígalo, hermano, saque eso del corazón. Porque si quieres bendición, hermano, muchas de estas cosas te están atando y no te dejan, hermano, seguir adelante. Muchas de estas cosas te llenan de melancolía. Muchas de estas cosas, hermano, te llenan de tristeza. Muchas de estas cosas, hermano, te llevan a estar abatido, hermano. Pensar que la gente va a hacer lo mismo contigo, cuando el Dios del cielo lo que te ha prometido es grande. Lo que Dios te ha prometido, hermano, es glorioso. Así que dile, Señor, saca de mi corazón, eterno Dios, todo lo que no sea tuyo, eterno Dios. Que comience, Padre de la gloria, tu buen espíritu a manifestarse a través de cada vida. Levántale tus manos y dile, Señor, yo me rindo delante de ti, eterno Dios. Yo me rindo delante de ti, mi Padre de la gloria. Yo rindo mi corazón, yo rindo mi mente, Padre amado. Yo rindo todo lo que soy, eterno Dios. Que la gloria tuya, mi Padre amado, descienda en este lugar, eterno Dios. Que sea la presencia tuya, eterno Dios, limpiando, lavando los corazones, sacando toda clase de amargura, sacando toda clase de resentimiento, sacando todo aquello, Padre de la gloria, que ha querido atacar y estorbar, Padre de la gloria, en la bendición tuya, eterno Dios. Desatamos las vidas, desatamos los corazones. Sale todo resentimiento de tu vida. Sale. Comienza a bendecir, hermano. Comienza a honrarlo. Dile, Señor, yo no lo volveré a hacer, eterno Dios. Yo no volveré a deshonrar a mis padres. Lo que yo les dé, eterno Dios, se lo daré con cariño, se lo daré con amor, eterno Dios, Padre de la gloria. Porque no me has colocado como un juez, me has colocado como ejemplo, como testimonio, Señor, y declaramos ahora mismo, eterno Salvador, que se desatan las vidas, eterno Dios. Se desata todo el que está cautivo, Padre amado. Se desata el que está resentido. Hay hombres, mujeres que no pueden orar, hermano, que sienten como un nudo en su garganta, hermano. Ahora declárese libre por el poder de la palabra. Libre ser en nombre de Jesús de Nazaret. Señor, derrama tu gloria, eterno Dios, sobre cada vida. Comienza a manifestarte, eterno Dios. Comienza a llenar este lugar, eterno Rey. A romper cadenas, eterno Dios. A romper cadenas, Padre de la gloria. Rompe cadenas, eterno Dios. Sale toda desgracia, Padre amado, de los hogares. Sale toda maldición, Padre amado, de los corazones, eterno Dios. Toda falta de respeto, eterno Dios. Señor, toda buena opinión que haga falta, colócala, Señor, ahora mismo, eterno Dios. Comienza a liberar, Padre de la gloria, a tu pueblo, eterno Dios. Saca todo lo que está oculto, eterno Dios. Vamos, pueblo de Dios, pidiéndole a Dios que te libere, pidiéndole a Dios que te sane el corazón, hermano. Padre de la gloria, derrama tu gloria sobre este lugar, eterno Dios. Toma tú el control, eterno Dios. Toma tú el dominio, mi Padre amado. Llena este lugar, eterno Dios. Llena, Padre de la gloria, cada vida, mi Dios de gloria, en el poder, la autoridad y la gracia tuya, eterno Dios. Padre eterno, que caiga la
0: gloria de lo alto, eterno Dios, atando, Padre amado, toda desgracia, atando toda maldición, eterno Dios, atando, Padre de la gloria, toda cautividad, eterno Dios, todo aquello que no es tuyo, eterno Dios, todo lo que el diablo te ha estado reprochando, hermano, suéltalo ahora mismo, suéltalo, suéltalo, suéltalo, suéltalo, suéltalo en el nombre de Cristo Jesús de Nazaret. Todo cargo de conciencia, hermano, sé libre, sé libre, sé libre, libre, libre, libre, ora, ora, ora, ora, ora con profundidad, hermano, que la gloria de Dios se deje ver en tu vida, que sea la presencia de Dios trabajando en cada corazón. Señor, derrama, derrama, derrama, derrama de tu victoria, eterno Dios. Corta toda cadena, Padre de la gloria, corta toda atadura, eterno Dios, en el nombre de Jesús de Nazaret, Padre eterno, llenando este lugar, eterno Dios, con la presencia tuya, eterno Dios, sanando, liberando, Padre de la gloria, restaurando hogares, restaurando familias, eterno Dios. Vamos, vamos, vamos, sale esa depresión de tu corazón, hermano, sale, sale, sale, sale por el poder de la palabra. Señor, comienza a glorificarte, eterno Dios, que caiga una unción sobrenatural en tu vida, hermano, que caiga la gloria de Dios sobre tu corazón, hermano. Dispone el corazón, hermano, levanta, levanta esa mano al cielo, dile: Señor, aquí hay un instrumento de gloria, aquí hay un instrumento de honra, eterno Dios, tómame, Padre de la gloria, desbarata, Padre de la gloria, toda cautividad, desbarata, Padre de la gloria, toda dureza, eterno Dios, de los corazones, ahora, Padre eterno, quiebra, quiebra, quiebra, quiebra toda dureza de las almas, de la vida, eterno Dios, sale, sale, sale, sale, sale, sale, sale toda dureza, eterno Dios, sale toda maldición, eterno Rey, Señor, cortando cadena, cortando cadena, cortando cadena, cortando cadena, cortando cadena, cortando cadenas, eterno Dios, cortando cadenas, eterno Dios, derrama tu gloria, derrama tu gloria, derrama tu gloria, eterno Dios, vamos, pueblo de Dios, quemando toda atadura, quemando toda maldición, eterno Dios, destruye la Padre de la gloria por el poder de la palabra, eterno Dios, quémala, quémala, quémala, quémala, quémala, quémala, eterno Dios, sale ahora mismo toda ruina, hermano, te va a ir bien en el nombre de Jesús de Nazaret, suelta, suelta, suelta esa carga, suelta toda opresión del diablo, suéltala en el nombre de Jesús de Nazaret, Señor, derrama tu gloria, eterno Dios, quebrantando todo yugo, eterno Dios, quebrantando toda maligna espada, eterno Dios, rompe toda cadena, eterno Dios, rompe toda desgracia, eterno Dios, en el nombre de Jesús de Nazaret, que salga de la vida, Padre de la gloria, todo lo que no es tuyo, eterno Dios, que salga de la vida, Padre de la gloria, todo lo que no te pertenece, eterno Dios, rompe cadenas, Padre de la gloria, activando la fe en medio del pueblo, eterno Dios, activando la fe en medio de la vida, eterno Rey, Señor, rompe las cadenas, rompe las cadenas, rompe las cadenas, eterno Dios, rompe las cadenas, rompe las cadenas, eterno Dios, rómpela, rómpela, rómpela, rómpela, rómpela, atamos al hombre fuerte, eterno Dios, atamos toda maldición, eterno Dios, la echamos fuera, Padre amado, toda maldición de desgracia, Dios no te ha dado hijo de desgracia, hermano, colóquese sobre sus pies, levanta sus manos al cielo, hermano, que caiga la gloria de Dios sobre este lugar, que caiga la presencia de Dios en medio de tu vida, que sea el fuego del Espíritu Santo, hermano, inundándote ahora mismo, Padre de la gloria, trae un despertar glorioso, eterno Dios, a cada vida, sacando todo resentimiento, sacando, Padre de la gloria, toda deslealtad, sacando, eterno Dios, todo lo que nos sirve, fuego de Dios, quema, quema, quema, quema, quema, quema, quema, quema toda maldición, eterno Dios, quema la Padre de la gloria, sácala ahora mismo, eterno Dios, levantando bandera, Padre de la gloria, sobre cada vida, eterno Dios, toma tú el control, eterno Dios, toma tú el dominio, mi Padre de la gloria, se desvanece, se desvanece, se desvanece. Se desvanece toda obra del enemigo, eterno Dios. Se desvanece, Padre de la gloria, toda cautividad, eterno Dios. Apodérate ahora mismo, eterno Dios. Apodérate, Padre de la gloria, sobre cada vida, eterno Rey. Señor, derramando ahora mismo, mi Dios de gloria, el fuego del Espíritu Santo sobre este lugar, eterno Dios. Una activación poderosa del fuego tuyo, eterno Dios. Toma el control, eterno Dios. Toma el dominio, mi Padre amado. Explota ahora mismo toda cautividad. Cuánto resentimiento el diablo no te colocó en el corazón, hermano. Sácalo, sácalo, sácalo, sácalo, sácalo, sácalo. Sácalo en el nombre de Jesús de Nazaret, sale ese dolor, sale, sale, sale, sale, sale, sale de tu vida, sale, sale, sale todo resentimiento, sale, sale, vamos, perdona, hermano, perdona, perdona, perdona, perdona a tus padres, hermano, perdona a aquellos que te hicieron daño, dile, Padre de la gloria, yo me declaro libre, yo me declaro libre, yo me declaro libre en el nombre de Jesús de Nazaret, atamos al hombre fuerte, eterno Dios, atamos todo engendro de las tinieblas, llámese como se llamare, Padre, que caiga fuego del cielo, eterno Dios, sobre cada vida, eterno Dios. Dios, tomando tú el control, eterno Dios, ministrándole a tu pueblo, ministrándole a tu pueblo, eterno Dios, tomando el dominio, mi Padre de la gloria, tomando el control, eterno Dios, quebranta todo yugo, quebranta toda maldición, eterno Dios, rompe las cadenas, rompe las cadenas, rompe las cadenas, Señor, abre los sentidos del Espíritu ahora mismo, abre los sentidos del Espíritu ahora mismo, abre los sentidos del Espíritu, mi Rey de gloria, quebrantando todo yugo, eterno Dios, toda maldición, eterno Dios, toda cautividad del diablo, eterno Rey, la reprendo en el nombre de Jesús de Nazaret, a todo hombre fuerte, eterno Dios, a todos los demonios, Padre de la gloria, explotándolos en el nombre de Jesús de Nazaret. Cuánta cosa te había atado, hermano, cuánta cosa no te deja prosperar, cuánta cosa no te deja crecer en Dios, hermano, suéltala ahora, suéltala ahora, suéltala ahora, suéltala, suéltala por el poder de la palabra, eterno Dios, yo declaro libertad, eterno Dios, sobre cada vida, yo declaro libertad, eterno Dios, sobre cada corazón, mi Padre amado, rompe la cadena, Padre de la gloria, desatando, Padre de la gloria, a tu pueblo, eterno Dios, desatando, desatando, desatando, desatando, desatando, eterno Dios, desatando al pueblo, Padre de la gloria, vamos, vamos, vamos, hasta que haya esa libertad, hermano, hasta que haya esa libertad, Dios te hace libre en el nombre de Jesús, dinosaurio, desatamos la vida, Padre de la gloria, desatamos los corazones, eterno Dios, tómalos ahora mismo, mi Padre amado, tómalos ahora mismo con autoridad y poder, eterno Rey, tómalos, tómalos, tómalos, tómalos, tómalos, tómalos, tómalos, eterno Dios, que descienda la gloria tuya, eterno Dios, que descienda la gloria tuya, eterno Dios, que descienda la gloria tuya, eterno Dios, todo lo que estaba allí, hermano, en tu corazón, sale, sale, sale, sale esa dureza, sale ese miedo, sale ese temor en el nombre de Cristo Jesús, Dios, sale, Señor, derrama tu gloria, Padre amado, sobre cada vida, Padre eterno, toda esclavitud del diablo, eterno Dios, la reprendemos en el nombre de Jesús, Dios, sale, Señor, trae libertad, trae libertad, trae libertad, eterno Dios, trae la libertad tuya, mi Padre de la gloria, avivando el fuego, avivando la llama, Padre de la gloria, que alrededor de cada vida, y levante su mano, diga al Espíritu de Dios, apodérate de mi vida, sáname, sáname, sáname, sáname, eterno Dios, sáname, vamos, clame con todo el corazón, hermano, que sea atada toda fuerza del enemigo en el nombre de Jesús de Nazaret, doblegado todo poder antagónico, eterno Dios, Señor, declaramos inoperante, eterno Rey, toda maldición, eterno Dios, atamos al hombre fuerte, eterno Dios, doblegamos todo espíritu inmundo, llámese como se llamare, por el poder de la palabra, eterno Dios, ahora levántate, mi Padre amado, Señor, da un corazón nuevo, eterno Dios, da libertad necesaria, Padre de la gloria, ven ahora mismo, eterno Dios, trae sanidad, trae liberación, eterno Dios, trae la unción tuya, mi Padre de la gloria, se quiebra toda maligna espada, eterno Dios, se quiebra, vamos, con mayor profundidad, hermano, ore, ore, ore, ore, porque esa unción, hermano, quiebra, pudre los yugos, fuego de Dios desciende ahora, fuego de Dios desciende ahora, eterno Dios, sobre este lugar, mi Padre de la gloria, desciende sobre cada vida, eterno Dios, tomando todo el control, eterno Dios, desatamos, Padre de la gloria, la vida, desatamos los corazones, eterno Dios, declaramos, Padre de la gloria, que el poder del cielo, eterno Dios, se manifiesta a través de cada vida, se manifiesta a través de cada vida, fuego de Dios desciende ahora mismo, eterno Dios, fuego de Dios desciende, eterno Dios, en el nombre de Jesús de Nazaret, Señor, que caiga el poder tuyo, eterno Dios, en este lugar, que caiga la mano tuya, eterno Dios, sobre todo enemigo de tu obra, eterno Dios, todo aquel que se está levantando en contra, eterno Dios, lo reprendemos, lo reprendemos, lo reprendemos por el poder de la palabra, vamos, vamos, vamos, que Dios está liberando, hermano, Dios está liberando, y en esa santidad Dios se moverá en tu vida, fuego de Dios desciende, eterno Dios, atamos, Padre de la gloria, toda desgracia del enemigo, atamos toda maldición, eterno Dios, generacional, toda maldición que tus padres hayan proferido sobre tu vida, desátate ahora mismo, hermano, porque el Padre Celestial te bendice, porque el Dios del cielo, hermano, te bendice, y hay que creerles a Él, hermano, porque si Dios ha abierto su boca para bendecirte, hermano, eso será de aquí en adelante en el nombre de Jesús de Nazaret. Por eso desátate, desátate, suelta ese resentimiento, suéltalo, suéltalo, suéltalo, suéltalo. Cuántas palabras de amargura salieron del corazón, hermano, de esos padres, pero tú no las aceptes, sácalas, perdónale y bendícele. Fuego de Dios quemando ahora mismo, eterno Dios, toda maldición, eterno Dios, toda maldición, eterno Dios, de paternidad, eterno Dios, ahora sale, sale, sale, sale, sale por el poder de la palabra, sale, sale, sale, sale, sale por el poder de la palabra, eterno Dios, corta toda cadena, Padre de la gloria, corta toda atadura, eterno Dios, toma tú el control, eterno Dios, toma tú el dominio, mi Padre de la gloria, que salga ahora mismo, eterno Dios, toda madre amada, ahora, ahora, ahora, ahora, ahora, que salga ahora, que salga ahora, eterno Dios, toda maldición, eterno Dios, ahora, Padre, cae, cae, cae, cae, cae, cae. cae en el nombre de Cristo Jesús de Nazaret, eterno Dios, tomando todo el control, eterno Dios, tomando todo el dominio, mi Padre amado, de cada vida. Señor, desciende el poder tuyo, mi Padre amado, desciende la gloria tuya, eterno Dios, sobre cada vida. Vamos, que sea el fuego de Dios descendiendo sobre ti, hermano, limpiándote en esta hora, en el nombre de Jesús de Nazaret, eterno Dios. Derrama tu gloria, derrama tu gloria, derrama tu gloria, derrama tu gloria, eterno Dios, derrama tu gloria, Padre de la gloria, ahora mismo sobre cada vida. Señor, que descienda fuego del cielo, eterno Dios, que caiga toda fortaleza, que caiga todo engaño, Padre de la gloria, que caiga todo lo que no es tuyo, eterno Dios, toda obra del enemigo, mi Padre de la gloria, yo la reprendo en esta hora. Ato al hombre fuerte, eterno Dios, ato al hombre fuerte, eterno Dios, ato al hombre fuerte, Padre de la gloria, reprendo, eterno Dios, toma tú el control, eterno Dios, toma tú el dominio, mi Padre de la gloria, ahora mismo, eterno Dios, derrama tu gloria, eterno Dios, derrama tu gloria, derrama tu gloria, eterno Dios, en el nombre de Jesús de Nazaret. Señor, explota, explota, explota, explota, vamos, levante su mano al cielo, que Dios te hace libre, libre, libre, libre, libre, libre, libre por el poder de la palabra, libre ahora mismo todo yugo de esclavitud, sale de tu vida, sale de tu corazón, sale ahora mismo toda inmundicia, toda maldición que hayan lanzado contra tu vida, se quiebra, se quiebra, se quiebra, se quiebra, se quiebra, se quiebra ahora, se quiebra ahora mismo por el poder de la palabra, suelta la vida, fuego de Dios, quema, quema, quema, quema, quema, quema, quema, quema toda desgracia, eterno Dios, quema toda maldición, eterno Dios, córtala ahora mismo por el poder de la palabra, eterno Rey, en el nombre de Jesús de Nazaret, Señor, que descienda el fuego del Espíritu Santo, eterno Dios, quiébralo, quiébralo, quiébralo, quiébralo, sale, sale, sale, no le sigas creyendo esa maldición, que nunca sería feliz, que nunca prosperaría, créele a lo que Dios te está diciendo, porque ahora tu Padre Celestial te bendice, hermano, ahora tu Padre Celestial, hermano, te llena de la riqueza que necesitas, fuego de Dios restaurando, eterno Dios, los corazones, eterno Dios, Padre de la gloria, palabras de maldición proferidas, están anuladas, están anuladas, fuego de Dios, quema, quema, quema, quema, quema, quema, quema, quema, Padre de la gloria, toda maldición, eterno Dios, que salga de la vida, Padre de la gloria, toda cautividad, rompe las cadenas, eterno Dios, rompe las ataduras, Padre de la gloria, sale ahora mismo, eterno Dios, toda esclavitud en el nombre de Jesús de Nazaret. ¿Cuántos viven esclavos, hermano, de las palabras que su padre les dijo? Hermano, reprenda eso. ¿Cuántos viven esclavos de las palabras, hermano, que su madre les dijo? Reprendan eso. Sáquela, sáquela, sáquela, sáquela, porque ahora eres gente de bendición, hermano, porque ahora el Dios del cielo te bendice, porque ahora el Dios del cielo, hermano, te dice que tú eres grande en Dios. Orraba la mayaquía, canda la mayerrebete, canda. Fuego le digo, quema ahora mismo, eterno Dios. Paseate en este lugar, eterno Dios. Atamos al hombre fuerte, eterno Dios. Atamos toda maldición, eterno Dios. Atamos todo imperio en el nombre de Jesús de Nazaret. Reprendemos, Padre de la gloria, toda esclavitud, eterno Dios. Corta la cadena, corta la cadena, corta la cadena, corta las cadenas, eterno Dios. Córtala, córtala, córtala, córtala, córtala, Padre de la gloria, ahora mismo, eterno Dios. Córtalas ahora mismo, eterno Rey. Corta, corta, corta, corta toda cadena, Padre de la gloria. Se explotan las cadenas ahora mismo, eterno Dios. Glorifícate ahora mismo, eterno Dios. Toma el control, eterno Dios. Explotando cadenas, eterno Dios. Llena ahora mismo, eterno Dios, estos corazones. Sale, sale, sale, sale toda desgracia. Vamos, sale, sale, sale, sale toda ruina. Sale, sale, sale, sale. Esa maldición, eres libre. Eres libre. Libre por el poder de la palabra. Libre ahora mismo en el nombre de Jesús de Nazaret. Se va todo resentimiento, se va todo dolor. Eres libre, libre, libre, libre, libre, libre, libre. Libre por el poder de la palabra. Libre por el poder de la palabra. Corazones nuevos en el nombre de Jesús de Nazaret. Corazones limpios, santos para la gloria de Dios. Señor, derrama tu gloria, derrama tu gloria, derrama tu gloria. Derrama tu gloria, derrama tu gloria, derrama tu gloria, eterno Dios. Derrama del poder tuyo, eterno Dios, sobre cada vida, mi Padre amado. Avanzando en el poder del cielo, eterno Dios. Avanzando, Padre de la gloria, en la gracia divina tuya, eterno Dios. Levante sus manos, hermano, y dígale, Señor, dame un corazón limpio. Dame un corazón libre, en el nombre de Jesús de Nazaret.
2: Cierre sus ojos. Tenga sus manos allí levantadas al cielo. Comience a decirle al Dios del cielo: Padre, examina mi corazón, eterno Dios. Examínalo, Espíritu Santo. Examínalo. Vamos, dígase. Deje que Dios trabaje en su vida. No hay que perder el tiempo. Abra su corazón, hermano. Abra su corazón, porque tendrá que salir de su vida todo lo que no sirve, hermano. Todo lo que Dios no edificó, en el nombre de Cristo Jesús de Nazaret. Padre eterno, te pedimos, oh Rey de gloria, que sea tu mano, eterno Dios, obrando, eterno Rey, derramando tu poder, eterno Dios, Examina, vamos, dígale, examina mi corazón, eterno Dios. Examina mi vida, Padre de la gloria. Cuántas cosas tengo allí, eterno Dios. Señor, cuántas cosas no te agradan, Padre de la gloria. Si tú no lo has descubierto, dile, Señor, permíteme verlo, eterno Dios. Permíteme conocerlo, eterno Rey, en el nombre de Cristo Jesús de Nazaret. De este lugar saldrás libre para la gloria de Dios. Levántale tus manos al cielo. Levántale tus manos al cielo. Dile, Padre, comienza a derramar, eterno Dios, del poder de lo alto. Comienza a derramar, eterno Dios, del poder de lo alto, eterno Dios. Comienza a derramar, Padre de la gloria, de la unción de lo alto, eterno Dios. Comienza a derramar, Padre de la gloria, del poder tuyo, eterno Dios, levantando bandera, Padre de la gloria. Comienza a limpiar la conciencia, comienza a limpiar el corazón, eterno Dios. No hemos venido a otra cosa más que a buscar tu rostro. Necesitamos tu gloria, necesitamos tu poder, necesitamos tu unción, eterno Dios. Necesitamos tu ministración en medio de nuestra vida, mi Padre amado. Ven, glorifícate, eterno Dios. Ven, glorifícate, eterno Dios. Ven y glorifícate, eterno Rey. Señor, comienza, Padre de la gloria, a derramar de tu gloria, a derramar de tu poder, eterno Dios, a derramar de la unción tuya, eterno Dios. Comienza, Padre de la gloria, a activar en medio de cada vida, en medio de cada corazón, eterno Dios, esa santidad, Padre de la gloria, se activa en medio de cada uno, Padre de la gloria, esa pasión, eterno Dios, por buscar tu rostro, esa pasión, Padre de la gloria, por hablar contigo, esa pasión por conocer de ti, eterno Dios, se despierta en medio de cada vida, se despierta por el poder de la palabra, eterno Dios. Yo lo declaro en el nombre de Cristo Jesús de Nazaret, eterno Dios. Derrama, Padre de la gloria, del poder del cielo, eterno Rey. Derrama, Padre de la gloria, del poder tuyo, eterno Dios. Glorifícate, mi Padre de la gloria. Glorifícate, eterno Dios. Glorifícate, eterno Rey. Comienza, Padre de la gloria, a obrar en medio de cada corazón, eterno Dios. Derrama, Padre de la gloria, de tu bendición, eterno Dios. Comienza, Padre de la gloria. Glorifícate, eterno Rey. Glorifícate, mi Padre amado. Comienza a llenar, eterno Dios. Levante sus manos al cielo. Pídale a Dios, hermano, que lo unja. Pídale a Dios, hermano, que comience a libertarlo en el nombre de Jesús de Nazaret. Padre, por el poder de la palabra, eterno Dios, declaramos ahora, por el poder tuyo, eterno Dios, la libertad que solamente tú das, eterno Dios. Comienza a traer libertad, Padre de la gloria, sobre cada vida, eterno Dios. A derramar, Padre de la gloria, una doble porción del Espíritu Santo, eterno Dios. Comienza a derramar, Padre de la gloria, de esa unción de lo alto, eterno Rey. Llénanos en el nombre de Cristo Jesús de Nazaret. Comienza a operar en medio de cada vida. Comienza a libertar, Padre de la gloria. Sale todo lo que pueda estar oculto en nosotros, eterno Dios. Si lo hay, sácalo por el poder de la palabra. Vamos, díselo. Dile, Señor, si has visto algo, Padre de la gloria, indecoroso, desagradable en nosotros, eterno Rey, Madre amado, te pido que lo manifieste. Te pido, Padre de la gloria, que se revele ahora, Padre eterno, porque estamos dispuestos a destruir toda artimaña del enemigo, eterno Dios. Todo lo que no sea tuyo, mi Padre amado, comienza a libertar, eterno Dios. Comienza a libertar, eterno Rey. Comienza a romper, Padre de la gloria, toda cadena, eterno Dios. Todo aquello que oprime, todo aquello que daña, Padre de la gloria, toda acechanza del enemigo, mi Padre amado, comienza a destruirla, eterno Dios. Sale de las vidas, eterno Rey. Sale de los corazones, eterno Dios. Todo lo que no sea tuyo, mi Padre amado, sale, toda peste, eterno Dios. Sale, vamos, cierra tus ojos, levanta tu mano, que no ha venido a perder el tiempo, hermano, ha venido a buscar el rostro de Dios. Clámale al Dios vivo, clámale con todo el corazón, que el fuego del Espíritu de Dios comienza a descender sobre tu vida, una limpieza profunda, una limpieza total. Padre, que se derrame el poder, eterno Dios, que se derrame el poder tuyo, eterno Dios, en el nombre de Jesús de Nazaret. Poder de Dios desciende, eterno Rey, en el nombre de Jesús de Nazaret. Quebrantamos, Padre de la gloria, todo lazo de las tinieblas, eterno Dios. Quebrantamos, Padre de la gloria, todo lo que no es tuyo, eterno Dios. Todo lo que ha querido operar en medio de las vidas, eterno Dios, comienza a destruirlo, eterno Dios. Comienza, Padre de la gloria, a derribar, eterno Dios, toda cadena, mi Padre eterno, derribando, eterno Dios, toda artimaña, Padre amado, de las tinieblas, eterno Dios, todo lo que no te pertenece, mi Rey de gloria. Ahora, ahora, por el poder de la palabra, eterno Dios, declaramos en el nombre de Cristo Jesús de Nazaret que hay libertad, Padre, hay libertad, eterno Dios, alrededor de cada vida, hay libertad, Padre de la gloria, para cada uno, eterno Dios. Comienza a romper esa frialdad, vamos, que se rompa esa frialdad, que se rompa esa frialdad espiritual, hermano, que se quiebre ahora mismo eso que te quiere, hermano, llevar, hermano, un estancamiento espiritual, que se rompa ahora, que se rompa ahora toda frialdad espiritual, eterno Dios, toda artimaña del enemigo, mi Padre de la gloria, ahora mismo, eterno Dios, comienza a destruir, comienza a destruir, comienza a destruir, eterno Dios, comienza a derribar, Padre de la gloria, toda fortaleza, Padre de la gloria, toda artimaña del enemigo, mi Padre amado, corta toda cadena, mi Padre de la gloria, Señor, derrama, derrama, derrama, derrama, derrama de tu gloria, eterno Dios. Derrama de tu unción, eterno Dios, sobre cada vida, mi Padre amado. Levántate, mi Rey de gloria. Levántate, mi Rey de gloria. Levántate, levántate, levántate, eterno Dios. Levántate, mi Rey de gloria. Levántate, mi Padre amado. Levántate, mi Rey de gloria, en el nombre de Cristo Jesús de Nazaret, eterno Dios. Ven ahora mismo, mi Padre de la gloria. Atrae tu presencia, eterno Dios, en medio nuestro, eterno Dios. Comienza a quitar toda venda espiritual, Padre de la gloria. Comienza a quitar, eterno Dios, todo lo que no te pertenece, mi Rey de gloria. Sacando, Dios, de la gloria, todo pensamiento inicio, eterno Dios, todo deseo de la carne, Padre de la gloria, todo apetito terrenal, Padre de la gloria, lo sometemos en el nombre de Jesús de Nazaret. Padre, no le damos rienda suelta a ninguno de esos deseos, eterno Dios, vamos, vamos, dígaselo, dígaselo, dígaselo. Padre, no le damos lugar, Padre de la gloria, al apetito de la carne, al apetito del mundo, eterno Dios, a los deseos de los ojos, eterno Rey. Padre, declaramos, eterno Rey, la libertad tuya, mi Padre amado, libres por el poder de la palabra, libres por el poder tuyo, eterno Dios, libres por el poder de la palabra, eterno Rey. Señor, comienza a destruir, Padre de la gloria, de toda fortaleza, eterno Dios, que el enemigo esté levantando, intentando hacerlo, eterno Dios, derríbalo, derríbalo, derríbalo, derríbalo, Padre de la gloria. Derríbalo, Padre amado, derribando, Padre de la gloria, en el nombre de Cristo Jesús de Nazaret. Padre, que comience a caer, eterno Dios, toda fortaleza, Padre, comienza a caer toda fortaleza, comienza a caer toda fortaleza, comienza a caer toda fortaleza, comienza a caer toda fortaleza, Padre mío. Señor, libertando, Padre de la gloria, con ahora mismo el poder del cielo, eterno Dios, derramando, Padre de la gloria, poder de lo alto, eterno Dios, ángeles de guerra, ángeles de guerra, ángeles guerreros, Padre de la gloria, ángeles de guerra, Padre de la gloria, alrededor de cada vida, cortando, eterno Dios, las cadenas que el enemigo ha levantado, eterno Dios, cortando, Padre de la gloria, toda artimaña satánica, mi Padre amado, libres por el poder de la palabra, libres por el poder de la palabra, libres por el poder de la palabra, eterno Dios, libres ahora mismo, eterno Dios, comienza a salir, Padre de la gloria, toda enfermedad del alma, toda enfermedad del alma se va toda amargura, Padre de la gloria, se va toda preocupación, eterno Dios, se va, sale ahora mismo en el nombre de Cristo Jesús de Nazaret, libres por el poder de la palabra, eterno Rey, ven y manifiéstate, eterno Dios, ven y revélate a nosotros, eterno Dios, porque lo que necesitamos en este tiempo, mi Padre amado, es tu presencia bendita, Señor, llena, llena, llena, llena, llena, se va toda enfermedad, Padre de la gloria, se va toda enfermedad, se va toda enfermedad, eterno Dios, se va toda maldición, eterno Rey, todo plano oculto de las tinieblas, Padre de la gloria, hoy lo reprendemos en el nombre de Cristo Jesús de Nazaret, hoy lo reprendemos por el poder de la palabra, eterno Dios, derrama, Padre de la gloria, del poder del cielo, derrama de la unción de lo alto, mi Padre amado, quebranta todo yugo, quebranta toda cadena, Padre de la gloria, explotamos, eterno Dios, todo dardo de fuego, Padre de la gloria, explotamos, eterno Dios, todo aquello que ataca el corazón y la mente, mi Padre de la gloria, todo lo que ataca con incredulidad, eterno Dios, todo lo que ataca, Padre de la gloria, Señor, con incredulidad, cae, cae, cae, cae, cae por el poder de la palabra, eterno Rey, llénanos ahora mismo, eterno Dios, úngenos en el nombre de Cristo Jesús de Nazaret, ven y manifiesta, eterno Dios, nuestro corazón, eterno Rey, cortando, Padre de la gloria, toda soberbia, Padre de la gloria, cortando toda altivez y todo orgullo, mi Padre de la gloria, levántate, mi Padre de la gloria, levántate, eterno Rey, levántate, mi Rey de gloria, en el nombre de Cristo Jesús de Nazaret, fuego de Dios desciende, fuego de Dios desciende, vamos, vamos, que la gloria de Dios ha comenzado a descender.
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2: Con ustedes el pastor Henry Martínez de la Iglesia Centro Misionero Bethesda de Ubaté, así que le bendecimos y damos gracias a Dios. Y hoy, bueno, seguimos allí en esta enseñanza, así que les saludamos a todos los hermanos. Bueno, también aquí en esta la pastora Amor, bienvenida a este tiempo de devocional con Dios, un tiempo más de poder escudriñar las Escrituras, pastora.
3: Claro que sí, gracias Amor, bendiciones a todos nuestros bien. Hermanos y amigos quienes ya se unen, se conectan a este tiempo de bendición, a este nuevo devocional Despertar con Dios, dándole gracias al Señor por esta nueva oportunidad que Él nos permite, el poder llegar a ustedes con una palabra de bendición a través de esos diferentes medios. Saludamos a todos nuestros hermanos y amigos quienes se unen y se conectan. Y bueno, usted puede reportar su sintonía en este tiempo, puede comunicarse al 311-238-4700, 311-238-4700. Allí nos puede mandar su mensaje escrito, su nota de voz, que con todo gusto los estaremos allí leyendo, escuchándoles a través del WhatsApp. Puede mandar allí usted su mensaje y contarnos, decirnos desde dónde nos está escuchando, si de pronto está allí en su oficina, si está en su casita, si va de pronto conduciendo su vehículo, va en ese transporte público. Bueno, qué bendición que usted nos reporte esa sintonía y poderle saludar en este tiempo. Así que bueno, vamos a darle gracias al Señor por esta oportunidad, disponiendo nuestro corazón para que el Señor nos siga hablando.
2: Así es, y bueno, le damos gracias a nuestro Dios diciéndole: Señor, bendecimos este día, Señor, damos gracias, Santísimo Dios, por todo lo que tú haces, Señor, y seguirás haciendo. Todos los hermanos que están allí a través de la radio, oramos por ellos, Señor, para que tú le bendigas, para que tú hagas cosas grandes en sus vidas, poderoso Dios. Yo bendigo en el nombre de Cristo Jesús, que la bendición tuya toque, Señor, que la bendición tuya nos llene de una manera sobrenatural, maravilloso Dios. Danos la sabiduría, danos el conocimiento. Amén y amén. Y bueno, hoy seguimos y continuamos, pastor, acerca de las características de la sabiduría, cómo podemos nosotros obtener la sabiduría de parte de nuestro Dios. Y bueno, allí es más valioso que, bueno, hoy vamos a mirar que los bienes materiales, porque hay veces buscamos más los bienes materiales que la misma palabra de Dios. Y el Señor lo dijo, que si nosotros buscáramos a Dios como buscamos la plata, porque la plata se busca, el dinero se busca, somos, como dicen por ahí, diligentes para buscar el dinero, y dice la Biblia y nos da la comparación, como todos los días estamos buscando el dinero, lo buscáramos, tendríamos grandes bendiciones en nuestra vida, pastor. Así que vamos a meditar allí en Proverbios capítulo número 2, donde allí nos enseñan de que es importante que nosotros comencemos a mirar buscando igualmente a Dios como se busca es la plata, pastora.
3: Claro que sí, vamos a mirar allí en Proverbios capítulo número 2. Estamos hablando acerca de la sabiduría, de los beneficios de la sabiduría. Mirábamos estos días, y bueno, el pastor nos lo recordaba, el mirar el origen, de dónde proviene la sabiduría. La sabiduría proviene del Señor. Dice allí en Proverbios, en el capítulo número 2, dice en el versículo 1 en adelante: Hijo mío, si recibieres mis palabras y mis mandamientos guardares dentro de ti, haciendo estar atento tu oído a la sabiduría, si inclinares tu corazón a la prudencia, si clamares a la inteligencia y a la prudencia dieres tu voz, si como a la plata la buscares y la escudriñares como a tesoros, entonces entenderás el temor de Jehová y hallarás el conocimiento de Dios. Porque Jehová da la sabiduría y de su boca viene el conocimiento y la inteligencia. Él provee de sana sabiduría a los rectos, es escudo a los que caminan rectamente. Es el que guarda las veredas del juicio y preserva el camino de sus santos. Entonces entenderá justicia, juicio y equidad y todo buen camino. cuando la sabiduría entrare en tu corazón y la ciencia fuere grata a tu alma, la discreción te guardará, te preservará la inteligencia, para librarte del mal camino de los hombres que hablan perversidades, que dejan los caminos derechos para andar por sendas tenebrosas, que se alegran haciendo el mal, que huelgan en las perversidades del vicio, cuyas veredas son torcidas y torcidos sus caminos. Serás librado de la mujer extraña, de la ajena que halaga con sus palabras, la cual abandona al compañero de su juventud y se olvida del pacto de su Dios, por lo cual su casa está inclinada a la muerte y sus veredas hacia los muertos. Todos los que a ella le lleguen no volverán ni seguirán otra vez los senderos de la vida. Así andarás por el camino de los buenos y seguirás las veredas de los justos, porque los rectos habitarán la tierra y los perfectos permanecerán en ella, mas los impíos serán cortados de la tierra y los prevaricadores serán de ella desarraigados. Pero nos dice allí en el versículo número 4, si como a la plata la buscares y la escudriñares como a tesoros. Dice la palabra de Dios, es el consejo que el Señor nos da de buscar la sabiduría, así como buscamos el dinero, como buscamos la plata, como buscamos los tesoros. Si buscamos la sabiduría, mire todos esos beneficios que podemos obtener, donde dice la palabra que Él nos guarda en ese camino para no caer en los trampas que muchas veces el enemigo quiere poner, cosas que nos quieren desviar de ese buen camino. Entonces, bueno, hoy en este tema tan precioso de buscar la sabiduría, amor, como buscamos la plata, como escudriñamos los tesoros.
2: Así es, pastora. Bueno, la Biblia nos dice a nosotros que si buscamos nosotros la sabiduría como si buscamos, como si fuera la plata, nos da la comparación como si fuera la plata, como si fuera un tesoro escondido. Si nosotros buscáramos a la palabra del Señor como si buscáramos ese dinero, pues nos iría bien, ¿cierto? Como lo estuvimos mirando, lo estuvo leyendo la pastora, nos iría, en todo lo que hacemos, nos iría súper bien. Entonces dice la palabra, entonces entenderás el temor de Jehová y hallarás el conocimiento de Dios. Entonces, si yo busco la palabra, busco la sabiduría, medito en la Biblia, entonces la palabra dice, entonces aprenderás a respetar al Señor, porque es lo que nos dice la Biblia allí, que aprendemos nosotros a hacer lo que Dios nos ha mandado. Entonces entenderás el temor de Jehová y hallarás el conocimiento de Dios. Entonces aprenderás a respetar al Señor y sabrás lo que es conocer a Dios, es lo que nos dice el versículo número 5. Y el verso 6 dice, porque el Señor, allí dice, porque Jehová da la sabiduría y de su boca viene.

0: Que mejor dicho, ya ni duerme buscando en cierta forma la plata. Y si lo buscáramos de esa manera, buscáramos a Dios de esa manera, porque hay gente que busca a Dios así. Hay gente que verdaderamente uno lo ve buscando en un ayuno, buscando en una vigilia, en la iglesia, metido con el Señor. Entonces la palabra lo da, la comparación estaba haciéndolo como si buscara ese dinero, porque hay personas que buscan el dinero y de todas las maneras lo hacen para buscarlo. Y allí miramos nosotros que buscan con diligencia. Mire que hay muchas personas que lo buscan con diligencia. La frase compara la búsqueda de la sabiduría con la búsqueda de la búsqueda activa de la plata o un tesoro escondido, implicando que requiere esfuerzo y dedicación y un escudriñamiento profundo. Mire, como le estabas hablando ayer, como la persona que está buscando un tesoro, ¿no? La persona que busca un tesoro profundiza, la persona que está buscando un tesoro, mejor dicho, mira hasta lo más profundo, buscando a ver hasta que lo haya. Así que la pregunta que tenemos para hoy, pastora, es: ¿cómo buscamos el dinero comparado con la búsqueda de Dios? ¿Cómo buscamos ese dinero? A ver, ¿cómo lo podemos ver? ¿Cómo buscamos ese dinero? Y hay mucha gente que de pronto busca el dinero de todas las maneras, ya no duerme. Y si miramos nosotros, hay muchísimas personas en las cuales para buscar el dinero se esfuerzan, van de un lado a otro, se levantan temprano. Y si nosotros lo miramos en la manera nuestra, de pronto buscar ese dinero, bueno, nos esforzamos, le hablamos. Hablamos a la gente, le hablamos a las personas, si hay que vender algo, lo vendo de alguna manera. De pronto he visto, hay gente que es buena para vender, le hablan a las personas, golpean en las puertas, mejor dicho, hacen lo que sea para poder adquirir el dinero. Entonces la Biblia nos da la comparación que si nosotros fuéramos diligentes haciendo el trabajo que hace la persona buscando la plata, tendríamos el respaldo completamente del Señor. Y por eso allí viene la comparación en el verso 7, dice: Él provee de sana sabiduría a los rectos, es escudo a los que caminan rectamente. O sea, esa persona que está buscando a Dios con diligencia, pues va a comenzar a caminar conforme a la voluntad de Dios, pastor.
1: Claro que sí. Entonces tenemos allí la pregunta en esta mañana: ¿cómo buscamos el dinero? ¿Cómo busca la gente el dinero? ¿Cómo busca la gente de pronto, bueno, adquirir muchas veces cosas, ¿no? Porque para comprar una casa, para comprar un carro, para tener un negocio, pues se necesita dinero, ¿no?
0: Sí.
1: ¿Qué hacen las personas? ¿Cómo se esfuerzan? ¿Cuáles son sus hábitos para, bueno, buscar para lograr esos propósitos para tener ese dinero? Porque el Señor también nos dice a través de su palabra que la sabiduría es mucho más valiosa que los bienes materiales. Entonces, ¿cómo buscaríamos nosotros la sabiduría, ¿no? Comparado cómo se busca el dinero. Entonces, ¿cómo la gente busca el dinero? ¿Cómo la gente se esfuerza muchas veces para adquirir el dinero, para lograr el dinero? ¿Qué tienen que hacer? Entonces la pregunta: ¿cómo buscamos el dinero comparado con la búsqueda del Señor? Y vamos a mirar ya a mirar en Proverbios, en el capítulo número 4, en el versículo número 5 al 9, donde también nos habla de la importancia de buscar la sabiduría. Esa sabiduría es mucho más valioso que el tesoro, más valioso que el dinero, más valioso que esos bienes materiales. La palabra del Señor nos dice que por eso debemos buscar la sabiduría, que es mucho más valiosa que todas aquellas cosas. Dice en Proverbios capítulo número 4, en el versículo número 5, dice la palabra de Dios en Proverbios 4, 5: adquiere sabiduría, adquiere inteligencia, no te olvides ni te apartes de las razones de mi boca, no la dejes y ella te guardará, ámala y te conservará. Sabiduría ante todo, adquiere sabiduría, y sobre todas tus posesiones, adquiere inteligencia. Engrandécela y ella te engrandecerá. Ella te honrará cuando tú la hayas abrazado. Adorno de gracia dará a tu cabeza, corona de hermosura te entregará. Entonces dice la palabra en el versículo 5: adquiere sabiduría, adquiere
0: Inteligencia.
1: inteligencia, ¿no? ¿Y cómo podemos adquirir la sabiduría y la inteligencia? Recuerde que no es con oro, no es con
0: No.
1: plata, no es con dinero. ¿Cómo adquirimos nosotros esa sabiduría, esa inteligencia, como dice la palabra? Mirábamos estos días, y lo dice allí también en Proverbios, que el principio de la sabiduría es el temor a Jehová. Es la manera como nosotros vamos adquiriendo la sabiduría, teniendo ese respeto, teniéndole ese temor a nuestro Padre Celestial. Pero también dice la palabra que apartándonos del mal, vamos creciendo en inteligencia. Entonces, cuando

0: realmente vivimos para Dios, cuando realmente nos vamos apartando de aquellas cosas que no le agradan al Señor, vamos creciendo en esa sabiduría, como dice la palabra. Ahora, también la Biblia nos dice, si alguno es falto de sabiduría, pídala a Dios, que la dará abundantemente y sin reproche. Entonces, ¿cómo podemos adquirir sabiduría? En oración. ¿Cómo adquirimos sabiduría? Leyendo la palabra de Dios, leyendo las escrituras. Así que la pregunta, ¿cómo buscamos el dinero comparado con la búsqueda de Dios o con esa búsqueda de la sabiduría? ¿Qué tendríamos que hacer, no? Hagamos esa comparación. ¿Qué hace una persona para tener dinero? Bueno, usted nos va a decir, hace esto, hace aquello, hace lo otro. Bueno, comparándolo con la búsqueda de Dios o esa búsqueda de la sabiduría, ¿qué tendríamos que hacer también nosotros?
1: Y mire, pastora, que como lo estamos mirando, es esa diligencia para buscar el dinero, ¿no? Hay muchísimas personas que tienen esa diligencia para buscar la plata, para buscar el dinero, se levanta temprano. Yo me acuerdo en un tiempo que nosotros íbamos a la plaza temprano, cuando comenzamos, íbamos a hacer devocionales allá, ¿no? Uh-huh. Y a las 4 de la mañana ya la gente ya tenía todo listo, preparado, la gente estaba llegando, ya la gente dejaba el sueño por allá afuera y se iba a buscar igualmente la plata, como lo que estábamos diciendo. Ellos no tenían pereza, ellos estaban antes con gozo, con alegría. Uno los veía en la plaza, uno dice, oiga, a 4 de la mañana ya estaban trabajando, ya iban trabajando hacia harto, ¿no? Ya habían organizado el mercado, ya habían organizado los camiones que llegaban, ya estaban listos y preparados para que la gente llegara, y había muchísima gente que llegaba a esa hora a la plaza de mercado aquí en Ubaté. Entonces uno se da cuenta, si uno mira de pronto por allá en San Andresito, por allá de pronto en Bogotá, San Victorino, uno mira que a las 2 de la mañana hay veces convocan y la gente llega, y hay veces llega temprano, y miramos nosotros que para buscar de Dios a veces la gente es lo contrario, no busca de Dios, no quiere acercarse, le dicen ayunar y no quieren ayunar, le dicen buscar a Dios en oración y no quieren buscar a Dios en oración. Entonces comienza a desanimarse, comienza a alejar igualmente su vida de las cosas de Dios, y ahí es donde cada uno de nosotros debemos de tener cuidado. Obtener recompensa, si buscamos como buscamos la plata, pastora, como tener una recompensa, ¿no? Una persona lo busca como teniendo esa recompensa. Y allí miramos nosotros que la búsqueda exhaustiva, perseverante, dará como resultado la comprensión del respeto a Dios, el temor de Jehová y el conocimiento de su sabiduría. O sea, si nosotros buscamos a Dios exhaustivamente y perseverante, pues vamos a buscar y vamos a hallar lo que Dios tiene para nosotros. Dios tiene grandes premios, grandes cosas maravillosas. Si nosotros lo buscamos como buscamos la plata, podemos obtener los dones espirituales, podemos tener el respaldo de parte de Dios, podemos ver que Dios nos puede respaldar. Dice la Biblia que si nosotros en lo secreto le buscamos en público, dice la Biblia que nos recompensará el Señor. Y esa es la búsqueda como se debe buscar, como buscamos el dinero.
0: Claro que sí, dice la palabra, y es lindo leer allí en el versículo 6, dice, no la dejes y ella te guardará. Ámala y te conservará. Sí, claro. Eso es lo que tenemos que hacer con la sabiduría. Mire, uno ve personas cuando aún el Señor lo dice en su palabra, hay personas que aman el dinero, ¿no? Aman el dinero y lo tienen como su Señor. Nosotros debemos entender que el dinero es efímero. Hoy está, mañana puede desaparecer. Pero algo que va a permanecer, algo que usted y yo realmente amamos, que es la sabiduría, dice la palabra que ella va a estar ahí, siempre va a estar ahí guiándonos, direccionándonos, dándonos buenos consejos, buenas instrucciones, guiándonos por ese buen camino. Por eso el Señor dice, no la dejes y ella te guardará, ámala y te conservará, ¿no? Qué lindo el poder tener esa sabiduría de parte del Señor, esa sabiduría de lo alto, el pedirle al Señor todos los días esa sabiduría, buscar la sabiduría, porque dice la Biblia que ella es la que nos guarda y es la que nos conserva. Entonces dice la Biblia, no la dejes y ella te guardará, ámala y te conservará. Y dice en el 7, sabiduría ante todo, adquiere sabiduría. Esto nos quiere decir que todos los días debemos estar en esa búsqueda constante, estar allí mirando a través de la palabra, pidiéndole al Señor que Él sea guiándonos, direccionándonos para tomar buenas decisiones, para hacer buenos negocios. Mire, la sabiduría se aplica en todas las áreas de nuestra vida, se aplica en la búsqueda de Dios, se aplica en el hogar, se aplica en los negocios, se aplica en las pruebas. En Santiago, cuando el Señor dice, si alguno es falto de sabiduría, pídala a Dios, nos está hablando acerca de las pruebas, que debemos gozarnos en todo momento, y nos está diciendo, goces en las pruebas. Y allí más adelantico dice, si alguno es falto de sabiduría, pídala a Dios. Y es que para uno pasar una prueba, para uno pasar un momento de dificultad, de tentaciones, pues vamos a necesitar la sabiduría de parte del Señor.
1: Si lo buscamos como se busca la plata, miramos que hay una fuente de sabiduría, nosotros obtenemos la sabiduría. Si yo busco a Dios como buscamos la plata, tenemos una fuente de sabiduría. El versículo, allí nos explica a nosotros que es Dios quien da la sabiduría, el conocimiento y la inteligencia, que esta sabiduría disponible para aquellos que le buscan en esta manera. O sea, una persona que intensamente busca a Dios como busca la plata, pues va a obtener la sabiduría como nosotros lo miramos. Así que es una manera de poder buscarle a Él, acercarnos a Él y tener la bendición de parte de nuestro Dios. Como lo estábamos mirando aquí en la palabra, dice, si yo busco a Dios con esa sabiduría, pues vamos a obtener las cosas que a Dios le gusta. El verso 4 dice, y Él me enseñaba y me decía, retenga tu corazón mis razones, guarda mis mandamientos y vivirás. Adquiere sabiduría, adquiere inteligencia, no te olvides ni te apartes de las razones de mi boca. No las dejes y ella te guardará, ámala y te conservará. Mire que la palabra del Señor nos dice y nos aconseja, si nosotros le buscamos a Dios de una manera intensiva, una manera, como dice, exhaustiva, pues vamos a obtener gran sabiduría de parte de nuestro Dios. Así que miramos algo más, las características de la sabiduría bíblica, como lo estuvimos estudiando. Miramos nosotros que tiene un carácter moral. La sabiduría de Dios es pura, pacífica, bondadosa y llena de misericordia, a diferencia de la sabiduría mundana, que era lo que la vez pasada meditamos, allí en Santiago capítulo 3, verso número 17, mire, cuando yo busco a Dios, pues ya comienzo a tener la sabiduría de Dios, comienzo a tener la sabiduría que proviene de Él y dejamos esa mundanalidad, como también lo podemos estar mirando. Una persona que busca a Dios es una persona que se vuelve espiritual, ¿no, pastora? Amén. Es una persona espiritual y eso hace, y eso es lo que tenemos que hacer en nosotros, pastora.
0: Claro que sí, dice allí en Santiago, y quiero leerlo desde el versículo 13, Santiago 3:13, donde nos habla acerca de esos dos tipos de sabiduría. Como le estaba diciendo el pastor, cuando buscamos la sabiduría de lo alto, esa mundanalidad, ¿cierto? Que sí, sale de nuestro corazón, porque a veces pensamos que el ser mundano es solamente la persona que es borracha, la persona que de pronto es idólatra, pero no, en mucho cristiano puede haber mundanalidad en su corazón. ¿Cómo así, pastora? Lo vamos a mirar aquí en Santiago capítulo número 3, versículo número 13 en adelante, donde nos habla acerca de obtener esa sabiduría genuina, de poder reconocer que hay dos clases de sabiduría y que usted y yo debemos buscar la sabiduría que proviene del Señor, que viene de lo alto. Dice en el versículo 13, ¿quién es sabio y entendido entre vosotros? Muestre por la buena conducta sus obras en sabia mansedumbre. Pero si tenéis celos amargos y contención en vuestro corazón, no jactéis ni mintáis contra la verdad, porque esta sabiduría no es la que desciende de lo alto, sino terrenal, animal, diabólica, porque donde hay celos y contención, allá hay perturbación y toda obra perversa. Pero la sabiduría que es de lo alto es primeramente pura, después pacífica, amable, benigna, llena de misericordia y de buenos frutos, sin incertidumbre ni hipocresía. Cuando uno estudia esta carta de Santiago a la iglesia, dice la palabra del Señor, nos muestra que Santiago le estaba haciendo allí una exhortación a esta iglesia. ¿Por qué? Porque se estaba permitiendo en su corazón cosas del mundo, cosas que no le agradaban al Señor, esas obras de la carne. Por eso aquí dice la palabra de Dios, ¿quién es sabio y entendido entre vosotros? Muestre por la buena conducta sus obras en sabia mansedumbre. Entonces, Entonces, cuando la sabiduría viene a nosotros, cuando usted y yo buscamos la sabiduría de Dios, cuando, como lo hemos hablado, vamos a la fuente que es Dios, cuando estamos en oración, cuando nos llenamos de la palabra del Señor, en nosotros se debe manifestar un fruto, se debe manifestar una obra. Dice la Biblia, hay una conducta, dice la buena conducta, sus obras en sabia mansedumbre. Mostramos una buena conducta cuando en nosotros está la sabiduría de parte del Señor. Pero cuando estamos buscando o nos confiamos de la sabiduría de este mundo, ¿no? De pronto de una sabiduría intelectual, muchas personas piensan que por tener una carrera o tener 10 carreras y tener mucho conocimiento de este mundo, ya son personas sabias. Por el contrario, son personas que a veces se enorgullecen, se llenan de jactancia, se llenan de orgullo, de soberbia, de prepotencia, y esa no es la verdadera sabiduría. Dice en el versículo 14, es allí donde el Señor nos lleva a examinar nuestro corazón. Pero si tenéis celos amargos y contención en vuestro corazón, no jactéis ni mintáis contra la verdad, porque esa sabiduría no es la que desciende de lo alto, sino terrenal, animal, diabólica. Porque donde hay celos y contención, allí hay perturbación y toda obra perversa. Esa es la sabiduría terrenal, esa es la sabiduría diabólica, dice la palabra. Pero la sabiduría que proviene de Dios es esa sabiduría que nos dice en el 17. Pero la sabiduría que es de lo alto es primeramente pura, después pacífica, amable, benigna, llena de misericordia y de buenos frutos, sin incertidumbre ni hipocresía.
1: Así es, pastora. Miramos que, bueno, allí lo que hace Santiago es darnos a nosotros a conocer que está la sabiduría del cielo y la sabiduría del mundo. Entonces, como nosotros lo podemos mirar, y nos habla, ¿quién es sabio y entendido entre vosotros? Muestre por las buenas conductas sus obras en sabia mansedumbre. Entonces, lo que nos está diciendo, ¿hay entre ustedes alguien verdaderamente sabio y entendido? Es una pregunta, que demuestren su sabiduría con sus buenas conductas y con buenas obras hechas con humildad. El verdadero sabio no es orgulloso, o sea que una persona que verdaderamente tiene la sabiduría de Dios es una persona que ha podido dominar el orgullo, ha podido dominar todas esas cosas que en un momento igualmente gobernaron nuestra vida.
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1: Hola, amigos.
2: Hola, niños y niñas. Bienvenidos a otro programa de tu historia preferida.
1: Vamos a tener un relato adaptado de las Sagradas Escrituras. Es otra historia acerca de David, ¿verdad, tío Daniel?
2: Así es, tía Elena. Y la he titulado El gran pecado de David y su arrepentimiento. La Biblia tiene pocas alabanzas para los hombres. En ella se dedica poco espacio para contar las virtudes incluso de los mejores hombres que jamás hayan existido. Cuando un hombre bueno hace lo malo, la Biblia no encubre sus errores, sino que los incluye juntamente con sus buenas obras. Y cuando los hombres se arrepienten de sus malas obras y piden el perdón de Dios, Él gratuitamente les trata con misericordia y con consideración amorosa. De las historias que hemos oído hasta ahora acerca de David, hemos aprendido que amaba al Señor y que la mayoría de las veces le sirvió fielmente. Sin embargo, la historia de hoy trata de una obra terrible que David hizo, por la cual Dios le castigó. Pero al fin, Dios también le perdonó cuando se arrepintió completamente y pidió ese perdón.
3: Bien, Joab. ¿Estás preparado para cruzar el Jordán y sitiar Rabá?
4: Estoy preparado, majestad. Lo he estado por algún tiempo ya. Tan solo espero la orden de mi rey y avanzaré con los guerreros y campeones de Israel para borrar a los amonitas de la faz de la tierra.
3: Ve, Joab. Yo esta vez me quedaré en Jerusalén para juzgar y gobernar al pueblo como debe de hacerlo el rey.
4: Muy bien. Y como de costumbre, mantendré al rey informado del progreso de la guerra.
3: Mándame mensajeros cada día, Joab. Si hay acontecimientos y progresos importantes, entonces mándamelos más a menudo.
4: Con mucho gusto, majestad.
3: Puedes ir ahora, Joab. Y que Dios te acompañe y te dé una victoria rápida.
4: ¡Viva el rey!
5: ¡Viva el rey! ¡Viva el rey!
2: David se encontraba ahora en el pináculo de su poder y gloria. Todos sus enemigos habían sido destruidos, excepto por unos pocos amonitas que quedaban, pero que muy pronto serían destruidos. David ya no sentía la necesidad de la dirección y protección de Dios. Ahora podía vivir una vida llena de tranquilidad y satisfacción. Cierto día por la tarde, cuando David se levantó de su cama, sucedió que, paseándose por la terraza de su casa, vio una mujer bañándose, y la mujer era muy hermosa. Esta mujer se llamaba Betsabé, y su esposo, que era un oficial del ejército de David, se llamaba Urías. Y David envió para preguntar quién era aquella mujer, y uno le dijo:
6: Esta es Betsabé, la mujer de Urías, el heteo.
2: Así, David envió mensajeros y la tomó.
7: Un mensajero está a la puerta, señora.
8: Un mensaje del frente de batalla. ¿Es mi esposo? ¿Le ha sucedido algo?
7: No es nada de eso, señora. El mensajero es un enviado de su majestad, el rey David, y solicita el honor de su presencia inmediatamente.
8: Pero yo no puedo ir ahora. Estoy ocupada.
7: Pero, señora, una solicitud del rey no se puede rehusar.
8: Bueno, está bien. Dile al mensajero que iré con él tan pronto como me vista.
7: Muy bien, señora.
2: Por ser David el rey y por ser la costumbre de los reyes en Oriente en aquellos tiempos el tomarse estas libertades, David razonaba consigo mismo que como rey tenía derecho a tomar a Betsabé y vivir con ella como su esposa. Pero más tarde, al pensar en Urías, su noble y valeroso esposo, allá en los campos de batalla luchando contra los amonitas, David envió a Betsabé de vuelta a su casa. Y después de pasar algunas semanas...
3: ¿Y dices que Betsabé te envió?
7: Sí, majestad. Yo soy su sirvienta y confidente.
3: Bien. ¿Y qué puedo hacer por ti?
7: La señora Betsabé Majestad, la señora Betsabé está embarazada.
3: ¿Embarazada? ¿Estás segura de eso?
7: Ella está segura, Majestad.
3: Ay, qué problema.
7: Lo es en verdad, Majestad. Y esta es la razón por la que me ha enviado a informarle de esto.
3: Hizo muy bien. Yo debo estar enterado del asunto. Muchas gracias. Puedes regresar y asegurarle a tu ama que de alguna manera yo me encargaré de resolver esta situación.
7: Gracias, Majestad.
9: ¡Que viva el rey!
3: ¡Viva el rey! No si Urías descubre lo que he hecho. Si se enterara, podría vengarse matándonos a los dos, a mí y a Betsabé. O quizá podría incitar a la nación a rebelarse contra mí. Tengo que encontrar una manera. Una manera para cubrir. Pero ¿cómo?
10: Sí, Majestad.
3: Escriba. Quiero que le envíes una nota al general Joab en el sitio de Rabá. Dile que venga Urías el Eteo a verme.
10: Inmediatamente, señor.
11: ¿Debo regresar a Jerusalén, general?
4: Eso es lo que dice esta nota, Urías.
11: Pero, ¿por qué querrá verme el rey?
4: Yo lo sé tanto como tú. Tal vez quiera darte una medalla de honor o algo así. Oh. De todos modos, son las órdenes del rey. Irás a Jerusalén inmediatamente y te presentarás a él, en persona.
11: A la orden, general. ¡Viva el rey!
3: ¿Eres tú Urías el Eteo?
11: Yo soy, Majestad.
3: ¿Acabas de venir del sitio de Rabá?
11: Sí, Majestad.
3: ¿Cómo está mi sobrino, el general Joab?
11: Muy bien, señor. Es un general sabio y capaz.
3: ¿Y cómo están mis hombres, los soldados, digo, todos?
11: Pues no pueden estar mejor, señor. Tienen la confianza puesta en que Dios les dará una pronta victoria. De que pronto los amonitas dejarán de ser una amenaza para Israel.
3: ¿Y la guerra misma? ¿Cómo progresa?
11: Como estaba planeado, señor. El general Joab está sitiando la ciudad con éxito. En breve, la ciudad no tendrá más remedio que rendirse.
3: Ese es un buen informe, Urías. Estoy muy satisfecho. ¿Por qué no vas a la casa? Digo, creo que tienes casa, ¿no?
11: Seguro, señor.
3: Y esposa, supongo.
11: La más hermosa y fiel esposa en la tierra, Majestad.
3: Entonces no sería justo si no te ordenara tomar un descanso de la guerra y no te dejara ir a tu casa para que por un tiempo estés con tu esposa. De modo que, Urías, vete a tu casa, descansa y permanece allí hasta que te llame a que regreses al frente de batalla. Puedes marcharte.
11: Su Majestad es muy amable y comprensivo. ¡Viva el rey! ¡Viva el rey!
3: Esto resolverá la situación. ¡Escriba!
10: Sí, señor.
3: Encárgate de que inmediatamente se mande abundancia de comida de mi propio almacén a la casa de Urías. Él ha sido un fiel y valeroso siervo de Israel y merece estar

0: la recompensa.
1: Sí, majestad. ¡Viva el rey!
0: Escriba, ¿mandaste la comida a la casa de Urías tal y como te lo ordené?
1: Sí, majestad. Pero Urías no lo ha probado siquiera.
0: ¿Que no? ¿Y eso por qué?
1: Anoche él no fue a su casa.
0: ¿No fue a su casa? Pero si yo le ordené que fuera.
1: Yo sé, majestad, pero él no fue. En lugar de ir, durmió en el portal con los sirvientes.
0: Mándale a llamar. Voy a hablar con él.
2: ¡Viva el rey!
0: Buenos días, Urías.
2: Buenos días, majestad.
0: ¿Se puede saber por qué no fuiste ayer a tu casa como te lo ordené?
2: Yo honro y respeto a su majestad en todas las cosas, excepto en esta pequeñez. El arca, que marca la presencia de Dios, ha permanecido en tiendas desde que se construyó en el monte Sinaí. El pueblo israelita y Judá habitan en tiendas. Y majestad, el general Joab y mis compañeros no habitan en los campos delante de la ciudad de Rabá. ¿Cómo entonces podría yo ir a mi propia casa y disfrutar de mi cama, de comida y bebida y de la compañía de mi esposa, cuando mis compañeros soportan las penalidades y los rigores de la guerra? Como vive su alteza y vive mi alma, oh rey, no puedo hacer esto.
0: Eres un hombre consciente y justo, Urías. Bien, permanece aquí hoy y mañana te dejaré marchar.
3: Entonces David invitó a Urías a una fiesta. Y Urías comió y bebió en la presencia del rey hasta emborracharse. Y por la noche fue a acostarse con los siervos de David, pero no fue a su casa. Todo esfuerzo de parte de David de ocultar su pecado había fracasado. A la mañana siguiente, David le escribió una carta a Joab.
2: Su majestad me mandó a llamar.
0: Sí, Urías. Voy a darte permiso para que regreses al campo de batalla.
2: Gracias, majestad. Regresaré inmediatamente.
0: ¿Y cómo vas a presentarte directamente al general Joab? Me gustaría que le entregaras esta carta personal de mi parte.
2: Ciertamente, señor. Me encantará entregarle la carta. ¡Viva el rey! ¡Viva el rey!
4: Bien, bien, bien, bien. Me alegro de verte de regreso, Urías.
2: Me alegro de estar aquí, señor.
4: Bien, ¿y cómo van las cosas en Jerusalén?
2: Muy bien, señor. El rey mismo me dio un banquete. Parece que me tiene mucho aprecio.
4: Vaya, vaya, vaya.
2: Yo siento lo mismo por él. Casi se me olvidaba. Tengo un mensaje sellado de parte del rey mismo. Es para usted.
4: Gracias, Urías. Si esperas afuera de la tienda, te asignaré tu misión en breve.
2: Gracias, señor. Gracias.
4: Me pregunto de qué se trata. Saludos, Joab. Como rey tuyo te ordeno que pongas a Urías en el frente de batalla. Allí donde la pelea sea más dura. Entonces, retira a tus hombres de allí para que una vez solo pueda ser herido y muera. Que sea herido y muera.
3: Y Joab, por ser más leal a David que a Dios, transgredió la ley divina a causa del mandato del rey. Y mientras Joab sitiaba la ciudad, asignó a Urías un lugar donde él sabía que había hombres valerosos. Y los hombres de la ciudad salieron y lucharon contra Joab, y algunos de los siervos de David de entre el pueblo cayeron. Urías el heteo también fue muerto.
5: Mensajero.
6: Sí, general Joab.
5: Cuando hayas terminado de darle al rey las nuevas de la pelea, si el rey se enfada y te pregunta, ¿por qué os acercasteis tanto a la ciudad a pelear? ¿No sabéis que os iban a lanzar dardos desde la muralla? Entonces le dirás, tu siervo Urías, el heteo, también murió.

0: ¿Mi señora llora?
1: Oh, Urias ha sido muerto.
0: ¿Urias, su esposo?
1: Sí.
0: ¿Muerto? ¿Asesinado?
1: Oh, no. Fue muerto peleando.
0: ¿Cómo se enteró mi señora de la noticia?
1: Su majestad, el rey, envió un mensajero y...
0: ¿El rey? ¿Está usted segura de que fue muerto en la batalla?
1: ¿Qué estás insinuando?
0: Nada, solo que... su muerte resuelve su problema.
1: ¿Piensas que David tenga algo que ver con la muerte de mi esposo?
0: Su muerte vino en el momento oportuno y ciertamente evitará un gran escándalo en la corte real.
1: No, David no tuvo nada que ver con la muerte de Urias. No es capaz de hacer tal cosa. Mi esposo murió como un héroe, luchando por su Dios, su país y por mí.
2: Y cuando pasaron los días del luto de Betsabé, David la mandó traer a su casa y llegó a ser su esposa y le dio un hijo. Pero lo que David hizo desagradó al Señor.
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5: Y ahora volvamos a tío Daniel y a su historia para hoy titulada El gran pecado de David y su arrepentimiento.
6: General Joab, general Joab.
7: Sí, mensajero.
6: ¿Ha oído las noticias?
7: ¿Qué noticias? ¿Ya ha caído Ramá?
6: No, no, señor. Algo mucho más extraordinario que eso.
7: ¿Ah, sí?
6: Son las noticias de Jerusalén. Tenemos un nuevo príncipe.
7: ¿Un nuevo príncipe?
6: Sí, el rey David y la reina Betsabé han tenido un niño.
7: ¿El rey David? ¿Betsabé? ¿Un niño?
6: Sí, general Joab, un niño. Estaba seguro de que le gustaría recibir la noticia oficialmente.
7: Gracias, mensajero. De modo que así se resuelve el misterio. El rey quería a Urias muerto con el fin de tener a su esposa sin que el pueblo sospechara la verdad detrás de este nuevo príncipe. Pero alguien se dará cuenta y entonces este asunto se esparcirá como fuego en la pradera. Alta estima y respeto que el pueblo de Israel y de las otras naciones tienen por el rey David será sacudida. Su influencia disminuirá. Este es un día triste para Israel, para David. David, un pecador. Un pecador común como el resto de nosotros.
2: En su misericordia, Dios no dejó a David ser atraído a la ruina por las engañosas recompensas del pecado. Era necesario que Dios se interpusiera en favor de Israel.
8: Escriba el próximo caso, por favor.
9: Majestad, su gracia, Natán. El profeta del Dios viviente desea una audiencia.
8: Audiencia concedida.
9: Pase adelante, su gracia.
10: ¡Viva el rey!
8: Saludo, su gracia. No me diga que tiene un caso que resolver.
10: No, majestad. Pero deseo contar la historia de un caso y preguntarle su veredicto.
8: Bien, su gracia puede proceder.
10: Majestad, había 2 hombres en una ciudad. Uno de ellos era rico, sin necesidad de nada. El otro era pobre. Desesperadamente pobre, no tenía nada, excepto una pequeña corderita que era como una más de la familia, habiendo sido alimentada y cuidada con los otros niños del hombre. Un día, el hombre rico tuvo un visitante de una tierra lejana, y como era la costumbre, el anfitrión preparó una comida para el viajante. Pero el hombre rico era codicioso y miserable, y no quería preparar uno de sus corderos para comer. De modo que tomó la corderita del hombre pobre, la aderezó y se lo dio al viajero para que comiera.
8: El hombre rico hizo esta villanía. Vive el Señor que el hombre que hizo tal cosa merece morir. Y tendrá que compensar al hombre pobre con 4 corderos, porque hizo esto y porque no tuvo misericordia.
10: ¡Oh, rey! ¡Tú eres ese hombre!
8: ¿Yo?
10: Así dice el Señor Dios de Israel. Yo te ungí como rey de Israel. Yo te libré de la mano de Saúl. Yo te di la casa y las mujeres de tu amo. Y te di las casas de Israel y de Judá. Y por si fuera poco, te añadí otro tanto. ¿Por qué, pues, has despreciado mis mandamientos para hacer el mal delante de mí? Heriste a Urías, el heteo, a espada, y tomaste a su mujer para ser tu esposa. Y dice el Señor, por todo esto, oh rey, la espada de la desgracia, la tristeza y la muerte nunca se apartarán de tu casa. Así dice el Señor, voy a levantar mal contra ti de entre los de tu propia familia. Arrancaré a tus esposas de delante de tus ojos y las daré a tu vecino, porque lo que tú hiciste en secreto, yo lo haré delante de todo Israel.
4: Lo atrevido y repentino de las palabras de Natán fueron como un dardo que se clavó en el corazón de David. Ahora, David se veía a sí mismo como era visto por Dios, no como un gran rey, sino como un gran pecador. Con voz temblorosa, David exclamó:
8: he pecado contra el Señor.
10: El Señor también ha quitado tu pecado. No morirás. Sin embargo, como tu acción ha dado gran ocasión a los enemigos de Dios a blasfemar, el niño que te nació ciertamente morirá.
8: ¿Mi niño? ¿Mi hijo morirá?
10: Así ha hablado el Señor. ¡Viva el rey! ¡Viva el rey!
8: Cuando Natán se marchó, vine directamente aquí a buscar perdón. Y para ver si nuestro primogénito está todavía...
1: Tan mal está todo, David.
8: Ay, Betsabé. Betsabé, querida. Es tan terrible que tiemblo tan solo de pensarlo. Y todo es por culpa de mi pecado.
1: Nuestro pecado, querido.
8: Pero como la cabeza de la casa, como sacerdote de mi familia, soy yo el responsable.
1: Tú confesaste tu pecado, David. Te arrepentiste por el error cometido. Ciertamente Dios te perdona. Nos perdona a los dos.
8: Sí, Él perdona, Betsabé. Sin embargo, tendremos que pasar por una amarga experiencia como resultado directo de nuestro pecado, la cual nos llevará a un arrepentimiento más completo. Betsabé, yo...
1: ¿De qué se trata, David?
8: Lo que tengo que decirte se refiere a nuestro hijo primogénito. Betsabé, vamos a perderlo. Va a ser tomado de nosotros.
1: ¿Secuestrado?
8: No. Morirá.
1: No, nuestro bebé. No dejaré que nadie le haga daño. Lo voy a tener en brazos cada minuto, de día y de noche, para que nadie se acerque y lo mate.
8: Nadie lo matará, Betsabé. Oh, querida Betsabé. Él morirá.
1: ¡David!
4: Cuando su hijo cayó enfermo, David, con ayuno y profunda humillación, rogó por su vida. Se quitó las ropas reales, puso a un lado la corona, y de día y de noche permanecía echado en tierra, con gran dolor, intercediendo por el niño inocente que sufría por su culpa.
8: Ten compasión de mí, oh Señor. De acuerdo con tu misericordia, de acuerdo con la multitud de tus misericordias, quita mi transgresión. Lávame completamente de mi iniquidad y límpiame de mi pecado. Porque reconozco mis transgresiones, mi pecado está siempre delante de mí.
11: Majestad, los ancianos de la casa de su majestad hemos venido para rogarle que se levante del suelo, que se ponga sus ropas reales y que coma pan y carne y que actúe de acuerdo.
8: Bienaventurado aquel cuyas transgresiones son perdonadas, cuyo pecado es cubierto. Bienaventurado es el hombre a quien el Señor no imputa pecado.
11: Majestad, hace dos días ya que su majestad no come ni bebe. Le rogamos que se levante, que coma.
8: Oculta tu rostro de mis pecados, oh Señor, y quita mis iniquidades. Crea en mí un espíritu nuevo y renueva un espíritu recto dentro de mí.
11: Majestad, por favor, escúchenos. Por seis días ha estado tirado en el suelo sin comer ni beber. Su hijo todavía vive. Seguro que su majestad se da cuenta de que seis días...
8: No me eches de tu presencia, oh Señor, y no apartes tu santo espíritu. Perdóname, Señor, y enseñaré a los transgresores tu camino, y los pecadores...
11: Tú se lo dices a su majestad. Tengo
8: Líbrame
11: miedo.
8: De homicidio,
11: lo tendré
8: Señor.
11: Que hacer yo, entonces...
8: Tú. Dios de mi salvación.
11: Pero no se puede prever su reacción.
8: En voz alta tu justicia.
11: Cuando el niño vivía aún, le hablamos
8: al Señor,
11: y no nos escuchó.
8: Y él perdonará.
11: ¿Qué hará cuando sepa que su hijo ha muerto?
12: Me alegro de que tú se lo digas, sino yo.
8: Él me
12: que creo que
11: no,
12: voy a...
11: No.
8: Él me rodeará.
11: Tú te quedas aquí. Necesito tu ayuda si se enoja y...
8: Ancianos, estaban susurrando entre ustedes. ¿Por qué? ¿Ha muerto mi hijo?
11: Está muerto, majestad.
8: Fue la voluntad del Señor. Envíen a mis siervos para que me levanten de la tierra, me laven, uncan y pongan mis ropas reales. Después, iré a la casa del Señor para orar.
4: Aunque la muerte del niño fue la solemne respuesta de Dios a la oración del rey, David fue humildemente sumiso a la voluntad divina. Y el arrepentimiento de David fue sincero y profundo. No solamente oró por perdón, sino por pureza de corazón. A través del tiempo, la historia del gran pecado de David ha sido una fuente de ánimo para los que han luchado bajo la carga de la culpabilidad. Millares de hijos de Dios, engañados en pecado y listos para rendirse a la desesperación, han recordado cómo el sincero arrepentimiento y la confesión de David fueron aceptados por Dios. Y ellos también han cobrado ánimo para arrepentirse y tratar de nuevo de andar en el camino de los mandamientos de Dios.
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5: ¡Que el Señor les bendiga!

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1: Te amamos, Señor. Por eso estamos aquí. Te cantamos con júbilo.

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0: En Radio Auténtica UAT te informamos la hora.
1: Son las 10
0: y un minuto.
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0: En Radio Auténtica UAT te informamos la hora.
1: Son las 10
0: y 30 minutos.
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Junio 7, 6 p.m., Estadio Pascual Guerrero, y de predicar el Evangelio. Por eso el rompimiento de maldiciones, de ataduras. Esperamos, hermanos, una respuesta en esta noche de gloria, noche donde se rompen las cadenas del diablo. Miles de hermanos me llaman de todos los lugares. Así es que, hermanos, nos toca ser partícipes de esa bendición que Dios tiene.

0: tu vitória, Jesús. Aleluya. Aleluya, Señor.
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0: Auténtica UAT, te informamos la hora.
1: Son las 11
0: y 30 minutos.
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0: En Radio Auténtica UAT te informamos la hora. Son las 11 y 59 minutos.
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0: Sí, pues. ¿Me quieren repetir, por favor? Ok, me repiten, ¿ya? Ok. Na, na, na. Ay, qué lindo canta, wow. Otra vez. Con más pasión, ¿ah? 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
0: Es inglés, pues, ¿no? Nada más. Nothing more.

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1: Hola, soy Milton de los Santos. La gente pudo darse cuenta de que Charlie era un niño problemático, aun cuando era tan solo un niño pequeño. Por su propia declaración, luego en la vida, él fue un niño sádico que sentía gran placer en torturar y matar animales. Uno de sus pasatiempos favoritos era matar a los pájaros golpeándolos en la cabeza con un martillo. Cuando llegó a ser un adolescente, Charlie siguió comportándose como un individuo retorcido. A los 17 años de edad, dedicó el verano y el otoño a matar animales, no por alimento, sino por el puro placer de matar. Posteriormente, empezó a hacer planes para realizar una travesía por el océano que le llevaría a muchas tierras exóticas y decidió llevar varias pistolas con la esperanza de encontrar caníbales para poder matarlos. Si aún no lo ha adivinado, estoy hablando de Charles Darwin. No solo era un niño problemático y obsesionado en torturar y matar animales, sino que creció para dar rienda suelta a una filosofía que dejaría a todo el mundo en ruinas después de la publicación de su libro El origen de las especies. Como Kevin Swanson señala en su libro Apóstata, los hombres que destruyeron el occidente cristiano, Darwin vino de una larga línea de apóstatas, entre los cuales se incluían a su padre, Robert, y a su abuelo, Erasmus, quien fue un pionero humanista y un pensador del siglo de las luces. Sin embargo, fue el apóstata Charles Darwin que dio la espalda a su creador y que desde la tumba aún alcanza y destruye con su filosofía incontables millones de vidas. 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
1: Te amamos esta noche. Con amor eterno, Señor, tú nos has amado. Y nosotros, Señor, confesamos hoy que tú harás cualquier cosa por nosotros, porque nos amas. Canta conmigo.

Probablemente esta noche tú te sientes sin salida. Quizá todas las cosas parece que están en contra de ti. Sientes un peso encima de ti. Pero Dios es especialista en imposibles. Él puede dar agua de la roca. Él puede abrir el mar rojo. Él puede dar cualquier cosa que tú necesites. Si solamente puedes creerlo, Él es el mismo Dios. Canta conmigo.

0: Señor, lo creemos.
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Haz una oración ahí en tu lugar. Dile: Señor, yo quiero permanecer solo en ti. Que tu presencia nunca se aparte, Señor, de mí. Derrama tu Espíritu, Señor, sobre nosotros.

noche. ¿Cuántos creen que el gozo del Señor derrota al diablo? Cada vez que usted se mueve, cada vez que usted se alegra, el diablo sale huyendo.

0: ¿Cuántos quieren seguir alabando al Señor? ¿Cuántos quieren seguir adorando?
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0: En Radio Auténtica UAT te informamos la hora. Es la 1:30.
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0: Profesor, ese libro en su escritorio tiene un título interesante. 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
0: Dígame, profesor, ¿quién o qué es mi yo del futuro? ¿Y por qué me puede agradecer?
1: Tu futuro yo es la persona en la que te estás convirtiendo. Cada uno de nosotros tomamos decisiones cada día que influencian la clase de persona que seremos mañana y en los siguientes años. El señor futuro tú te agradecerá si tomas decisiones que te conviertan en una mejor persona. Él te culpará si tus decisiones lo convierten en algo menos de lo mejor que puede ser.
0: Comienzo a comprender lo que significa tu yo del futuro te lo agradecerá. En algunos aspectos, cada uno de nosotros es una persona diferente de lo que éramos hace 5 años atrás y lo que seremos en 5 años más. Depende en las decisiones sabias o necias que tomamos hoy. Si tomamos el camino perezoso y abandonamos los estudios, seremos una persona diferente que si nos disciplinamos a nosotros mismos para continuar estudiando. Si ponemos un esfuerzo extra en el trabajo, es probable que seamos promovidos y tengamos mayores ingresos.
1: Esos son todos buenos ejemplos. El autor del libro, Drew Dick, da ejemplos de malas elecciones que evitarán que nuestro yo del futuro nos agradezca. ¿Por qué no puedo controlar mi ira? ¿O dejar de comer en exceso? ¿O dejar de gastar mi tiempo en internet? ¿Por qué sigo cayendo en las mismas tontas tentaciones una y otra vez?
0: Cada una de esas suena como una fórmula para el fracaso. Así que detener esas malas decisiones ayudará a la persona a conseguir el éxito.
1: Sí. Revertir esa fórmula para el fracaso es un buen lugar para comenzar. Él escribe: estoy atrapado en mi propia guerra civil, entre el bien que quiero hacer y los impulsos pecaminosos que me detienen.
0: Dick subtitula su libro Secretos para el autocontrol de la Biblia y la ciencia cerebral. Él dice: el autocontrol no es solo un buen rasgo de carácter, una buena adicción al panteón de las virtudes. Es fundamental. Facilita la adquisición y el desarrollo de otras virtudes, como ser alegría, gratitud, generosidad.
1: Y el autor continúa: piensa en esto. ¿Puedes ser fiel a tu cónyuge sin autocontrol? ¿Puedes ser generoso sin autocontrol? ¿Pacífico? ¿Desinteresado? ¿Honesto? ¿Amable? No. Incluso el altruismo más básico requiere suspender tus propios intereses para pensar en los demás.
0: Y dígame, ¿qué es el autocontrol?
1: Algunos sociólogos definen el autocontrol como la capacidad de retrasar la gratificación. Un ejemplo es el experimento del malvavisco. El malvavisco es una especie de esponjita, bombón, golosina, muy dulce, adictiva, con jarabe a veces de maíz, clara de huevo batida, una gelatinita, y tiene un gusto muy particular que viene del hemisferio norte. El experimento del malvavisco es una de las piezas más famosas de la investigación en ciencias sociales. Se coloca el malvavisco delante de un niño y se le dice que puede tener otro más si puede pasar 15 minutos sin comerse el primero. Y luego deja la habitación y allí deja al niño. Si el niño es paciente para duplicar su pago, eso supuestamente indica que tiene fuerza de voluntad que pagará dividendos en el futuro, en la escuela y eventualmente en el trabajo. Muchos investigadores piensan que pasar esa prueba es una señal prometedora de éxito futuro. En otras palabras, indica que su futuro yo probablemente alcanzará sus objetivos.
0: Y él titula el primer capítulo ¿Por qué el autocontrol?
1: Y él responde: porque lleva la libertad y al florecimiento. Uno de sus profesores de la secundaria dijo, cada vez que pierdes el control, alguien más lo encuentra.
0: Esa es una afirmación sorprendente. Cada vez que pierdes el control, alguien más lo encuentra.
1: Claro, y él explica así. Si actuamos mal en casa, el control de nuestras vidas se transferirá rápidamente a nuestros padres en forma de pérdida de privilegios. Si abusamos de nuestra libertad en el salón de clase, nos encontraremos en la oficina del director o suspendidos. Si decidimos romper la ley, el sistema legal intervendrá para restringir nuestra libertad. Así que cada vez que perdemos el control, alguien más nos controla.
0: El autor destacó ciertos puntos en letra negrita. Por ejemplo, él enfatizó, la mayor amenaza a nuestra libertad no es ningún enemigo externo, es nuestra incapacidad de controlarnos a nosotros mismos.
1: Sí, y él también escribe, la Biblia retrata el autocontrol no como restrictivo, sino como el camino a la libertad. Nos permite hacer lo correcto y finalmente lo que es mejor para nosotros. Si pudiera embotellar el autocontrol, sería una de las sustancias más valiosas en la Tierra.
0: El título del capítulo 2 realmente me intriga. Lo siento, autocontrol, no se trata de ti. Explíqueme eso.
1: El autor Dick explica que el cristianismo no es un programa de superación personal. De hecho, realmente no se trata de mí. Al menos, no principalmente. Y él continúa diciendo, digamos que podría aprovechar la disciplina necesaria para ser exitoso y rico y estar en perfecta forma. Estaría tan impresionado que me lastimaría el hombro dándome palmaditas allí. ¿Pero estaría Dios impresionado? Probablemente no. El autor teme por la posibilidad de desarrollar un autocontrol por las razones equivocadas o tener éxito en alcanzar las metas equivocadas. Thomas Merton advirtió, las personas tal vez pasen toda su vida subiendo la escalera del éxito, solo para encontrar, una vez que llegan a la cima, que la escalera está apoyada contra la pared equivocada.
0: Así que necesitamos seleccionar nuestras metas con cuidado antes de comenzar a dedicar tiempo y esfuerzo a escalar para alcanzarlas.
1: Definitivamente. Entonces, luego de haber hecho esa selección, es momento de aplicar toda nuestra fuerza de voluntad para cumplirla. Alguien describió la fuerza de voluntad como una clase de músculo físico, uno que puede atrofiarse o fortalecerse dependiendo de cómo se use.
0: Es una cuestión de desarrollo o deterioro. Así que, ¿cómo desarrollamos los músculos de la fuerza de voluntad y autocontrol?
1: El autor llama a la fuerza de voluntad la energía emocional necesaria para resistir la tentación. El autocontrol es la capacidad de hacer lo correcto, incluso cuando no te guste. Nos permite aprender nuevas tareas, tomar decisiones y perseverar en circunstancias difíciles.
0: Pero la fuerza de voluntad es limitada. Generalmente no tenemos suficientemente de ella.
1: La psicóloga Kelly McGonigal escribió, algunos neurocientíficos dicen que tenemos un cerebro, pero dos mentes. Y Dick explica, la primera mente se refiere a un grupo de estructuras localizadas en lo profundo, en el centro de nuestro cerebro, conocido como el sistema de recompensa. Esta región del cerebro se activa cuando eres expuesto a algo deseable y te insta a seguirlo. Es todo deseo, sin restricción. Así que es bueno que existe la corteza prefrontal, localizada detrás de tu frente. Esta área del cerebro es responsable de la planificación, toma de decisiones y regulación del comportamiento. Cuando las personas sufren heridas en esa región, su comportamiento se descontrola. Incapaces de controlar sus deseos, se vuelven imprudentes e irresponsables. El deseo no es malo, pero debe mantenerse bajo control.
0: ¿Y cómo podemos fortalecer nuestra fuerza de voluntad?
1: Bueno, así como fortalecemos nuestros músculos con resistencia, para aumentar tu fuerza de voluntad, comienza haciendo cosas difíciles. Lee un libro desafiante, sal a correr, aprende un nuevo idioma, ten una conversación con un extraño. Todo requiere fuerza de voluntad y cuanto más lo hagas, se hará más fácil. No solo te harás mejor en esa tarea, el crecimiento de la fuerza de voluntad que ganes te permitirá esforzarte más en todas las actividades que requieran esfuerzo. Incluso las actividades frívolas que requieren un esfuerzo intencional pueden ayudar. Un estudio mostró que las personas que utilizan su mano no dominante aumentan el autocontrol cuando se trataba de abordar otras tareas. Cuando se ejercita, la fuerza de voluntad...
0: ¿El resto de mi vida forzándome a practicar el autocontrol?
1: No, el capítulo 5 se titula El poder transformador de los hábitos y se subtitula Hacer que el autocontrol sea automático. Un himno dice, cada victoria te ayudará a ganar otra victoria. Hacemos cosas como cepillar nuestros dientes, vestirnos y conducir por costumbre. Si pudieras revisar el video de tu día promedio, no serías testigo de una persona que navega atentamente por el mundo, pausando para tomar decisiones cada vez que actúa. Verías a alguien moviéndose sin problemas, realizando tareas sin dudarlo, operando en gran medida por el hábito. En su libro titulado El poder del hábito, el autor Charles Duhigg dice, un hábito es un comportamiento que comienza como una elección y luego se vuelve casi como un patrón inconsciente. Un estudio de la Universidad de Duke encontró que más del 40% de nuestras acciones tienen lugar sin mucho pensamiento consciente. Solo las hacemos. Son hábitos.
0: Qué interesante. ¿Y cómo se relaciona eso con el comportamiento moral y ético?
1: Y él responde, la clave para vivir una vida santa no es simplemente vencer la tentación a cada paso, es construir patrones correctos en tu vida. Esto se logra a través de los hábitos. En una sección llamada La información no es suficiente, él lo ilustra así. Recuerdo ver un enfermero en su descanso, fumando. Cuando lo vi encenderlo, tal vez justo habiendo salido de una habitación con alguien muriendo de cáncer de pulmón, me pregunté, ¿qué pasaba por su mente al inhalar ese humo cancerígeno? ¿Cómo puede alguien involucrarse en esa clase de comportamiento riesgoso cuando saben bien las consecuencias de hacerlo? Ellos saben mejor que nadie los riesgos de salud que hay al fumar. Aún así, comprendiéndolo, no les ha ayudado a hacer el cambio necesario para deshacerse de ese hábito.

0: el conocimiento no siempre se traduce en acción.
1: El conocimiento por sí solo no es suficiente para formar cristianos que constantemente representen lo que creen.
0: Claro, la fórmula básica establecida en tu yo del futuro te lo agradecerá, y es que necesitamos construir nuevos hábitos de forma incremental. La mayoría de nuestros intentos de superación encuentran problemas cuando intentamos cambiar mucho, muy rápido y sin los incentivos apropiados. Reciente investigación científica muestra que la fuerza de voluntad se puede desarrollar con el tiempo.
1: Pero solo el paso del tiempo no lo va a desarrollar. Tenemos que ejercitar el autocontrol y la fuerza de voluntad. El presidente norteamericano del siglo XIX, Abraham Lincoln, él observó: la mejor manera de predecir tu futuro es crearlo.
0: Haz algo hoy para que tu yo del futuro te agradezca entonces. El libro termina con esta afirmación: no, el autocontrol no es el tema más atractivo, pero es vital. Cultivarlo no solo mejorará tu vida, bendecirá la vida de todos los que conoces y amas. Por lo tanto, trata de vivir una vida marcada por el dominio propio. Y otros también lo harán.

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1: Buenas tardes tengan todos nuestros miles y miles de hermanos, de amigos, de oyentes, todos aquí en la ciudad de Bogotá, en la iglesia del millón de almas, dispuestos, listos y dispuestos para toda buena obra y muy contentos de poder saludar a nuestros miles y miles de hermanos, amigos, oyentes. También contentos por poder saludar a cada radiooperador de cada estación de la cadena radial auténtica de Colombia. Un saludo muy especial allá en Cali para Álvaro Bermúdez, Andrés Flores, en Medellín, Andrés Ospina, en Cartagena, a Hernando Callejas, en Manizales, a Marcela Royave, Villavicencio, a Santiago Castro, en Palmira, a Josué Escobar. Y aquí a todo nuestro equipo precioso de colaboradores, trabajadores que aman al Señor y aman la obra de Dios y ayudan y se esfuerzan y cooperan con este su programa Tarde de Fiesta con Jesús. Sean todos bienvenidos. Para mí es un honor, una bendición poder compartir la palabra de Dios y poder continuar en este estudio precioso que ya hace algún tiempo hemos venido trayendo. Como cristianos que somos, no se nos puede olvidar que el Espíritu de Cristo en mi vida tiene que estar. ¿Por qué? ¿Por qué nos decidimos a estudiar este tema? Porque si alguno no tiene el Espíritu de Cristo, no es de él. Y qué peligroso es. Por eso, felicito a los hermanos que sábado tras sábado están juntamente con nosotros, estudiando la palabra, escudriñándonos a nosotros mismos, aprendiendo las cualidades y características del Espíritu de Cristo y mirando a ver si tenemos esas cualidades o no los tenemos. Las cualidades que ya tengamos, gloria a Dios, las sabemos utilizar, las tenemos que aplicar al ministerio y disfrutar. Y las cualidades que no tengamos, las tenemos que buscar.

Cristo. ¡Qué bendición tan grande y tan especial! Bueno, entonces hoy vamos a estar viendo una cualidad, una característica hermosa y preciosa que nos corresponde hoy ver. Entonces, dice la palabra de Dios que el Espíritu, hermanos, que había las cualidades del Espíritu de Cristo, era también, aparte de ser divino, aparte de ser un espíritu, hermanos, amoroso, aparte de ser un espíritu de sabiduría, aparte de ser un espíritu de poder y de autoridad, entonces él tuvo un espíritu incansable, un espíritu incansable. Entonces hoy vamos a ver esa cualidad tan hermosa y nos vamos nosotros a examinar si nosotros también, hermanos, tenemos ese espíritu incansable. Entonces, el lema que Dios nos ha dado, diga conmigo, Cristo a todos nos enseña de qué manera hay que actuar, cómo debemos comportarnos y cómo hay que trabajar. Ese es el lema, ese es el tema y eso es lo que vamos a estar estudiando en esta tarde de fiesta con Jesús. Cristo a todos nos enseña de qué manera hay que actuar, cómo debemos comportarnos y cómo hay que trabajar. ¿Dónde nos dice la Biblia, hermanos, que el Señor Jesucristo tuvo espíritu incansable? Isaías 42:4. Vamos todos a leerlo, porque ahí hemos visto, hermanos, bastantes cualidades del Espíritu de Cristo. Dice el verso 4, hablando del siervo de Jehová, del Señor Jesucristo, dice, no se cansará ni desmayará hasta que establezca en la tierra justicia y las costas esperarán su ley. Entonces, voy a leer desde el 1 hasta el 4. Y en el 4, comprobamos que el Señor Jesucristo tuvo espíritu incansable. He aquí mi siervo, yo le sostendré, mi escogido, en quien mi alma tiene contentamiento. He puesto sobre él mi espíritu, él traerá justicia a las naciones. Recuerde que ya vimos que el espíritu, que otra de las cualidades era espíritu de justicia. En el verso 2, no gritará, ni alzará su voz, ni la hará oír en las calles. Tu espíritu silencioso, no escandaloso. Y ya en el versículo 3 dice, no quebrará la caña cascada, ni apagaré el pábilo que humeare. Por medio de la verdad traerá justicia. Ya lo estudiamos. Ahora sí nos corresponde hoy el verso 4. No se cansará, ni desmayará, hasta que establezca en la tierra justicia y las costas esperan su ley. Entonces, el Señor Jesucristo, comprobado, tuvo espíritu incansable. Y si Él tuvo un espíritu incansable, nosotros también lo tenemos que tener. Y vamos a orar para que sea Dios hablándonos al corazón, enseñándonos como lo hemos venido haciendo y esforzándonos, porque ese es el tema que vamos a desarrollar. Padre, en el nombre de Jesús de Nazaret, aquí estamos. Nos presentamos delante de ti, Señor, con gratitud por habernos llamado, por estarnos preparando, por habernos escogido, Señor, y por estar haciendo en nosotros algo especial. Señor Jesús, si tú tuviste espíritu incansable, Señor, nosotros también, danos nuevas fuerzas, quita todo cansancio, quita, Señor, todo aquello que esté impidiendo para que sigamos cada día haciendo la obra en obediencia y con amor. Renuévanos como tu palabra dice. Tu palabra es clara, Señor, en decirnos, Señor, que aún en nuestra vejez estaremos vigorosos, estaremos verdes para anunciar que tú eres nuestro Dios. Yo te clamo juntamente, Señor, con todos y cada uno. Tú aumentarás mi fuerzas como las del búfalo, seré ungido con aceite fresco, mirarán mis ojos sobre mis enemigos, oirán mis oídos de los que se levantaron contra mí, de los malignos. El justo florecerá como la palmera, crecerá como cedro.

el Líbano, plantados en la casa de Jehová, en los atrios de nuestro Dios florecerán, aún en la vejez fructificarán, estarán vigorosos y verdes para anunciar que Jehová mi fortaleza es recto y que en él no hay injusticia. Gracias, porque eso es para nosotros, lo creemos, lo recibimos, lo, Señor, lo aprenderemos y lo disfrutaremos y lo compartiremos. Gracias, Jesús. Amén y amén. Entonces, vamos a estudiar, hermanos, que si en la vida del Señor Jesucristo tuvo espíritu y hubo espíritu incansable, nosotros también. Y ese espíritu incansable nos enseña, hermanos, cómo hay que trabajar, cómo hay que portarnos, de qué manera tenemos que echar para adelante, no dejarnos debilitar ni tampoco llenar de pereza. Bueno, debemos ser activos, diligentes, no perezosos. Primera pregunta de la tarde. Primera pregunta de la tarde. Y espero que estos teléfonos, como es el 601-743-0909, opción 2 y opción 6, repiquen, repiquen. ¿Por qué? Porque tenemos que aprovechar este tiempo hermoso que el Señor nos da para crecer. Tenemos que aprovechar este tiempo hermoso que Dios nos da para formarnos y para examinarnos. Entonces, Cristo a todos nos enseña de qué manera hay que actuar, cómo debemos comportarnos y cómo hay que trabajar. Entonces, debemos ser activos, diligentes, no perezosos. Eso dice la Biblia. Primera pregunta de la tarde. El Señor Jesucristo dijo, y está escrito aquí en su palabra, mi Padre hasta ahora trabaja y yo trabajo también. Ay, qué palabra tan fuerte y tan vigorosa. Mi Padre, hablando de Dios el Padre, mi Padre hasta ahora trabaja y yo trabajo también. Yo también trabajo. El Hijo le siguió el ejemplo al Padre. Y nosotros tenemos que seguir el ejemplo al Padre y al Hijo, guiados por el poder del Espíritu Santo. Bueno, vamos a ver quién es ese valiente, esa valiente que se le mide a esta primera pregunta cuando tenemos las 3 de la tarde, 22 minutos, donde la Biblia dice que el Señor Jesucristo dijo y quedó escrito, mi Padre hasta ahora trabaja y yo trabajo. Bueno, esa es la primera pregunta con que iniciamos tarde de fiesta con Jesús.

Amables oyentes, su atención, por favor. Cristo tiene para ti grandes consejos bíblicos. Este es uno de ellos. Confía en Dios y haz el bien, y habitarás en la tierra y te apacentarás de la verdad. Deléitate a sí mismo en Dios, y Él te concederá las peticiones de tu corazón. Encomienda a Dios tu camino y confía en Él, y Él hará. Exhibirá tu justicia como la luz y tu derecho como el mediodía. Confía en Dios y haz el bien. Eso te ha hecho falta, ¿verdad, estimado oyente? Tú has confiado, pero no en Dios. Tal vez en tus propios consejos, en tu propia prudencia has confiado. Tal vez en tus amigos, tal vez en el consejo que alguien te dio. Y por eso es que te ha salido todo mal. Pero el Señor te dice, confía en Dios y haz el bien. Deléitate a sí mismo en Dios y Él te concederá las peticiones de tu corazón. La Biblia dice que aún no está la palabra en nuestra boca y aquí Dios ya la sabe. Dios en este momento se está dando cuenta cuál es tu deseo, qué necesidades tiene, pero es necesario que tú le digas al Señor en este momento, Señor, no quiero seguir confiando más en las cosas malas y pasajeras de este mundo, en las cosas que engañan y perecen. Quiero depositar mi confianza en ti, porque si me deleito en ti, tú contestarás todas las peticiones de mi corazón. Amigo oyente, tú mereces estar en una condición muy elevada, en una condición de prosperidad, porque el Señor te está llamando. Y por eso, si tú eres obediente, tendrás vida y vida eterna. Haz esto y vivirás. Hasta la

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3: Bueno, aquí gozándonos todos, estudiando este precioso tema, el Espíritu de Cristo. Y dice aquí, dice la palabra, no se cansará ni desmayará. ¿Por qué el Señor Jesucristo tenía esa capacidad? Porque el espíritu incansable de trabajo, de actividad, estaba en él. Y si estuvo en él y está en él, tiene que estar en nosotros. Por eso, Cristo a todos nos enseña de qué manera hay que actuar, cómo debemos comportarnos y cómo hay que trabajar. Recuerde, debemos ser personas activas, diligentes, no perezosas. Y la primera pregunta de esta tarde, cuando ya tenemos las 3 de la tarde, 29 minutos, es, el Señor Jesucristo dijo, y está escrito aquí en la Biblia, mi Padre hasta ahora trabaja y yo trabajo también. Bueno, personas que se le han medido a esta primera pregunta, espero que allá en Cali, Medellín, Cartagena, Manizales, Villavicencio y Palmira también estén llamando, también estén contestando, también estén todos dispuestos para toda buena obra. Saludamos a Consuelo Cruz, a Elder García, Miguel David Márquez, a Elizabeth Ramírez, Mauricio Salazar en Caquetá. Vea, de lugares lejanos, apartados. Pero, hermanos, Dios hace de los vientos sus mensajeros. Luz y desde Silvania, Flor Pinzón, Rosa Hernández, María, Mauricio Salazar de Milán, Caquetá, Miguel David Márquez, Mauricio, Juan Carlos Caicedo, Javier Enrique Caicedo, se une en oración por la familia y por su economía. Sandra Salamanca, Blanca Acosta, Betty Salamanca, Consuelo Cruz, Hernán Durán, Ana Albarracín, Blanca Africano, Elizabeth Ramírez, también allá en Mariquita, José Pineda en Santandercito, María de San Fernando, Zaira Clavijo, Agustina desde Guaduas, María Eva Torres y Elder. Todos ellos están felices como lo estamos nosotros aquí en cabina, estudiando la palabra y revisándonos si tenemos el espíritu que Cristo tuvo, un espíritu incansable. Por eso Él predicaba, oraba, ministraba y pudo decir aquí, mi Padre hasta ahora trabaja y yo también trabajo. ¿Será que usted y yo podemos decir también eso? Bueno, felicitamos a Enrique Huertas allá en Cajicá, Josué Molina en Río Grande, Adriana Leal en Granjitas, Clara Patiño de San Blas, Consuelo Cruz, Javier Aguilera de Puente Aranda. Y aquí siguen repicando nuestros teléfonos y se siguen comunicando nuestros oyentes. Marcos Fuentes, Mauricio Salazar, Elkin Martínez, Rubén Darío. Todos ellos están gozándose, están estudiando la palabra, participando de tardes de fiesta y creciendo en el espíritu. Cristo a todos nos enseña de qué manera hay que actuar, cómo debemos comportarnos y cómo hay que trabajar. Debemos ser personas activas, diligentes, no perezosas, fervientes en espíritu, sirviendo al Señor. Eso dice la Biblia. Y como el Señor Jesucristo es nuestro ejemplo perfecto y Él tuvo espíritu incansable. Dice Isaías 42:4, no se cansará ni desmayará hasta que establezca en la tierra justicia y las costas esperarán su ley. Recuerde que si alguno no tiene el Espíritu de Cristo, no es de él. Y estamos comprobando que él tuvo espíritu de trabajo, espíritu incansable. Y si él lo tuvo, nosotros también debemos tenerlo. 3:33 p.m. y damos unos 2 o 3 minuticos más para que el que no ha llamado pueda comunicarse con nosotros y pasaremos a la segunda pregunta de la tarde. Saludamos a Liliana Perdomo allá en Cali Valle, Oralia Agudelo en el barrio San Antonio. Los teléfonos están dispuestos para que usted marque y nosotros recibir su llamada, porque esto es Tarde de Fiesta con Jesús.

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2: No se nos puede olvidar de que es tiempo de buscar de Dios. Por eso en Cali, en la Iglesia del Millón de Almas, en el norte, todos estamos de verdad despiertos y dispuestos para toda buena obra. Qué precioso y qué valioso lo que va a acontecer en Cali, en el Pascual Guerrero, en un lindo anochecer. Se van a romper cadenas y ataduras por montones, porque al cielo subirán todas nuestras oraciones. Cali y el Pascual Guerrero tienen sus puertas abiertas para que de todas partes lleguen las almas sedientas a recibir salvación, sanidad y libertad, y las cadenas se rompan y no más cautividad. Los esperamos a todos. Esfuérzate y sé valiente, pues Dios mismo te está llamando para que te hagas presente. No cometas el error de ser un desobediente. Todos cordialmente invitados. ¿Por qué? Porque, hermanos, mañana en la noche todos estaremos con miles y miles y miles de hermanos, de iglesias, de pastores, con nuestro pastor Enrique, con todos los pastores de Cali, del Valle, del Cauca y todos. ¿Por qué? Porque si la unidad de dos es muy valiosa, ¿cuánto será la unidad de miles, de miles, de miles? Bueno, espero que todos allá hoy desde Cali se comuniquen y nos cuenten cómo está este ambiente, faltando unas horitas apenas para comenzar esa linda noche de vigilia, de campaña, allá en el Estadio Pascual Guerrero. Por aquí ya empezaron a llamar y a saludar y que nos cuenten, a ver, que la pastora Marcela, que Lolo y todos allá, los pastores, llamen cómo está ese ambiente, porque si aquí sentimos el ambiente caliente por esa noche de vigilia, ¿cómo estará ese ambiente allá? Nos saluda John Edward desde Cali, se fue desde Bogotá a colaborar allá en Cali para que todo salga bien como tienen que salir las cosas de Dios. Y felicitamos a cada pastor, felicitamos a cada iglesia, felicitamos de verdad a cada hermano que le han puesto el corazón para este trabajo tan hermoso. Así es que llámenos, cuéntenos cómo está el ambiente. Hoy no se les puede decir frío o caliente, porque por naturaleza tiene que estar caliente. Si está caliente aquí, ¿cómo no estará allá? Saludamos en esta tarde a Edgar Palomino, María Reyes. También saludamos a Pablo Emilio Bustos, a Edgar Palomino, a Otilia Quiñones, allá en el Tolima. Todos llaman, unos del norte, otros del oriente, otros del occidente, otros del sur. ¿Por qué? Porque todos estamos en tarde de fiesta con Jesús. Y más hoy, cuando estamos tocando un tema tan hermoso como es el Espíritu de Cristo. Y comprobado aquí por la palabra, que el Señor Jesucristo tuvo espíritu incansable. Dice, no se cansará ni desmayará hasta que establezca en la tierra justicia y las costas esperan su ley. No se cansará ni desmayará. Imagínense, predicaba, ministraba, hermano, enseñaba, oraba, y no por ahí 5 minutos, pasaba noche entera orando. Uy, ¿de dónde tanta capacidad? Pues porque tenía espíritu incansable. Y yo pregunto, ¿será que nosotros tenemos también que tener espíritu incansable? Claro, porque el que no tiene espíritu incansable, por todo se va a cansar, se va a debilitar, va a decir que no puede, que le duele aquí, cuando no le duele la pata, le duele la cabeza, cuando no le duele la cabeza, le duele el dedo, y así sucesivamente. Y no puede ser así, porque el Señor nos ha llamado para ser personas activas. Por ejemplo, si leemos allá en Pedro, en las preciosas y grandísimas promesas, para que todas ellas se cumplan, lo primero que el Señor nos dice es que tenemos que tener espíritu diligente. Tenemos que tener el espíritu de Cristo, incansable, trabajador, hermanos, un espíritu activo, un espíritu que produce, un espíritu que se mueve, ¿verdad que sí? Entonces, Cristo a todos nos enseña de qué manera hay que actuar, cómo debemos comportarnos y cómo hay que trabajar. Y la primera pregunta en la cual estamos, el Señor Jesucristo dijo, mi Padre hasta ahora trabaja y yo trabajo. Compruébelo, hermano, porque si el Señor lo dice, así es. Y nos estamos examinando, ¿usted es activo, diligente o perezoso? ¿Qué es? Bueno, muchos me dijeron allá, activos, diligentes, no perezosos. Bueno, porque la segunda pregunta, mire lo que tiene usted que contestar. Entonces, esta primera pregunta, ¿dónde está donde dice mi Padre hasta ahora trabaja y yo trabajo? Vamos todos a leer el Evangelio según San Juan. Y lo que escrito, escrito está. Y si el Señor lo dice, pues nosotros también tenemos, hermanos, que decir, si el Señor Jesucristo tuvo espíritu incansable, de trabajo, de actividad, pues yo lo tengo que tener. Juan capítulo 5, el versículo 17. Los invito a leer conmigo Juan 5, 17. Dice la palabra, Jesús les respondió, mi Padre hasta ahora trabaja y yo trabajo. Por esto los judíos aún más procuraban matarle, porque no solo quebrantaba el día de reposo, mire, hasta en el día de reposo él trabajaba, él no sacaba pretextos y excusas y todo. Él el día de reposo no lo utilizaba como muchos hoy en día, un día festivo y corran para la playa, corran por allá a perderse, corran por allá a pasear. ¿Y el ayuno qué? ¿Y el trabajo en el espíritu y el trabajo en la obra qué? Ay, ay, ay. Jesús respondió, mi Padre hasta ahora

trabaja, yo trabajo. Por esto los judíos aún más procuraban matarle, porque no solo quebrantaba el día de reposo, sino que también decía que Dios era su padre, haciéndose igual a Dios. No se nos olvide esta cita bíblica, Juan 5, 17 y 18. Bueno, vamos a la segunda pregunta de la tarde, porque ya tenemos las 3 de la tarde, 45 minutos. El tiempo pasa volando. Segunda pregunta de la tarde. Bueno, vamos a ver. Esta no es tan fácil, tampoco difícil. Solamente hay que ir a la palabra y buscar. ¿Qué le pasa a la persona que es floja en el día que le toca trabajar? ¿Ah? Eso es muy importante. ¿Qué le pasa? Y le pasa algo tremendo. ¿Qué le pasa a la persona que es floja en el día que le toca trabajar? Ay, le pasa algo que si usted lo descubre, va a quedar libre de la pereza, va a quedar libre del estancamiento, de las excusas y de los pretextos. Porque yo creo que a nadie le gusta que le pase lo que dice aquí en la Biblia, que le pasa a la persona que es floja en el día que le toca trabajar. Entonces, a llamar, a participar. A ver, 601-743-0909, opción 2 y opción 6. ¿Qué le pasa a la persona que es floja en el día que le toca trabajar? Ahí en la Biblia está. Y vamos a colocarle un 10 de calificación a la persona que descubra rápidamente la segunda respuesta de Tardes de Fiesta con Jesús.

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4: La Biblia dice que a todos Dios nos da tiempo y oportunidad. Hay que saber aprovechar para conocer la verdad. Y eso es lo que estamos haciendo aquí en Tardes de Fiesta con Jesús, al estudiar las características del Espíritu de Cristo. Hoy estamos viendo que el Señor Jesucristo tuvo

0: espíritu incansable de trabajo. Él, hermano, no se cruzaba de brazos, nunca dijo no puedo, nunca puso pretextos o excusas. Y si él tuvo espíritu incansable, imaginémonos, nosotros también lo tenemos que tener. Entonces, estamos viendo que él dijo, y ya lo comprobamos allá en Juan 5:17, mi padre hasta ahora trabaja y yo también trabajo. Y estamos en una segunda pregunta, que es, ¿qué le pasa a la persona que es flojo en el día que le toca trabajar? Le pasa, para mí tengo, es una verdadera desgracia, hermano. ¿Qué le pasa a la persona que es floja en el día que le toca trabajar? Y por eso es que vemos personas, hermanos, en ruina, en miseria, en desgracia. Porque trabajo sí hay. Claro que hay trabajo. Solamente que hay personas, hermanos, que el día que le toca trabajar, ay, llaman, me dolió la cabeza, me dolió la pata, me dolió esto, no puedo por esto. Y ponen las miles de excusas y pretextos, pero es porque los tiene cautivo a la pereza. Y la pereza es un enemigo, hermanos, que arruina, que mata y que destruye. Entonces, ¿qué le pasa a la persona que es floja en el día que le toca trabajar? Bueno, saludamos a María Pinzón, a Luz y Marco Suárez en Silvania, Javier Aguilera, Miguel David. También saludamos a Clara Imelda Patiño, Zaira Clavijo y Sandra Salamanca. Y de una vez, estoy qué bueno que escucho los reportes de la ciudad de Cali, allá Álvaro Bermúdez y Andrés Flores, que nos digan cómo está el ambiente, porque nos quedan horas, apenas horas, para iniciar esta linda noche de vigilia, donde todos estaremos unánimes, juntos, orando, clamando, alabando al Señor y clamando por nuestra nación. Bueno, vámonos con Cali, a ver qué nos dicen los de Cali.
1: Claro que sí, pastora, desde la ciudad de Cali, la hermana Loida.
2: Hola, mamita hermosa. Bueno, te contamos aquí por parte de la organización. Estamos aquí en el estadio, estamos revisando todas las cosas, trayendo lo que se necesita, empezando a poder armar todos los elementos que vamos a necesitar para que mañana en la vigilia todo esté con la ayuda de Dios de manera excelente, para que muchas personas podamos ser bendecidas y unir nuestro clamor aquí en Cali, en el Estadio Pascual Guerrero. Dios les bendiga en Bogotá. Los amamos mucho. Un abrazo desde Cali.
3: Saludando muy, muy especialmente a la pastora Amelia, a todos los oyentes de Tardes de Fiesta con Jesús. Les queremos contar que estamos hoy haciendo una labor aquí en el Estadio Pascual Guerrero. Están llegando los servidores, más de 2,000 servidores vamos a estar el día de mañana. Y hoy vamos a hacer una labor y es orar silla por silla, consagrando este lugar para que sea el día de mañana. Cada persona que venga, cada persona que ingrese a este lugar, tenga un testimonio glorioso del poder de Dios. Así que, pastora Mélida, esperando a todos los oyentes, hermanos y amigos, los de Cali, los de los lugares aledaños, de Bogotá vienen buses de Villavicencio, vienen buses también del norte del Tolima, a toda esta casa hermosa que es Centro Misionero Betesda. Y quiero contarles también que hermanos de otras denominaciones también se unen a clamar por Colombia, porque es una noche de libertad. Así que, pastora Mélida, el fuego ya comienza. En contados minutos arrancaremos ese tiempo de oración. Y bueno, bendiciones para todos en Cristo Jesús.
0: Bueno, esto, verdad, yo digo, si aquí está prendido el fuego, queremos que se llegue ya mañana, ahora sí quiere uno que pasen las horas rápido, rápido. ¿Cómo estará ese ambiente allá? Gracias, Marcelita, gracias, Lolo, y a todos los colaboradores y a toda esa gente preciosa, porque mañana algo grande va a acontecer en Cali, en el Pascual Guerrero, en un lindo anochecer. Se van a romper cadenas, ataduras por montones, porque al cielo subirán todas nuestras oraciones. Y les cuento desde ya, cada uno debe llevar sus peticiones anotadas, porque, hermano, Dios nos dio el privilegio, le puso en el corazón a los pastores, especialmente a Marcelita, el que oremos unidos por todas las peticiones que haya, porque la Biblia dice, al justo le he dado lo que desea, y vamos a orar, vamos a clamar, vamos a hacer uso del poder y la autoridad que Dios nos ha dado, porque al justo le he dado lo que desea. Entonces digan conmigo, Cali y el Pascual Guerrero tienen sus puertas abiertas para que de todas partes lleguen las almas sedientas a recibir salvación, sanidad y libertad, y las cadenas se rompan y no más cautividad. Los esperamos a todos. Esfuérzate y sé valiente, pues Dios mismo te está llamando para que te hagas presente. No cometas el error de ser un desobediente. Cuando la gente obedece y va a una convocación como esta, de verdad que los testimonios son grandes. El que vaya enfermo va a recibir sanidad. El que vaya en pecado va a recibir salvación. El que vaya despistado va a recibir sabiduría de Dios. Y bueno, la gloria de Dios la estaremos viviendo, viendo y sintiendo allá en el Pascual Guerrero mañana domingo, en esa noche de vigilia.
1: Amén, amén, claro que sí, pastora, allí en los 660 de la M. Saludo a mi compañero Álvaro Bermúdez. Compañero, Dios lo bendiga, adelante.
4: Buenas tardes, compañeros, y pastora Amelia, muy buenas tardes a usted, a todos los hermanos. Bueno, contarles que estamos felices, contentos, gozosos. De verdad que ya mañana tendremos la poderosa vigilia, Noche de Libertad, 6 de la tarde. Aquí en la ciudad de Cali el ambiente está caliente, caliente. Se ha venido haciendo un trabajo muy hermoso de parte de todos los hermanos que hemos venido contándole a toda la ciudad que mañana nos estaremos reuniendo como pueblo de Dios a disfrutar de este tiempo de gran bendición. Ya hoy se está realizando todo lo que es la parte logística para que mañana a las 6 de la tarde podamos dar inicio a este tiempo de Noche de Libertad. Así que agradecemos a Dios porque aquí el ambiente está caliente, caliente. Y caliente también están los oyentes que en esta tarde están participando. Pastora Mérida, de verdad que agradecemos a Dios porque aquí nuestros hermanos están enviando sus reportes. Un saludo para nuestro hermano Rubén Darío Camayo, a Elkin Darío Martínez, a la hermana Consuelo Cruz, a nuestro hermano Mauricio Salazar desde el Caquetá, también participando por aquí por Radio Auténtica Cali. También nuestra hermana Marta Rincón desde el barrio Písamos, desde Pico del Oro, en nuestro hermano Timoteo Villalba participando. Y bueno, están calientes nuestros hermanos porque están enviando sus respuestas a cada una de las preguntas que usted está haciendo en esta tarde y de las cuales también estamos aprendiendo bastante, porque de verdad que es una gran bendición tardes de fiesta con Jesús. Se goza, se vive y se aprende cada día más de la palabra de nuestro Dios. Y bueno, y contarles a todos ustedes que estamos de fiesta porque sé que mañana muchos de aquellos que no conocen, que no han aceptado al Señor Jesucristo, y aún aquellos que se apartaron, volviendo nuevamente al camino del Señor. Así que es ser una gran bendición, y la ciudad de Cali está de fiesta porque mañana será un tiempo de vigilia, una noche de libertad.
1: Amén, gracias hermano Álvaro, Dios lo bendiga. Allí en Radio Auténtica Sur Online, nuestro compañero Andrés Flores. Mi hermano Andrés, bendiciones, adelante.
5: Pastora Amelia, Dios le bendiga, y compañero Esteban, Dios lo bendiga para usted también, a todos los radiooperadores que nos están escuchando a esta hora de la tarde. Aquí en la ciudad de Cali, en Radio Auténtica Sur Online, estamos calientes, calientes. Muchas personas están reportando su sintonía. Nuestra hermana Sandra Bellini, nuestro hermano Marcos Fuentes desde Los Ángeles, California, fieles oyentes. Nuestra hermana Karina, Karina Guamán, está por acá también reportando su sintonía para poder estar ahí todos juntos, unánimes en un mismo espíritu, aquí en Tardes de Fiesta con Jesús. Aquí nuestra hermana Danicia también está reportando su sintonía, nuestra hermana Viviana Ule, nuestra hermana Daisy, nuestra hermana Ana Lucía Rivera, anda allí súper conectada, súper atentas aquí en Tardes de Fiesta con Jesús. Aquí en Tardes de Fiesta con Jesús, no en Tardes cualquiera, sino en Tardes de Fiesta con Jesús, recordando el lema del día de hoy: Cristo a todos nos enseña de qué manera hay que actuar. cómo debemos comportarnos y cómo hay que trabajar. Aquí en Cali estamos contentos porque a unas cuantas horas de iniciar este tiempo de vigilia de mucha gran bendición, vigilia de libertad en el Estadio Pascual Guerrero, estamos todos felices y emocionados porque sabemos que ese día Dios va a hacer algo sobrenatural, algo poderoso y algo grande aquí en Colombia. Recuerda escribirnos a través del 304-569-9871, 304-569-9871, y envíe su reporte, las preguntas les estarán llegando. Así que, compañero Esteban, seguimos allá en la ciudad de Bogotá con más reportes de sintonía.
0: Bueno, les quiero decir a todos los oyentes, el ejemplo no solamente del Señor Jesucristo, vea estos valientes que están allá en el Pascual Guerrero. Más de 2,000 personas orando silla por silla, donde se va a sentar la gente que va, para que haya libertad, para que haya sanidad, para que haya bendición. Ellos sí tienen el espíritu incansable del Señor Jesucristo. Oh, por eso Cristo a todos nos enseña de qué manera hay que actuar, cómo debemos comportarnos y cómo hay que trabajar. Y si el Señor Jesucristo dice, mi Padre hasta ahora trabaja y yo también trabajo, pues nosotros también podemos decir, especialmente felicito a todos los que están allá en el Pascual Guerrero hoy, un día antes de esa vigilia, ya alistando todo, preparando todo, y para que todos los que lleguemos allá mañana, del oriente, del occidente, del norte, del sur, de todas partes, yo sé que vamos a tener una experiencia gloriosa y poderosa, porque Dios honra todo ese trabajo que los pastores, el amor de los hermanos, todo lo que se ha hecho, dice la palabra del Señor, que Dios no es injusto para olvidar el trabajo que hacemos para la gloria de Dios. Felicitaciones. Yo estoy que me voy ya. ¿Por qué? Porque algo grande va a pasar. Y yo siempre digo, lo que viene es mayor de lo que se tiene. Lo que viene es mayor de lo que se tiene. Que el enemigo se pone furioso, que se ponga, Jehová lo reprenda. Que el enemigo se pone bravito, que se ponga. Mayor es el que está con nosotros que el que está en el mundo. Así es que la invitación y las felicitaciones son para todos. Bueno, recuerde que les estoy preguntando algo que todos debemos saber, recordar o aprender. ¿Qué le pasa a la persona que es floja en el día que le toca trabajar? ¿Qué le pasará? No es algo bonito, es algo feíto y muy feíto. ¿Qué le pasa a la persona que es floja en el día que le toca trabajar? En la Biblia está. ¿Quién ha contestado? María Reyes, Liliana Perdomo, Blanca Costa, Aleida, Julie, Brian, también de Jamundí Valle, Elizabeth Ramírez, Mauricio Salazar, desde Caquetá, Consuelo Cruz, Oralia Gudelo, Elder García, Clementina Gil, José Pineda, Tránsito Pérez, Edgar Palomino, Paulo Emilio Bustos, Betty Salamanca desde Villavicencio, Rosso, también Ana Albarracín, María Jiménez, también María Cristina Alvarado de Santa Lucía, también Luis Luz Buitrago y Edgar Palomino. Esto está de verdad prendido, pero no más que prendido allá también en Cali y en todos los lugares. ¿Con quién seguimos para que nos cuenten? Amén. ¿Van a ir de allá? ¿Están llamando? ¿No están llamando? ¿Cómo está el ambiente?
1: Claro que sí, pastora, este ambiente caliente. Usted se puede comunicar a la línea de WhatsApp 311-809-5135, 311-809-5135, nuestra línea PBX aquí en la ciudad de Bogotá, 601-743-0909, opción número 6 en la ciudad de Medellín, en los 1260, mi compañero Andrés Ospina. Compañero, adelante.
6: Buenas tardes, pastora. Dios la bendiga a usted y bendiga a nuestro compañero allí en la ciudad de Bogotá. Y bueno, aquí también el ambiente está caliente. Yo creo y espero que también personas de aquí, desde la ciudad de Medellín, también viajen allí a esta poderosa vigilia hay muchos oyentes que han confirmado también que allí van a estar y que van a estar presentes. Así que la mente pastora está caliente, caliente. Espero que allí en la ciudad de Cali se están preparando para ese tiempo especial donde el Señor se va a glorificar de una manera muy, pero muy demasiadamente especial. Aquí siguen los oyentes, como siempre, también, y reportan su sintonía Jacqueline Corso de Estados Unidos, Sandra Moreno, Duitama, allí en la hermosísima ciudad de Bogotá, y muchos oyentes que en esta hora están allí conectaditos, nos reportan su sintonía, senadera, aquí estamos conectados en ese espacio de tardes de fiesta con Jesús desde la ciudad de Bogotá. Y continuamos como siempre desde aquí en la hermosa ciudad de Medellín, la ciudad de la eterna primavera, conectaditos en esas dos horas como siempre, donde también aprendemos, y los oyentes están allí conectaditos, activos en esta preciosa hora. Sigo usted, pastora, sigo usted, compañero, allí en la ciudad de Bogotá con más de tardes de fiesta con Jesús.
1: Compañero, muchas gracias, Dios le bendiga. En la ciudad de Cartagena, en Radio Auténtica, los 1330, el pastor Hernando Callejas. Pastor, bendiciones.
7: Bendiciones, pastora Mélida, bendiciones a todos los oyentes desde la ciudad de Cartagena, unidos en tarde de fiesta con Jesús y unidos con el clamor que vamos a tener en esta vigilia poderosa que Dios nos permite tener en Cali. Estamos unidos en oración para que Dios apareje todas las cosas, para que todo el mundo se dirija al Pascual Guerrero este próximo sábado. E inicio saludándoles desde la ciudad de Cartagena, diciéndoles vamos a apoyar esa vigilia, tiempo de victoria para el pueblo de Dios en Colombia. Bueno, aquí estamos, pastora Mélida, reportando sintonía, queridos oyentes de Radio Auténtica en todo Colombia. Aquí estamos desde la ciudad de Cartagena y quiero agradecer y bendecir a nuestra hermana Alma Durar, a nuestra hermana Noris Benítez, a nuestra querida Doris Ayola, a nuestro querido Rafael, a nuestro amigo Giovanni Rangel, a todos los oyentes que nos han estado escribiendo. Gracias por comunicarse con nosotros al 313-332-0867. Y la Biblia es clara cuando dice: mi Padre hasta ahora trabaja y Él nos da ese ejemplo. Pastora Mélida, desde Cartagena, el ambiente caliente, caliente, porque tenemos vigilia para la gloria del Señor en el Pascual Guerrero, todos unidos para que Colombia sea libre y bendecida por el poder del Señor.
1: Pastor, Dios lo bendiga, muchas gracias. En la ciudad de Manizales, en los 1570, la hermana Marcela Arroyave. Hermana Marcela, Dios le bendiga.
8: Muy buenas tardes, bendiciones en Cristo Jesús, un cordial saludo para nuestra pastora Mélida, reportando sintonía en la ciudad de Manizales. Bueno, gracias al Señor, nuestros hermanos en Cristo, los hermanos que están participando, enviando sus respuestas, un saludo para ellos. Por acá se encuentra participando nuestro hermano Mauricio Salazar, nuestra hermana Luz Marina Bolívar, ella envía su respuesta, nuestro hermano Hernán Castaño, nuestro hermano Pablo Emilio Busto, nuestra hermana Albita Salazar. Bueno, muy juiciositos comienzan a participar. Y quiero recordarles nuestra línea de contacto en Manizales: 311-607-8845. 311-607-8845. Bueno, gracias al Señor, continuamos adelante y aprendiendo más de la palabra del Señor por medio de tardes de fiesta con Jesús. Cristo a todos nos enseña de qué manera hay que actuar, cómo debemos comportarnos y cómo hay que trabajar. Sí, Señor. Bueno, de esta manera, pues damos paso a Bogotá y gracias por esta primera ronda, por esta primera participación desde la ciudad de Manizales.
1: Gracias, compañera. Dios le bendiga. En la ciudad de Villavicencio, en los 1080, nuestro compañero Santiago Castro. Compañero, Dios lo bendiga. ¿Qué reporte tenemos en esta hora? Adelante.
9: Compañero Esteban, Dios lo bendiga. Muy buenas tardes. Saludamos también allí a la pastora Amelia en Bogotá. Dios te bendiga grandemente en Cristo Jesús. También saludamos a los compañeros máster en las diferentes ciudades, allí en Cali, en Manizales, en Medellín, en Palmira, en Cartagena, allí en las diferentes ciudades donde este hermoso programa se está retransmitiendo. También saludamos a los oyentes aquí en el departamento del Meta, en los diferentes pueblos, en las diferentes veredas. allí donde sea que nos esté escuchando, en la finca, en el hospital, en la penitenciaría, a todos Dios los bendiga grandemente. Aquí en la hermosa capital del Meta estamos a una temperatura de 28 grados centígrados, una tarde fresca que el Señor nos permite tener. También saludamos por aquí a los oyentes que están participando en este hermoso programa. Tenemos por aquí a nuestra hermana Luz Buitrago, que ya envía allí las respuestas a las preguntas que hace nuestra pastora. También tenemos por aquí a la hermana Blanca Acosta, que nos está enviando saludos. Dice, hola, Dios los bendiga a todos y agradecida con Dios por la vida de mi pastora, que dedica su tiempo para enseñarnos la palabra de Dios. Es un mensaje allí de la hermana Blanca Acosta. Y también tenemos por aquí el reporte de sintonía de nuestra hermana Betty Salamanca. También tenemos por aquí a la hermana Julie Hernández, que nos está escuchando. También ella envía allí su reporte de sintonía. Y a todos los oyentes que están allí en sus casitas, en las fincas, en las veredas, en los diferentes lugares donde estas ondas radiales del dial 1080M pueden llegar, los invitamos a que reporten sintonía allí al número WhatsApp 316-576-5809 o a la línea fija el 663-1521. Así que mi amado hermano, amada hermana, están todos invitados a participar de este hermoso programa de bendición. Así que envíenos allí su reporte, envíenos allí sus respuestas a las preguntas que nos hace nuestra pastora Mélida. Y también tenemos por aquí, nos llega otro reporte de sintonía de nuestra hermana Adelaida. Así que están todos invitados a participar en este hermoso programa a todos. Así que, compañero Esteban, estos son los reportes de sintonía en esta primera ronda, estas hermosas rondas de bendición. Dios los bendiga y continuamos allá en la hermosa ciudad de Bogotá.
1: Compañero, muchas gracias, Dios le bendiga. Y terminando allí en la ciudad de Palmira, en los 1470, el compañero José Escobar. Compañero, bendiciones, adelante.
10: Muy buenas tardes para todos los oyentes de Tardes de Fiesta con Jesús. A esta hora hacemos presencia y nos reportamos desde la ciudad de Palmira, Valle del Cauca, la Villa de las Palmas y la ciudad agrícola de Colombia, llevando un cordial saludo a cada una de las emisoras que hacen parte de esta gran cadena radial. Y por supuesto a todos los oyentes que nos acompañan desde diferentes municipios, ciudades y regiones. Compañero, les saludamos desde Radio Auténtica Palmira, una emisora comprometida con la difusión de valores, principios y contenido que fortalece la fe y la esperanza en nuestras comunidades. En Tardes de Fiesta con Jesús queremos compartir también que este lema que orienta nuestro programa, Cristo a todos nos enseña de qué manera hay que actuar, cómo debemos comportarnos y cómo hay que trabajar. Un mensaje que nos invita a reflexionar sobre el ejemplo de vida que Jesucristo nos dejó, recordando la importancia de actuar con amor, responsabilidad, honestidad y servicio hacia los demás en cada una de nuestras labores y actividades cotidianas. Queremos agradecer a quienes nos escuchan en sus hogares, en sus lugares de trabajo, en sus negocios, en el campo, en la carretera y en cada espacio donde la radio sigue siendo una compañía cercana y permanente. Gracias por permitirnos entrar en sus vidas y compartir con ustedes en esta tarde tan especial. Que este lema nos inspire durante la jornada a realizar nuestro trabajo con dedicación, a comportarnos con respeto hacia quienes nos rodean y a tomar decisiones que reflejen los valores que Cristo nos enseñó. Son principios sencillos pero capaces de transformar nuestras familias, nuestros lugares de trabajo y nuestras comunidades. Desde las cálidas tierras vallecaucanas, se reporta Radio Auténtica Palmira para Tardes de Fiesta con Jesús.
1: Mi hermano, Dios lo bendiga, muchas gracias. Pastora Mélida, nos une ese mismo sentir.
0: Bueno, damos gracias al Señor, porque de verdad que tener esta cualidad del Espíritu de Cristo es una bendición para cada uno de nosotros. Porque estaba preguntando, ¿qué le pasa a la persona que es floja, perezosa, en el día que le toca trabajar? Bueno, saludamos a Rosa Hernández, a Gustavo Durán desde Soplaviento, Bolívar, y a Mercedes Moreno, aparte de todos los otros hermanos que se han comunicado. Vamos a leer esta respuesta. Y hermanos, si usted ha caído en la trampa de sentirse cansado, perezoso, que no quiere ir a trabajar, que pone excusas, que pone pretextos, Oiga lo que dice aquí en Proverbios 24:10. Si fueres flojo en el día de trabajo, tu fuerza será reducida. Ay, ¿qué quiere decir eso? Se lo vuelvo a leer. Si fueres flojo en el día de trabajo, tu fuerza será reducida. La pereza lo va cogiendo, el desánimo lo va atando y la miseria le va llegando y va a llegar a un estado en que, hermano, no se puede ni mover. ¿Por qué?

y uno dice, ay, tengo que levantarme porque tengo que estar en la iglesia a tal hora. Pero uno se pone de pie, ora al Señor, va, se baña, ojalá con agua fría, y se alista, se le quitó todo lo que uno estaba sintiendo, quedó uno nuevecitico. ¿Por qué? Porque Dios honra a los que le honran. Pero ¿qué tal? No, hoy no puedo. Vaya, mijito, llame, que yo no puedo llegar, porque tal cosa, así le va a llegar la miseria, le va a llegar la ruina. Porque mire, mire lo que la palabra misma dice. Pasé junto al campo del hombre perezoso, junto a la viña del hombre falto de entendimiento. He aquí que por toda ella habían crecido los espinos, ortigas habían ya cubierto su faz, su cerca de piedra estaba ya destruida. Miré, lo puse en mi corazón, lo vi, tomé consejo. Un poco de sueño, cabeceando otro poco, poniendo mano sobre mano otro poco para dormir. Así vendrá como caminante tu necesidad y tu pobreza como hombre armado. Vea, tenía tierra, tenía todo donde sembrar, tenía cómo vivir bien, pero la pereza, hermano, lo redujo a la miseria, lo redujo a la desgracia. Pero si usted, hermano, pone ánimo al asunto, se propone trabajar, se propone salir adelante, se propone no dejarse atar, pues hermano, va a sacar fuerzas de la debilidad. El Señor lo va a fortalecer, como dice el Salmo 92 que ya leímos. Aún en la vejez estaremos vigorosos, verdes, para anunciar, aleluya, que la gloria de Dios está con nosotros. Pero aquí dice, si fueres flojo en el día del trabajo, tu fuerza será reducida. Te vas reduciendo, hermanos, te vas aniquilando usted mismo, te vas, hermanos, debilitando, y cuando ya intente hacer algo, ya no tiene fuerzas, no tiene aspiraciones, no tiene ganas de nada. Así es que rompa con esa pereza, rompa con esa desgracia. Saludamos a Rosa María, también Agustina Ramírez, a Juliana Leal, Marina Rodríguez, Mariel Camargo, Abel Antonio. También saludamos a Betty Salamanca, Inés Sánchez, Nelly Torres, Gloria Elsie López. Bueno, desde el paraíso allá en Manizales, reporta sintonía y nos envía un saludo especial. Entonces, ¿qué le pasa a la persona que es flojo en el día que le toca trabajar? Su fuerza se le va reduciendo, se va debilitando, se va llenando de pereza, de desgracia, de hambre y de miseria. Entonces, a reprender esa miseria, esa desgracia, a ponerse en pie, hermano, porque es que la pereza es la madre de todas las desgracias, hermanos. Entonces usted no puede, hermanos, dejarse reducir a una esclavitud por el diablo. Hay gente, no tengo trabajo, y se le busca, se le ayuda a buscar un trabajo, hermanos, y no dura ni un solo día porque no quiere hacer nada. La Biblia dice, hermanos, ¿qué mata a un perezoso? El deseo. Un perezoso desea tener plata, desea tener esto, desea, pero como es perezoso, pues su deseo lo mata. Vive amargado, vive soñoliento, vive muerto de hambre, muerto de pereza. No, eso no. Bueno, como el tiempo está aquí, avanza, 4:20, oiga, pero es que esto sí está pasando rápidamente. Bueno, mejor que pase, con eso estamos en Cali cuanto antes. Entonces, para gozarnos allá en esa vigilia. Tercera pregunta de la tarde. Y esa sí quiero que todos descubran ese pasaje bíblico, porque lo vamos a leer y lo vamos a aplicar, porque está en la Biblia y parece muy duro ese pasaje bíblico, pero está escrito, y lo que escrito está. ¿Dónde la Biblia dice que el trabajar es un deber, que no debemos comer el pan de balde y que el que no trabaje, que no coma? ¿Ah? Todo eso lo encontramos en un solo pasaje. ¿Dónde la

Biblia dice que el trabajar es un deber. El deber de trabajar. ¿Y para qué son los deberes? ¿Para cumplirlos? Y el Señor nos va a pedir cuentas de nuestros deberes. El trabajar es un deber. Y que no debemos comer el pan de balde. Y que el que no trabaje, que no coma. Todos vamos, ni uno solo se puede quedar sin descubrir ese pasaje bíblico, que luego vamos todos a leerlo y aplicarlo a nuestras vidas. Y hay de aquel, hermanos, que después de leer este pasaje bíblico cometa ese error de no trabajar, de comer el de balde el pan y de, hermanos, ser por ahí un vividor. Bueno, ¿dónde dice la Biblia? Y nos fuimos a una música bonita. ¿Dónde dice la Biblia que el trabajar es un deber? Que no debemos comer el pan de balde y que el que no trabaje, que no coma. ¿Quién es el primero en buscar en la Biblia ese lindo pasaje? ¿Dónde dice la Biblia? Búsquelo y llame. ¿Por qué? Porque esto es Tardes de Fiesta con Jesús.

0: Amables oyentes, su atención, por favor. Cristo tiene para ti grandes consejos bíblicos. Este es uno de ellos. Levántate, resplandece, porque ha venido tu luz y la gloria de Dios ha nacido sobre ti. Levántate, resplandece, porque ha venido tu luz y la gloria de Dios ha nacido sobre ti. Este es un consejo de Dios para tu vida, amigo. ¿Cuántas personas se sienten despreciadas? ¿Cuántas personas se sienten ignoradas? ¿Cuántas personas todo lo que hace le sale mal y van de mal en peor? Otras están recluidas ahí en una cama porque una enfermedad las tiene postradas por mucho tiempo. Pero, amigo, amiga, Dios no quiere verte más en esa condición. Dios quiere que te levantes en este momento. Dios quiere que levantes tu frente en alto. Dios quiere hacer de ti una persona nueva, una persona victoriosa. Levántate, resplandece, porque ha venido tu luz y la gloria de Dios ha nacido sobre ti. Por eso Dios te ha dado la oportunidad de escuchar esta tu emisora amiga, porque la palabra del Señor tiene que llegar a lo profundo de tu vida para cambiarte, para sacarte de ahí, de esa miseria en que te encuentras. Levántate, ten confianza, Cristo te llama. Levántate, amigo, resplandece, sé una persona de ánimo. Mira que te mando que te esfuerces y seas valiente. No temas ni desmayes, porque yo, tu Dios, estaré contigo en donde quiera que vayas. Entonces, amigo, obedece a Dios, levántate y resplandece. Si tú haces esto, vivirás para siempre. Hasta la próxima.
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2: 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Bueno, continuamos gozándonos aquí, comprobando que en la vida del Señor Jesucristo estuvo la capacidad de trabajar incansablemente. Él tuvo espíritu incansable, lo dice la Biblia. Él pudo decir, mi padre hasta ahora trabaja y yo trabajo. Y ya vimos qué le pasa a la persona que es floja en el día de que le toca trabajar. Su fuerza se va a reducir y cada día va de para abajo, de para abajo, de para abajo. Y lo va atando la pereza, el desgano y la miseria. Y ahora les estoy preguntando, y nadie se me puede quedar sin buscar en la Biblia, donde la Biblia dice que el trabajar es un deber, que no podemos comer el pan de balde y que el que no trabaje, que no coma. Bueno, vamos a ver quién se le está midiendo a esta tercera pregunta, porque ya tenemos las 4 y 28 minutos. Saludamos a Liliana Escobar, Marina Rodríguez, también Inés Sánchez, José Albeiro Giraldo, Nelson Flores, Clara, Zaira Clavijo, Consuelo Cruz, Luz y Marcos. También saludamos a Liliana Perdomo, de Cali Valle, Elder García, Mauricio Salazar del Caquetá, María Eva Torres, Luis Enrique Taguado de Guaymaral, Javier Aguilera de Puente Aranda, María Jiménez de San Fernando, Pablo Emilio Augusto de Caparrapí, Beatriz desde Villavicencio. Saludamos a Nancy Pérez, a Edgar Palomino, Rosa Hernández, Ana Albarracín, Marina Mora, Mariel Camargo, Marina Rodríguez y también a María Reyes de Villa de los Alpes. Bueno, yo creo que como ya tenemos las 4:30, nos queda una importante pregunta que yo quiero que todos, vamos a leer todos, porque todos los que han contestado hasta aquí están contestando correctamente. Pero si alguien no quiso buscar, entonces lo vamos a leer. ¿Dónde dice que no hay que comer el pan de balde? ¿Dónde dice que el trabajar es un deber y que los deberes son para cumplirlos? ¿Y dónde dice que el que no trabaje, que no coma? ¿Ah? Segunda epístola del apóstol Pablo a los Tesalonicenses, capítulo 3, el versículo 6. Dice, el deber de trabajar. Pero os ordenamos, hermanos, en el nombre de nuestro Señor Jesucristo, que os apartéis de todo hermano que ande desordenadamente y no según la enseñanza que recibiste de nosotros. Porque vosotros mismos sabéis de

¿qué manera debéis imitarnos? Pues nosotros no anduvimos desordenadamente entre vosotros, ni comimos de balde el pan de nadie, sino que trabajamos con afán y fatiga día y noche para no ser gravosos a ninguno de vosotros. No porque no tuviésemos derecho, sino por daros nosotros mismos un ejemplo para que nos imitases. Porque también cuando estábamos con vosotros, ordenábamos esto: si alguno no quiere trabajar, tampoco coma. Porque oímos que algunos de entre vosotros andan desordenadamente, no trabajando en nada, sino entremetiéndose en lo ajeno. A los tales mandamos y exhortamos por nuestro Señor Jesucristo que trabajando sosegadamente coman su propio pan. Y vosotros, hermanos, no os canséis de hacer el bien. Si alguno no obedece a lo que decimos por medio de esta carta, a este señalarlo, no os juntéis con él para que se avergüence, mas no lo tengáis por enemigo, sino amonestarle como a hermano. Dios no está de acuerdo con el perezoso, con el vividor, con la persona que pudiendo, hermanos, trabajar, tener su sustento, ser bendecido, prosperado, ser instrumento y colaborador en la obra de Dios. No, ellos son como los zánganos. Solamente esperan que las abejitas trabajen y ellos se chupan la miel. No, hermano, eso no. La Biblia, hermano, nos enseña a todo y por eso es una bendición que estemos todos estudiando las cualidades o características del Espíritu de Cristo. Vea este ejemplo del Señor Jesucristo. Primero, mi Padre hasta ahora trabaja y yo trabajo. Y si leemos los evangelios, hermanos, lo encontramos, hermanos, trabajando aún desde su niñez. Y esta es la pregunta que les voy a hacer. ¿Cuántos años tenía Jesucristo cuando dijo: en los negocios de mi Padre me es necesario estar? ¿Cuántos años tenía? ¿30? ¿40? ¿Cuántos años tenía? ¿Y qué nos enseña ese pasaje? ¿Qué nos enseña ese pasaje? Bueno, vamos a ver. ¿Quién se le mide a esta cuarta y última pregunta? ¿Cuántos años tenía Cristo cuando Él dijo: en los negocios de mi Padre me es necesario estar? Vamos a ver quién puede decir los años que tenía. ¿Qué ejemplo y qué enseñanza sacamos de ahí? Les doy una pista. Hoy en día, los mismos gobiernos y gobernantes son los alcahuetes de la pereza y de esa corrupción en la niñez. Ay, que si ponen a un niño a tender su cama, lo están traumatizando. Que los niños no pueden trabajar, pero sí pueden salir a matar, a robar y a atracar. Hermano, ¿uno cómo le tocó? Yo era una china de, ¿qué? 6, 7 años. Y ya tenía que cocinarle a obreros, tenía que ir a encerrar los terneros, tenía que ir a ordeñar las vacas y todo. ¿Y cómo no me traumaticé? ¿Ah? Imagínense, hermano, oyendo una parranda de sinvergüenzas que alcahuetean que la gente sea perezosa, que la gente, hermano, no haga nada y que viva y de, poniéndole la mano a los demás. No, hermano, el que no trabaje, que no coma. Muchos, el otro día me dijeron: pastora, yo no trabajo porque ya soy pensionada. Le dije: es cuando más tiene que usted interceder, tiene que ayunar, tiene que orar, eso es trabajo para la obra de Dios, tiene que evangelizar, tiene que ir a los ayunos. Si Dios ya le permitió el fruto de su trabajo, que es la pensión, sepa valorar, sepa aprovechar, sepa sembrar, sepa ser una verdadera hija o un verdadero hijo de Dios. Entonces, recuerde, Cristo a todos nos enseña de qué manera hay que actuar, cómo debemos comportarnos y cómo hay que trabajar. ¿Cuántos años tenía Jesús cuando dijo: en los negocios de mi Padre me es necesario estar? ¿Ah? Ni siquiera, otra pista, a ver quién la logra coger, ni siquiera era un adulto, un joven grandote. No, ni siquiera.
¿Cuántos años tenía? Para que eso nos sacuda y digamos, yo tengo que tener ese espíritu trabajador, diligente, ese espíritu de esfuerzo, ese espíritu activo. Bueno, vamos a ver porque el tiempo se acaba. 4:36. En unos minuticos nos vamos a la última ronda, pero escuchemos tanto una poesía de esas que Dios nos está dando, como también un tema musical bien hermoso, porque esto es Tardes de Fiesta con Jesús.

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1: Fuente de vida, eso es para ti la palabra de Dios. La Biblia dice: estad pues firmes en la libertad con que Cristo nos hizo libres, y no estéis otra vez sujetos al yugo de esclavitud. Digo pues, andad en el Espíritu y no satisfagáis los deseos de la carne, porque el deseo de la carne es contra el Espíritu y el del Espíritu es contra la carne, y estos se oponen entre sí para que no hagáis lo que quisieres. Pero si sois guiados por el Espíritu, no estáis bajo el pecado. Amigo, el Señor quiere hacer de ti una persona nueva, diferente, y te da unos consejos para que tu vida cambie. Ni al orgullo ni al odio des cabida. Sirve a otros amando en abundancia, que el amor y humildad son los que alcanzan lo más bello y sublime de la vida. El ejemplo de Cristo nos invita amar a los demás sin arrogancia, sin darle a nuestro hacer mucha importancia, evitando lo que a la envidia incita. Lo humilde es compañero de lo amable. Las dos virtudes van emparejadas, brindando un fruto bello y agradable que unidas suelen ser sacrificadas. Entonces, sigue estos consejos, estimado oyente, y aún busca por la palabra más y más sabiduría para tu vida, ya que la Biblia dice que si alguno le falta sabiduría, pídela a Dios, el cual da abundantemente y sin reproche. Entonces, pídele al Señor sabiduría y consejo, y Él será para ti una fuente de vida.
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2: Bueno, nos preparamos aquí para leer estos reportes. Y felicito a los que hoy le han puesto toda su confianza, amor, dedicación y están permitiendo que el Espíritu de Cristo, de un trabajo incansable, se arraigue en vuestros corazones. Saludamos María Reyes, Rosa Hernández, Gustavo Durán, María Gil, Elizabeth, Blanca Acosta. También saludamos a Betty Salamanca, Maribel López, Consuelo Cruz, Luz Buitrago, Clara Imelda, José Pineda, Consuelo, Miguel, Javier Aguilera, también a Elizabeth, a Luz y Marcos. También saludamos a María Pinzón, María Jiménez, Zaira, Elder, Javier Aguilera, también a Ana Albarracín, Mauricio Salazar, Gloria Elsie López, Milquíades Rojas, Agustina Ramírez, Orlando Martínez, Gloria Castañeda, Rosa María Sarmiento. También saludamos a María Garzón, a Luz, saludamos a Luis Enrique Taguado, también saludamos a Edgar Palomino. Saludamos a Rosa María Sarmiento, a Manuel Lugo, a Miguel Forero. No. Esto sí hoy me tienen contento porque le han dedicado su corazón. Están demostrando que tiene espíritu incansable. Lola Lugo desde el centro. También Beatriz Rojas, María Eva y Rosalía Briceño. Y como sé que muchos siguen todavía comunicándose, vamos al último reporte. Mientras allá en Palmira, Villavicencio, Manizales, Cartagena, Medellín y Cali nos cuentan, porque si al comienzo estuvo el ambiente caliente, pues ahora tiene que estar más requete caliente. ¿Por qué? Porque ha pasado el tiempo, porque hemos escuchado testimonios, porque estamos más y más dispuestos. Entonces, en este último reporte, quiero preguntarles, ¿se han contagiado ustedes del ambiente de vigilia, del ambiente de campaña, del ambiente de milagros, que viene de parte de Dios, esta noche de libertad, donde los simientes de las cárceles se sacuden, se abren las puertas y las cadenas se sueltan. ¿Cómo está Álvaro, Andrés Ospina, Hernando Callejas, Marcela, Santiago y Josué? Cuéntenos a ver cómo en ustedes está el ambiente, porque si en ustedes está caliente, en la demás gente también. ¿Nos fuimos con quién?
3: Claro que sí, pastora, iniciamos allí en la ciudad de Villavicencio, en Radio Auténtica en los 1080, mi compañero Santiago Castro. Compañero, bendiciones, adelante.
4: Claro que sí, compañero Esteban, seguimos aquí muy pendientes, muy atentos a la hermosa programación, aquí con los oyentes, muy atentos a la enseñanza de nuestra pastora Amelia. Seguimos por aquí con nuestra hermana Naribel López, también seguimos con nuestra hermana Betty Salamanca, nuestra hermana Blanca Acosta, también seguimos con nuestra hermana Adelaida, la hermana Luz Buitrago, también seguimos con nuestra hermana Luz Mary Rendón y la hermana Julie Hernández. Estas son las hermanas auténticas que han estado allí pendientes durante toda esta programación, esta hermosa tarde de bendición, este hermoso programa Tarde de Fiesta con Jesús. Y a todos los oyentes que estuvieron allí en sus casitas y no enviaron su reporte de sintonía, no respondieron allí a las preguntas, los invitamos a que dentro de 8 días, en este mismo horario de 3 a 5 de la tarde, estaremos allí en este hermoso programa. Recuerde que se puede comunicar con nosotros a través del número WhatsApp 316-576-5809 o también a la línea fija el 663-1521. Así que están todos cordialmente invitados a participar de este hermoso programa. Ya sabe, mi amado hermano, que aquí ninguno pierde, todos ganamos conocimiento de la palabra de Dios. Así que, compañero Esteban, compañeros máster, allí en las diferentes ciudades, allí en Cali, Manizales, en Medellín, en Palmira, en Cartagena, allí a la pastora Amelia, a todos, Dios los bendiga, Dios los guarde, y continuamos allá en la hermosa ciudad de Bogotá.
3: Amén, amén. Muchas gracias, compañero. Dios lo bendiga. Allí en la ciudad de Medellín saludamos al compañero Andrés Ospina en Radio Auténtica los 1260. Compañero, bendiciones, adelante.
5: Claro que sí, pastora Amelia de Gómez. El ambiente continuó de caliente a mucho más caliente, porque los oyentes, como siempre, participando, orando, unos diciendo que están, como siempre, van a estar orando por esa vigilia allí en la hermosa ciudad de Cali, otros que se van a ir para Cali, y aquí, como siempre, respondiendo también cada una de las preguntas, calientes, muchos, demasiadamente calientes, y lo más importante, que van a estar apoyando esa vigilia para que allí vayan almas que el Señor, como siempre, guardará en su redil. Desde aquí, desde la ciudad de Medellín, pastora, muchas gracias por haber estado como siempre con nosotros en estas 2 horas, en esta aula estudiantil cristiana. Le cuento que también aprendemos mucho, no solamente los oyentes, sino que también cada operador, creo que también, como mi persona, aprende, puede consultar, y aprendemos cada día de esas tardes didácticas a las que usted, como siempre, nos ha acostumbrado cada fin de semana de 3 a 5 de la tarde. Mi nombre es Carlos Andrés Ospina, desde la hermosa ciudad de Medellín, a través de los 1260. Sigo usted, compañero, en más de Tardes de Fiesta con Jesús.
3: Amén, amén, claro que sí, nosotros continuamos aquí en esta tarde de fiesta con Jesús, recordando la cuarta pregunta aquí en Tardes de Fiesta: ¿cuántos años tenía el Señor Jesucristo cuando dijo, en los negocios de mi Padre me es necesario estar? ¿Cuántos años habrá tenido? Bien, usted vaya y responda, vaya y participe a la línea de WhatsApp 311-809-5135, 311-809-5135, en nuestra línea PBX 601-743-0909, opción número 2, opción número 6. En la ciudad de Cartagena, saludo al pastor Hernando Callejas. Pastor, bendiciones.
6: Cordial saludo, familias queridas de Tardes de Fiesta con Jesús. Gracias por estar conectados desde la ciudad de Cartagena, pastora. Estamos contagiados de ese ambiente de vigilia de este próximo domingo, donde vamos todos a clamar por la libertad de nuestra nación, de nuestras familias, y donde sé que vamos a ver la gloria de Dios. Aquí, desde Cartagena, estaremos apoyando ese tiempo de velada, creyendo que Dios va a manifestar su poder de una manera especial. A todos todos los oyentes de Tarde de Fiesta con Jesús, a nuestra pastora Mélida y a todos nuestros amigos, gracias por haber participado de este tiempo. Nos despedimos invitándoles para que todos los sábados estemos conectados desde las 3 de la tarde en este tiempo de bendición. Un abrazo y muchas bendiciones. Gracias a todos los que aquí en Cartagena, en Bolívar, han participado de este espacio. Bendiciones.
3: Pastor, muchas gracias. Dios le bendiga en la ciudad de Palmira, en los 1470, mi compañero Josué Escobar.
7: Desde Palmira, Valle del Cauca, queremos agradecer a la pastora Mélida, a Esteban, a los operadores y a todos los oyentes que nos acompañaron durante esta jornada a través de las diferentes emisoras enlazadas a esta gran cadena radial. Ha sido un verdadero privilegio compartir con ustedes, pero antes de despedirnos, recordamos el lema que nos acompañó en el día de hoy.

0: Cristo a todos nos enseña de qué manera hay que actuar, cómo debemos comportarnos y cómo hay que trabajar. Mañana desde el Estadio Olímpico Pascual Guerrero estaremos unidos en oración y gozándonos en este tiempo tan especial que el Señor nos va a permitir pasar juntos a todos nuestros hermanos de la fe. Desde Radio Auténtica Palmira enviamos un fraternal saludo a todas las emisoras que hicieron parte de esta transmisión y a cada oyente que nos acompañó desde distintos lugares de nuestro país y del mundo entero. Desde Palmira se despide Josué Escobar agradeciendo su amable sintonía y deseándoles una tarde llena de paz, alegría y bendiciones. Hasta una próxima oportunidad.
1: Compañero, muchas gracias. Dios le bendiga. En la ciudad de Cali, en los 660, Álvaro Bermúdez, compañero, bendiciones.
2: Pastora Melida y compañeros, el ambiente aquí en Cali, vuelvo y les comparto, está caliente, caliente más que hace unos minutos escuchamos los reportes de los pastores, de la pastora Marcela, de nuestra hermana Loida Gómez, que es la coordinadora radial de aquí de Cadena Radial Auténtica de Colombia, donde se ha venido realizando este trabajo, ya un trabajo logístico de adecuación, pero también un trabajo espiritual, de orar, de clamar, de aprovechar bien el tiempo y de poder mañana saber que los cielos van a estar abiertos y que se romperán las cadenas. Dios me ha dado un privilegio muy especial y fue que hace unas 2-3 semanas venimos en el trabajo de repartir volantes, invitando a la gente por los diferentes barrios, por las diferentes avenidas principales de la ciudad de Cali. Allí estuvimos haciendo un trabajo muy importante, muy especial, la gente muy agradecida, muchas personas diciendo: no, yo tengo que aprovechar esta noche porque de verdad tengo que reconciliarme con Dios. Yo un día asistí a una iglesia cristiana, me aparté, pero creo que este es el momento donde Dios me está llamando y Dios va a libertar nuevamente mi vida. Otros hermanos, no, yo no me pierdo esta vigilia porque creo que Dios va a hacer un milagro en mi vida. La verdad que fue un trabajo muy, muy grato, donde damos las gracias a nuestro Dios de poder ver que aquí en la ciudad de Cali hay muchas personas dispuestas para no perderse el día de mañana este tiempo de vigilia. También, así como lo han hecho mis hermanos Liliana Perdomo, Timoteo Villalba, el Quindario Martínez, Consuelo Cruz, Nelly desde Palmira, la hermana Marlene Correa, Rubén Darío Camayo y nuestro hermano Mauricio Salazar, quien han estado participando en este tiempo de tardes de fiesta con Jesús. De verdad que agradecemos a Dios por sus vidas, por esa participación. De verdad que han estado muy activos, muy atentos y disfrutando de este tiempo de gran bendición, porque aprendemos, nos gozamos y escuchamos música bonita, como le dice la pastora Amelia. Así que, compañeros, eso les cuento a ustedes acá en la ciudad de Cali, es el ambiente que estamos viviendo. Y bueno, esperar ya mañana esa hora donde sé que a las 6 de la tarde estará dando inicio a este tiempo de gran bendición, Noche de Libertad.
1: Amén, claro que sí, compañero, muchas gracias, Dios le bendiga. En Radio Auténtica Sur Online, nuestro compañero Andrés Ospina. Andresito, bendiciones.
3: Dios me la bendiga y bendiciones a ti, compañero Esteban. Aquí en Radio Auténtica Zona Online el ambiente todavía sigue caliente, caliente, porque tenemos a muchos hermanos aquí reportando sintonía. Nuestra hermana Sandra Bellime, nuestro hermano Marcos Fuentes, desde Los Ángeles, California, nuestra hermana Danicef, nuestra hermana Daisy de Sevilla Valle, nuestra hermana Ana Lucía y nuestra hermana María Eugenia Unillán siguen ahí conectaditas aquí en Tardes de Fiesta con Jesús, no en Tardes Cualquiera, sino en Tardes de Fiesta con Jesús, recordando el lema del día de hoy: Cristo a todos nos enseña de qué manera hay que actuar, cómo debemos comportarnos y cómo hay que trabajar. Nuestro texto bíblico base el día de hoy es Isaías 42, capítulo 42, versículo del 1 al 4. Recuerde, 304-569-9871, nos puede escribir a través de ahí, de las líneas WhatsApp, más 57-304-569-9871, en Tardes de Fiesta con Jesús. Recordando las preguntas del día de hoy, el Señor Jesucristo dijo: mi Padre hasta ahora trabaja y yo trabajo también. ¿En dónde está en la parte de la Biblia? La pregunta número 2 decía: ¿qué le pasa a la persona que es floja en el día que le toca trabajar? La tercera dice: ¿dónde la Biblia dice que el trabajar es un deber, que no debemos comer el pan de balde, y el que no trabaje, que no coma. Y la cuarta y última pregunta que estamos viendo es: ¿cuántos años tenía el Señor Jesucristo cuando dijo: en los negocios de mi Padre me es necesario estar? Esas son las preguntas y los reportes del día de hoy. Recuerde, 304-559-9871. Y están todos invitados a esa poderosa vigilia en el Estadio Pascual Guerrero. Pastor Amelia, Dios me la bendiga. Compañero Esteban, seguimos con más reportes allá en la ciudad de Bogotá. Soy Andrés Flores y fue un placer estar con ustedes en Tardes de Fiesta con Jesús.
1: Compañero, bendiciones. Y en la ciudad de Manizales, la hermana Marcela Arroyave. Hermana Marcela, bendiciones.
4: Gracias a Dios por este tiempo, gracias a Dios por la vida de nuestra pastora Mélida. También le doy gracias a Dios por la vida de cada uno de los oyentes, de usted, hermano en Cristo, que está participando de continuo en este tiempo especial de aprendizaje de la palabra de Dios. Quiero, bueno, también mencionar a la hermana Gloria Carmona, quien estuvo enviando también su respuesta. Un cordial saludo para ella, para su familia. Y gracias al Señor que seguimos adelante. Recordando pues este lema que el Señor nos dio esta tarde a través de Tardes de Fiesta con Jesús: Cristo a todos nos enseña de qué manera hay que actuar, cómo debemos comportarnos y cómo hay que trabajar. Sí, Señor, de esta manera pues nos llevamos esta enseñanza y este lindo lema. Quiero, bueno, despedirme también de mis hermanos en Cristo en cada estación de la cadena radial Auténtica en Colombia y de toda la amable audiencia que estuvo conectada en este tiempo especial. Los acompañó su hermana en Cristo desde la ciudad de Manizales Caldas. Que Dios los bendiga.
1: Amén, amén. Pastora Mélida, seguimos en victoria en Tardes de Fiesta con Jesús.
5: Bueno, empezamos bien y gracias a Dios terminamos mucho mejor. Bueno, y esta última pregunta que nos deje gran enseñanza a todos nosotros acerca de esta cualidad tan hermosa y tan preciosa de tener espíritu incansable de trabajo, de perseverancia, hermanos, como cristianos que somos. El Señor Jesucristo, mire este ejemplo. ¿Cuántos años tenía cuando Él pudo decir: en los negocios de mi Padre me es necesario estar? Vamos a leer Lucas 2:41. Y lo más que llama la atención y que nos tiene que enseñar, dice: el niño, no era ni siquiera un joven ni un adulto, el niño Jesús en el templo. ¿Ah? Esto nos deja una enseñanza preciosísima. Yo cuando lo leo y cuando lo enseño, yo digo, era un niño. Ese niño había podido estar o jugando fútbol, o jugando bolitas, o en un río bañándose por ahí. ¿Acaso es pecado eso? No. Pero mire, cuando uno tiene el espíritu, hermanos, desde niño, uno no puede estarse quieto, uno no puede ser perezoso, uno no puede cruzarse de brazos ni lamentarse. Me gozo viendo y estudiando esto. Dice en Lucas 2:41: iban sus padres todos los años a Jerusalén en la fiesta de la Pascua. Y cuando tuvo 12 años, ni siquiera era un joven, hermanos, para poderle exigir, brotaba de él mismo el deseo de estar en los negocios de su padre. Pero hoy en día, ¿a cuántos niños, porque no se les ha enseñado, hermanos, toca regañarlos, toca pegarles, porque ni siquiera, hermanos, saben ordenar ni los zapatos cuando llegan y se los quitan en la casa? No saben ni tender su cama, no saben nada. Perezosos ahí, hermanos. Y Iván dice: cuando tenía 12 años, subieron a Jerusalén conforme a la costumbre de la fiesta. Al regresar ellos, acabada la fiesta, se quedó el niño Jesús en Jerusalén sin que lo supiesen José y su madre. Y pensando que estaba entre la compañía, anduvieron camino de un día. Le buscaban entre los parientes y los conocidos. pero como no le hallaron, volvieron a Jerusalén buscándole. Y aconteció que 3 días después le hallaron en el templo, sentado en medio de los doctores de la ley, oyéndoles, preguntándoles. Y todos los que le oían se maravillaban de su inteligencia y de sus respuestas. Cuando le vieron, se sorprendieron. Le dijo su madre: Hijo, ¿por qué nos has hecho así? He aquí tu padre y yo te hemos buscado con angustia. Entonces él les dijo: ¿Por qué me buscabais? ¿No sabías que en los negocios de mi padre me es necesario estar? Como les vuelvo a decir, ¿por qué no lo encontraron jugando por allá fútbol?
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¿Será que no temes a Dios? 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No, no seas indiferente, que a él lo han condenado injustamente.

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0: En Radio Auténtica UAT te informamos la hora. Son las 5 y 32 minutos.
1: Cuando se trata de nuestra situación económica, muchas veces no sabemos de dónde venimos, dónde estamos ni hacia dónde vamos. 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Tenemos ya 4 días para llegar a nuestro destino. Será la llegada al puerto, después de un importante y necesario viaje hacia la libertad financiera. Durante el viaje aprendimos a lidiar con diferentes problemas que intentaron impedir que llegues al destino de manera segura. En nuestra travesía, viajamos junto a la familia de Henry y Graciela. Fue un viaje donde experimentamos luchas y problemas, así como también bendiciones y victorias junto a ellos. Escucha este maravilloso recuento de lo vivido. Henry decidió reunir a toda la familia. Durante esta reunión, les recordó dónde comenzó su viaje hacia la libertad financiera, cuáles fueron los problemas que enfrentaban con las deudas, las malas decisiones y sus consecuencias estando alejados de Dios. Cuando el hambre y las luchas por tener suficiente eran las batallas diarias en el hogar, y cómo después de que entregaron todas sus propiedades a Dios, obtuvieron la libertad para convertirse en buenos mayordomos.
2: Familia, ¿recuerdan por las vivencias que pasamos?
3: ¡Uf! ¡Qué tiempos tan difíciles de vivir! Pero con la ayuda de Dios logramos muchas cosas.
4: Sí, fueron tiempos difíciles de aprendizaje. Aún recuerdo aquellas noches de lluvia, relámpagos y luego aquel bello amanecer donde vimos la mano de Dios.
5: Todo ha sido para fortalecernos en el Señor, poder servir a los demás, aprender a valorar todo.
2: Hijos, una pregunta. ¿Qué valor podemos resaltar de lo que hemos vivido en todo este tiempo? Aprovechando que hoy estamos recordando esas experiencias.
3: ¿Y yo puedo participar?
2: Amor, sí, claro que sí. Bueno, hagamos algo. El que mencione más valores se gana un premio.
3: Perfecto. Nombraremos un valor y daremos un pequeño resumen.
2: A ver, ¿quién será el primero?
4: Yo, papá.
3: Vi que David levantó primero la mano.
6: Oye, eso es trampa.
2: Bueno, orden en la mesa. David, a ver, ¿qué valor tienes en mente?
4: La obediencia. Pensando en todo lo que pasamos, aprendí que solo Dios es quien tiene el control de todo y todo le pertenece a Él. Y cuando le obedecemos y hacemos todo bajo su orden y damos sin esperar nada a cambio, obtenemos sus bendiciones.
2: Excelente, hijo. A ver, Cindy, ¿cuál es tu valor aprendido?
7: Menos mal no era el mismo. El valor que aprendí fue la fidelidad. Esa manera en que nos convertimos en fieles mayordomos de los recursos que Dios nos dio.
2: Excelente, muy bien. Bueno, al parecer está como muy fácil este juego. O aprendieron muy bien la lección. Vamos a tener que subir el nivel de intensidad.
7: Papá, no, por favor, así está bien. En tal caso, lo que podemos es colocar puntajes a ver quién hace más puntos por cada respuesta. ¿Les parece?
4: Perfecto, no se diga más. Ahora sí se puso más interesante esto.
1: Qué interesante todo este resumen que estamos viviendo a través de esta familia tan peculiar. Sería maravilloso poder conocer más detalles. Al principio les dije que estamos ya muy cerca de llegar al destino en esta experiencia del viaje financiero. Te animamos a no perderte este aprendizaje junto con toda tu familia y ser parte de este maravilloso plan que Dios te dio a conocer. Gracias por habernos acompañado en esta emisión del Mapa Financiero. En nuestro próximo programa continuaremos viajando hacia la libertad financiera que es

0: está próximo a llegar a su destino final. 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